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1: Violencia. Fiscales en la mira.
2: Sin medidas de seguridad se desarrolló esta mañana la velación de Alexandra Bravo, fiscal asesinada ayer en Manta. La policía mantiene hermetismo sobre algún avance en las investigaciones y principalmente del por qué la funcionaria no contaba con acompañamiento de custodios como tenía autorizado. Veamos.
3: La falta de custodia para la fiscal Alexandra Bravo no solo se evidenció el día de su asesinato en Manta. Durante la velación de sus restos, tampoco hubo resguardo policial. Y eso que la propia fiscalía en un comunicado señaló que este atentado constituye una represalia contra la lucha frontal y permanente que esta institución mantiene frente a las estructuras delictivas que amenazan la seguridad del país. Al menos, durante la mañana de este lunes y hasta cerca de mediodía, a la funeraria llegaron solo familiares, amigos y colegas de la funcionaria, quien falleció a manos de sicarios junto a su hermana mayor. Hay consternación en los profesionales del derecho sobre lo que está sucediendo en Manta por los riesgos que corren los operadores de justicia.
4: Porque mire que en los últimos 4 o 5 años aquí en Manta han fallecido 3 fiscales y 2 secretarios, ¿no? Entonces eso da a entender de que no es todo color de rosa.
3: De parte de la policía, este lunes ya no hubo pronunciamiento oficial después del levantamiento de la escena del crimen. Lo que se dijo fue que se buscaba al sicario que huyó en moto y que probablemente resultó herido producto de la persecución de policías que escucharon los disparos en la Flavio Reyes, pero que no lograron detener su huida. Mientras que tampoco se ha precisado el por qué Alexandra Bravo no contaba con el acompañamiento de los custodios asignados a su protección.
0: Y Manta ha sido el epicentro de asesinatos a fiscales desde el año 2020, cuando aumentaron las muertes violentas y el fraccionamiento de grupos de delincuencia organizada. Guayas y Los Ríos también han solicitado agentes investigadores. Fabiola Santana con los detalles de estos procesos.
5: Los fiscales no se libran de la violencia en Ecuador. Gloria Alexandra Bravo se convirtió en la primera víctima de este año y, como en otros casos, manejaba investigaciones relacionadas a asesinatos y narcotráfico en Manta. Hace menos de un mes fueron acribillados 2 secretarios de esa misma institución cuando terminaban su jornada laboral.

0: establecer a estos funcionarios que efectivamente fueron los más interesados para que se haga esa contratación y el direccionamiento para la compra de los generadores.
1: Esta rueda de prensa tuvo un elemento distinto en el despacho del abogado de Sánchez. Se realizó con custodia policial solicitada por él, pues asegura que el sábado dos personas en motos lo persiguieron y le robaron su computador donde tenía los documentos del caso. Romero dice que ha recibido amenazas y que se ha detectado que salen de un centro carcelario por el caso Progen y por el caso del asesinato de Fernando Villavicencio, en el que es parte acusadora.
2: Y cambiamos de tema ahora para contarles que 12 familias del Guasmo Sur de Guayaquil viven horas de angustia por la tragedia de Zapotal. 10 de las víctimas murieron calcinadas. Sus allegados denuncian falta de información oficial mientras esperan respuestas en Medicina Legal de Guayaquil. El informe con Merlin Ochoa.
3: El dolor y la incertidumbre marcaron este lunes la espera de decenas de familiares en los exteriores del Centro Forense de Guayaquil. Bajo un intenso sol y sin información oficial clara, buscaban respuestas sobre las 12 víctimas del accidente ocurrido la madrugada del domingo en el kilómetro 51 de la vía Guayaquil-Santa Elena, a la altura de Zapotal. 10 cuerpos están calcinados y, según información extraoficial, podrían realizarse pruebas genéticas para confirmar sus identidades.
4: Porque dice que sí, es verdad que hay chicos que están totalmente irreconocibles y ya no es opción el ADN. 40 días, dice. Entonces nosotros todavía no sabemos si que el de ella está así.
3: Antes de las 11, los familiares ingresaron con documentos de los fallecidos. Dicen que solo entregaron los papeles. Hasta el cierre de este reportaje no les indicaban cómo se desarrollará el proceso. Tampoco hay un pronunciamiento formal por parte de Medicina Forense.
5: Se torna por la misma cantidad de muertos, ya se torna un problema social. Todos son amigos, allegados, primos, cercanos, así.
6: Inicialmente los 12 cadáveres fueron llevados al anfiteatro de Santa Elena, pero la falta de capacidad, de equipos especializados, pero sobre todo de personal, obligó a trasladarlos hasta aquí, el Laboratorio de Criminalística de Guayaquil, para empezar las diligencias forenses.
3: Según los familiares, todas las víctimas de entre 20 y 40 años residían en el Guasmo Sur de Guayaquil. Recalcan que aún desconocen cómo se organizó el viaje y quién era el propietario de la camioneta en la que salieron cerca de las 2 de la madrugada del puerto principal hacia un balneario de Santa Elena.
7: Era un viaje de amigos, un viaje que con un jefe de ellos estaban como cualquiera, son muchachos jóvenes, estaban dialogando. Se les vino a la mente quererse ir a la playa y se fueron a la playa sin saber que les iba a pasar lo que les pasó.
3: Las primeras investigaciones indican que la camioneta habría invadido el carril contrario, impactó contra un camión y luego se incendió. Anoche en Santa Elena se realizó la audiencia en contra del conductor del camión, quien resultó herido, pero no se le formuló cargos, por lo que ya no cuenta con custodia policial.
8: Luego de la pausa, las elecciones...

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3: Lunes 15 de junio, comenzamos una nueva semana con la información más importante de nuestro país. Karina Torres en el control de sonido y Fernanda Ver en los micrófonos, les damos la bienvenida a la segunda emisión de Ecuador en Contacto.

0: En la Asamblea Nacional se hacen observaciones en la elaboración del informe de la ley antimafias. Más adelante, la opinión de dos legisladores respecto a esta propuesta normativa. Ahora, vamos con los titulares. Abogado del caso Progen denuncia supuesta manipulación de información para frenar la investigación. Fallo a favor del pueblo de Cotacachi marca precedente en la defensa de los derechos colectivos. Corte Interamericana revisará cumplimiento de la sentencia del caso Sarayacu versus Ecuador.
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0: Comenzamos. El abogado Aquiles Servas, en defensa de la Unión de Organizaciones Campesinas e Indígenas de Cotacachi, informó que durante la audiencia de la acción de protección que presentó la organización contra la Fiscalía, la justicia falló a favor de ellos. ¿Qué se determinó en el fallo? Nos lo explica nuestra compañera Nicole Mendoza. Corape informa.
2: Y el país se integra. Tras las protestas ocurridas a finales de 2025, en donde varios comuneros indígenas fueron detenidos, la Unión de Organizaciones Campesinas e Indígenas de Cotacachi presentó una acción de protección contra la Fiscalía General del Estado, alegando una vulneración de los derechos colectivos de las comunidades indígenas. El abogado de la organización Aquiles Herbas expresó que durante esta diligencia, el pasado 12 de junio, la justicia falló a favor de la comunidad, sentando un precedente en la justicia ecuatoriana.
3: En total, en el país, 150 procesados, fruto del levantamiento del año 2025, mes de noviembre. Jurídicamente, meditamos una estrategia frente a un ahora ya declarado error de violación de constitucionalidad o de derecho constitucional. Meditamos la posibilidad de incorporar una acción de protección frente a la investigación previa y, en efecto, surtió positivamente el resultado. El juez responsable de esta causa declaró que se han violado derechos constitucionales en esta investigación previa, reconoció la violación, ordenó algunas medidas de reparación, entre ellas unas disculpas públicas.
2: Herba sostiene que la investigación de la Fiscalía respondió a una intención de instrumentalizar el sistema de justicia con fines de persecución, desviándolo de su propósito de garantizar la imparcialidad y el debido proceso.
3: El uso instrumentalizado del derecho penal para la persecución con fines políticos, o sea, eso es lo que está detrás y no lo decimos de manera, velada, lo decimos tal como lo hemos puesto en nuestro argumento escrito y en nuestro argumento oral. En el Ecuador se ha estado abusando últimamente, y bueno, ya varios años en realidad, mucho, de la discrecionalidad que puede llegar a tener esta fase. Y por lo tanto, se ha abierto una ya inmensa cantidad de casos. En el caso de los pueblos indígenas, son más de 150 personas que están procesadas.
2: Afirmó que durante este proceso judicial, el Estado ecuatoriano buscó dilatar esta diligencia.
3: Suspendieron por dos ocasiones la audiencia, cosas que se supone solo hacen abogados que con mañas, ¿no? Es lo que se critica mucho, que los profesionales, porque obviamente los hay, sacan leguleyadas para suspender una audiencia. En este caso pasó del lado del Estado, dos veces se suspendió la audiencia, hubieron unas maniobras para tratar de salvar el caso, se presentaban escritos a última hora.
2: El abogado Aquiles Herbas informó que tras la decisión de la Corte Provincial de Justicia de Imbabura de otorgar esta acción de protección a la población de Cotacachi, la Fiscalía anunció oralmente que apelará esta decisión. Reportó Nicole Mendoza, Corape Informa.
0: Y el país se integra. Muchísimas gracias, Nicole, por tu reporte. Este 18 de junio, en la Corte Interamericana de Derechos Humanos, se llevará a cabo la audiencia de supervisión del cumplimiento de la sentencia del caso Sarayacu versus Ecuador. ¿Cuánto tiempo ha pasado desde que se dio la sentencia y qué sucede en cuanto a su cumplimiento? Nos lo detalla nuestro compañero Rolando Goyes. Adelante, Rolando. Corape informa.
4: Y el país se integra. Mediante una rueda de prensa en los exteriores de la Asamblea Nacional, el pueblo originario quichua de Sarayacu informó que luego de 14 años, la Corte Interamericana de Derechos Humanos los convocó a una audiencia de supervisión del cumplimiento de la sentencia del caso Sarayacu versus Ecuador. En 2012, la Corte dictó un fallo histórico a favor de este pueblo milenario, donde reconoció que existieron vulneraciones de derechos como son a la consulta previa libre y que fueron cometidas por el Estado al imponer proyectos extractivos. Sobre esto, Daniel Santi, presidente del pueblo Sarayacu, precisó que han pasado los años y no se ha cumplido con el dictamen.
5: Después de 14 años, la Corte Interamericana nos ha llamado a una audiencia de supervisión del caso Sarayacu. Entonces, la delegación de Sarayacu hemos salido preparado, ya que el 18 de junio, en San José de Costa Rica, vamos a tener esta audiencia de supervisión del caso.
4: Betsy Santi, líder de las mujeres de la comunidad, menciona que esperan que el Estado reconozca sus fallas y retire los explosivos que están en sus territorios.
6: Que cumpla el Estado ecuatoriano para retirar los explosivos, porque las mujeres estamos pendientes, estamos pensativos, porque nosotros como mujeres vinculamos con la tierra, con la madre tierra, con la selva, con el causa xacha.
4: Desde la nacionalidad quichua de Pastaza Paquirru, Luis Canelos precisa que ahora se busca la reparación de los territorios, pero también la no repetición de entrega de tierras para actividades extractivas.
7: Al día de hoy vemos cómo el Estado ecuatoriano continúa manteniendo estas prácticas, incumpliendo la decisión internacional en el caso Sarayacu, mientras acelera una nueva expansión de frontera extractiva mediante las rondas petroleras suroriente y subandina y la apertura del catastro minero, decisiones tomadas sin transparencia y sobre todo sin nuestro consentimiento, violando el artículo 57 de la Constitución.
4: Luis Melo, del equipo jurídico, señala que si bien se cumplió con las disculpas públicas, de nada ha servido, ya que se entregó nuevamente estas tierras a Petroecuador.
8: Derechos del pueblo, que fue hecha por el Estado, no necesariamente por un gobierno en particular. Sin embargo, las disculpas no implicaron un cambio de actitud por parte del Estado ecuatoriano en relación a los pueblos indígenas. Han seguido entregando concesiones sin información, sin consulta, sin consentimiento. En el caso del pueblo de Sarayacu, hay bloques petroleros que han sido asignados a Petroecuador sin que nuevamente se haya cumplido con este derecho.
4: Las y los líderes representantes del pueblo Sarayacu señalaron que exigirán ante la Corte el cumplimiento integral de la sentencia emitida en 2012. Reportó para Ecuador en Contacto Rolando Goiz García. Corape, informe.
0: Y el país se integra. Muchísimas gracias, Rolando. El Ministerio de Ambiente y Energía oficializó la delimitación de dos nuevas áreas de protección hídrica en la provincia de Loja, Gonzanamá y San Guillín, ubicadas en los cantones Gonzanamá y Calvas. La medida establece la protección de más de 7.300 hectáreas, donde se encuentran fuentes de agua, bosques y ecosistemas que aportan al abastecimiento de líquido vital para las comunidades de la zona. Según la información del Ministerio, estas áreas tienen influencia sobre alrededor de 7.800 habitantes, mientras que 7 autorizaciones de uso y aprovechamiento del agua entregadas durante la jornada beneficiarían a más de 2.400 personas en la provincia. Además, la cartera de Estado informó sobre la entrega de viabilidades técnicas y documentos relacionados con proyectos de agua potable y saneamiento para los cantones Quilanga, Sosoranga, Macará y Gonzanamá. Llegamos a la primera pausa de su noticiero Ecuador en Contacto. Al regresar, conoceremos la denuncia del abogado de uno de los procesados en el caso Progen. Sigan en sintonía de su radio comunitaria.
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0: Estamos de regreso para contarles que el abogado Edwin Romero, en defensa de Celso S., uno de los procesados en el caso de corrupción ProGen, denunció que habría existido una manipulación deliberada de información en el proceso investigativo. Nuestra compañera Nicole Mendoza nos trae el detalle de la denuncia en su reporte. Te escuchamos, Nicole. Corape informa.
2: Y el país se integra. A través de una rueda de prensa, el abogado Edwin Romero, de la defensa del ingeniero de Celex Celso S., denunció irregularidades en el tratamiento de la información entregada por su defendido en el caso de corrupción denominado ProGen. Según Romero, la información entregada ha sido eliminada desde una de las cuentas de la institución.
15: Referente a funcionarios públicos que estuvieron interesados, que direccionaron la contratación, en este caso con la empresa ProGen, para la compra de los generadores inservibles. Ratificado, esa información ha sido ya manipulada para no llegar a establecer a estos funcionarios que efectivamente fueron los más interesados para que se haga esa contratación y el direccionamiento para la compra de los generadores. Información que ha sido verificada y que ha sido eliminada.
2: Para el abogado, uno de los interesados en manipular la información de los correos es uno de los procesados, el exgerente de Termo Pichincha de Celec, Byron O.
15: ¿Y han escuchado ustedes qué funcionario público era el interesado, en este caso, para poder manipular todo este proceso de contratación? Y dentro de los principales era el ingeniero Byron Orozco. Tenemos información también de las ingenieras que crearon estos correos conjuntamente con los equipos tecnológicos de Celec para poder realizar este proceso de contratación.
2: Aclaró que ante este hecho, toda la información se encuentra bajo custodia por peritos externos internacionales.
15: Que les quede claro, esta información del computador, así lo hayan dañado, también se encuentra preservada en equipos forenses con técnicas de peritos muy especializados en la materia. Así que la Fiscalía General del Estado, si me solicita 1, 2, 3, 5, 10 veces, toda esa información se encuentra en poder de la defensa técnica y del ingeniero Sánchez Celso y de los peritos externos.
2: Otro hecho que salió a la luz fue la presunta persecución en contra del abogado Romero.
15: Antes de la versión del ingeniero Sánchez Celso, 2 días antes, yo ya puse en conocimiento la persecución de motocicletas sin placas que me estaban persiguiendo. Una vez ejecutada la versión del ingeniero Sánchez Celso y dio toda la información, pensaron estas personas que me van a amedrentar. No me van a amedrentar, que les quede claro.
2: De esta forma, desde la defensa del ingeniero Celso, quien mantiene una orden de prisión, considera que cada una de estas acciones deben ser investigadas para esclarecer quiénes fueron los responsables de la compra irregular de los generadores termoeléctricos de ProGen. Reportó Nicole Mendoza, Corape Informa.
0: Y el país se integra. Muchísimas gracias, Nicole. Cambiamos de tema. La Comisión de Seguridad continúa recibiendo comparecencias y aportes para la elaboración del informe para primer debate de la Ley Antimafias. Al respecto, existen observaciones a esta normativa en lo referente a las penas y endurecimiento de cuerpos de ley. Escuchemos más detalles en el siguiente reporte de nuestro compañero Rolando Goyes. Corape informa.
4: Y el país se integra, luego que el Consejo de Administración Legislativa CAL remitiera el proyecto de ley antimafias a la Comisión de Seguridad, esta mesa legislativa inició su tratamiento, recibiendo los aportes de expertos y autoridades nacionales e internacionales. La asambleísta Mariana Yumbay, integrante de esta comisión, señala que modificar las penas en varios cuerpos legales traería vulneración de derechos y que seguramente la Corte Constitucional debería pronunciarse.
16: Hemos escuchado ya a varios expertos y varios expertos coinciden en que primero hay algunas vulneraciones, algunos derechos, ¿no es cierto? En este caso, por ejemplo, se habla de la prisión preventiva en caso, o sea, en todos los temas, se habla también de modificar las penas. Hay cambios muy inmensos. Por ejemplo, antes eran tal vez las sanciones de 3 a 5 años, ahora se duplican o mucho más. Frente a aquello, muchos expertos han señalado que se debe construir estas iniciativas respetando el marco constitucional.
4: La ley antimafias, o denominado Proyecto de Ley Orgánica Reformatoria para el Fortalecimiento de las Capacidades Institucionales del Estado frente al Crimen Organizado, es un paquete de reformas legales diseñado para desarticular la estructura integral de las bandas delictivas, incluyendo sus redes de financiamiento, logística y reclutamiento, y no solo a sus ejecutores directos. Sobre estos puntos, el asambleísta Franklin Samaniego se refiere.
17: El problema en el Ecuador de tratar de resolver los problemas va más allá de los cambios normativos para endurecer las penas. Se habla de la delincuencia organizada, se habla de la extinción de dominio, se habla de algunos elementos que se están poniendo nuevamente sobre el debate y que realmente hasta el momento no le han dado una respuesta al pueblo ecuatoriano en torno a los temas de seguridad, inclusive agravados por el tema del sistema judicial, que es un tema complejo, y el tema de la impunidad. Recientemente en la Comisión de Biodiversidad analizamos una reforma al Código Orgánico Integral Penal y vemos cómo efectivamente la impunidad y la falta de acción de la justicia es un tema también que agrava la situación.
4: El proyecto presentado a la Asamblea Nacional contempla modificaciones claves a tres cuerpos legales principales: el Código Orgánico Integral Penal COIP, la Ley Orgánica de Extinción de Dominio y el Código Orgánico de la Función Judicial, iniciativa que fue presentada por Michelle Mancheno días atrás, cuando era la primera vicepresidenta de la legislatura. Reportó para Ecuador en Contacto Rolando Goiz García. Corape, informa.
0: Y el país se integra. Muchísimas gracias, Rolando. Cerramos este bloque de noticias con las declaraciones del vicepresidente del Colegio de Abogados del Guayas, quien expresó su preocupación frente a las posibles modificaciones a las sanciones que se aplican a los profesionales del derecho y que se tratan en la Asamblea Nacional. Nuestro compañero Carlos Reyes nos cuenta más desde el puerto principal. Adelante, Carlos. Corape informa.
18: El país se integra. Corape informa. Debido a la información desde el puerto principal, el vicepresidente del Colegio de Abogados del Guayas, César Alarcón Medrano, dice de que se analiza un tema específico, el de la credencial, que merece respeto del Colegio de Abogados para todos en el país.
19: Quieren endurecer las sanciones a los abogados que ejercemos la profesión. ¿Qué significa eso? Significa que cuando no asistimos a tiempo, por un motivo u otro, somos multados con... inclusive con dos salarios básicos, tres salarios básicos, dinero que seguramente ni siquiera alcanzamos porque nuestros clientes son de recursos económicos bajos. Pero más allá de eso, nosotros no somos empleados de la función judicial, somos abogados que ejercemos la profesión y que la Constitución y la ley nos permite hacerlo. Consecuencia, a través de la Federación Nacional de Abogados y los colegios de abogados del país, estamos perurgiendo al Consejo de la Judicatura que se revisen esas sanciones contra los abogados que ejercemos la profesión. Queremos que primero que la credencial del Colegio de Abogados sea tomado en consideración, porque es el organismo que regula nuestra actividad a través del Tribunal de Honor del Colegio de Abogados. Nosotros no tenemos organismos de sanción al Consejo de la Judicatura ni a gestión disciplinaria del Consejo de la Judicatura. Tenemos al Tribunal de Honor, quien ejerce ese control del ejercicio de la profesión. Y segundo, que no sea obligatorio, simplemente no sea obligatorio el de adquirir la credencial del Foro de Abogados.
18: Asimismo, el vicepresidente del Colegio de Abogados, César Alarcón Medrano, dice mantenernos vigilantes de todo lo que vaya a pasar en esta segunda instancia en la Asamblea Nacional. Reporta Carlos Reyes de la ciudad de Guayaquil para la red informativa Corape, en la capital de los ecuatorianos.
0: Gracias por el reporte a nuestro compañero Carlos Reyes. Damos paso a una segunda pausa. Al volver, hay un nuevo horario vigente para la atención del registro civil. Les contamos los detalles en minutos.
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0: Seguimos. A partir de este sábado 20 de junio, el Registro Civil atenderá todos los sábados en 14 agencias ubicadas en 11 provincias del país. La jornada será de 8 de la mañana a 5 de la tarde y permitirá realizar trámites como la obtención de cédulas, pasaportes, certificados, inscripciones de nacimientos, defunciones, matrimonios y otros servicios. En la sierra, los puntos habilitados serán Ibarra en Imbabura, Ambato en Tunguragua, Cuenca en Azuay y Loja en Loja. En Quito funcionarán las agencias de Iñaquito, Tumbaco y Rumiñahui. En la Amazonía atenderán las agencias de Coca en Orellana y Puyo en Pastaza. Mientras que en la costa estarán disponibles los puntos de Machala en El Oro, Puerto Viejo en Manabí, Santa Elena en Santa Elena y en Guayaquil las agencias Centro y Gobierno Zonal. Se informó además que para los servicios de cédulas y pasaportes, la ciudadanía puede acercarse sin necesidad de agendar un turno previo y hacer el pago correspondiente directamente en las agencias habilitadas.
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0: En otras noticias, en el marco de la Diplomatura de Revitalización de la Lengua Quichua que se lleva a cabo en Imbabura, nuestra compañera Manuela Cuji dialogó con Cristian, parte del pueblo Quillacinga de Colombia, quien explicó por qué este tipo de encuentros son importantes para mantener vivos los idiomas originarios. Te escuchamos, Manuela. 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
23: Y el país se integra. Desde enero hasta junio, la Asociación Cisari de la provincia de Imbabura impulsa la Diplomatura de Revitalización de la Lengua Quichua, un proceso formativo que reúne a 40 participantes de las provincias de Chimborazo, Pichincha e Imbabura, además de un representante internacional del pueblo Quillacinga de Pasto, República de Colombia. Cristian, integrante de esta comunidad ancestral, comparte su experiencia en el programa y destaca la importancia del intercambio de saberes y del fortalecimiento de las lenguas originarias como pilares de la identidad cultural de los pueblos andinos.
24: Pues mis experiencias con respecto a la lengua quichua es porque en la ciudad de Pasto le he estado como revitalizando y pues con los carnavales de la ciudad de Pasto, siempre se ha presentado como este uso del quichua, pues en los carnavales de Pasto. Entonces, ya está venido aumentando año con año. Y en los corregimientos que nosotros llamamos, que son los pueblos alrededor de la ciudad, que es donde viven las comunidades indígenas, también por las fiestas como el Inti Raymi, también se ha venido utilizando bastante el quichua. Entonces, mi interés por aprender por la revitalización lingüística ha sido ese, como llevar un poquito de conocimiento allá a mi territorio. Yo vivo en la ciudad de Pasto, pero soy Quillacinga. Los que viven en la ciudad de Pasto y alrededores son Quillacingas. Ajá, son Quillacingas. Sí entienden ciertas palabras. Tienen bastantes palabras que usar que pertenecen al quichua. Entonces, eso también me motivó, pues porque hay bastante palabra así. Y pues que con el paso de los años y con las condiciones socioeconómicas que han pasado en el territorio, pues se han ido olvidando, una, sus significados, y dos, se las ha dejado de utilizar. Hoy en día es un léxico de esas que pertenece a la lengua quichua.
23: Este proceso de formación se realiza en la sede de la Universidad Católica en Ibarra. Reportó para ustedes Manuela Cuji desde Radiofónica Zerpe. Corape informa.
0: Y el país se integra. Muchísimas gracias a nuestra compañera Manuela Cuji.
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1: En este momento nos encontramos con una querida persona que nos visitó hace tiempo atrás. Conversamos, dialogamos la primera vez que ella vino. Y con las mismas palabras de ella va a responder de cómo se siente el habernos conocido a nosotros, la hermandad gregoriana. Mi querida hermana, ¿cuál es su nombre?
3: Yo me llamo Katy Shindong.
1: ¿De qué parte es usted, Katy?
3: De Javier Loyola, Chuyín.
1: Mi querida hermana, cuando usted nos visitó, cuando usted llegó donde nosotros, se sentía mal, se sentía inconforme prácticamente hasta con la vida. Cuénteme, ¿cómo se siente usted hoy el habernos visitado a nosotros, la hermandad gregoriana?
3: Hoy yo, hermanito, me siento alegre, con armonía, con ganas de vivir, alegre de la vida y dando gracias a Diosito y a ustedes que me han curado de este mal que tenía. Estoy feliz con mi familia.
1: Cuando usted vino, nosotros dijimos que le íbamos a hacer una operación espiritual. Nosotros realizamos una operación espiritual. Usted vio con sus propios ojos qué es lo que salió de su cuerpo, qué es lo que botó usted de su cuerpo.
3: Sí, yo vi feo, yo me sentí muy mal, triste, lo que estaba pasando en mi cuerpo, porque uno se siente agotada, cansada, con ganas de...
1: ¿Usted sí vio eso podrido?
3: Yo vi podrido, sucio, todo mi parte, que me daba ganas de llorar, podrido, apestando como podrido, Diosito, Señor, ahora sí me siento mejor y bien, gracias a ustedes, hermanitos.
1: ¿Usted recomendaría a las personas que viven enfermas, adoloridas, que se den una oportunidad, nos visiten a nosotros, que realmente se den una oportunidad en su vida?
3: Yo sí les recomiendo a todas las personas que estén mal, que sufren de sus dolencias, que vengan donde los hermanitos, porque son muy buenos. Ellos nos tratan con cariño, con amor y con la bendición de Dios, nos sanan y nos dejan bien para seguir adelante en esta vida que hay tantas maldades.
1: Ese es un testimonio de alguien que ha visto un gran cambio en su vida. Muchas gracias, mi hermana Katy.
3: A usted también le agradezco, y a Diosito, hermanito Ariel, que todo y siga curando a la gente que necesita de su ayuda, porque yo en verdad me siento bien, me siento con ánimo, con ganas de vivir.
1: Amén.
3: Amén.
5: Un millón de gracias a todas las personas que se arman de valor y están viniendo en la mañana y también en la noche. Agradecer, a contarnos el milagro, luego de que han sido liberados, tratados, operados, y ahora están bien. Y también Dios le pague a la gente que nos está llamando de acá de los Estados Unidos. Hermanos inmigrantes ecuatorianos que hoy están en Nueva York, en Nueva Jersey. Hermanos que están en Los Ángeles, en California. Hermanos que se encuentran en Texas. Y me dicen, hermanito, doy gracias a Dios porque mi vida ha cambiado. Luego del secreto, de la contra, del talismán. Luego del florecimiento, de la mesada que usted nos hizo, así estamos ayudando. 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Estamos entregando. 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Esto es una toma, esto está preparado a través de hierbas, hojas, plantas, tallos, raíces autóctonas, vírgenes, que han sido descubiertos por los monjes gregorianos para sanar esas enfermedades, esas dolencias, esos mareos, esos cansancios, esos dolores que usted tiene en su cuerpo y que usted, por cuántos años ha venido gastando dinero, ha venido tomando remedios, pero no hay ninguna mejoría. 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Sabemos que en estos momentos nos están escuchando acá en esta parte de Santa Isabel, hermanos de acá, de esta parte de multitud. Un saludo a la gente del CICSE, a la gente que nos está escuchando acá en Nabón, a los hermanos que nos visitaron la otra semana de acá de Dele, de Suscal. Dios le pague también a la gente que nos está visitando de Javier Oyola. Precisamente aquí tengo otro mensaje. Este mensaje dice, hermanitos, es bonito su programa. Soy una mujer desesperada. Tengo 39 años de edad. Tengo 3 hijos de distintos hombres. He querido rehacer mi vida, pero hoy tengo desconfianza de todo el mundo. Hermanito, díganme qué puedo hacer. Viviré agradecida de ustedes para toda la vida. Gracias a mi amiga Mercy. Su apellido lo dejo en reserva. Mujer, escúcheme bien. Uno en la vida siempre tiene que tener a Dios. El quien tiene a Dios en la vida lo tiene todo. Y el segundo, ser una mujer positiva y en verdad pensar en su vejez, porque sus hijos son emprestados y encargados. Lo mismo va a tener uno que tener 20. A la larga, a la corta se van a ir. Mujer, hay algo malo en usted en el campo del amor. Usted no me conversa que la última relación que usted tuvo, este fue un hombre machista que lo lastimaba, lo pegaba, lo mandó usted hasta la cárcel, mujer. A usted le hicieron un trabajo malo, un trabajo negro para que usted no sea feliz con nadie. Amiga, venga al altar, venga al monasterio. Lo que le digo, lo que le acabo de manifestar, le voy a demostrar, le voy a hacer ver con hechos. Y lo que es más importante, le voy a ayudar, como el hermano Gregorio está ayudando. 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

0: En tu radio panamericana son las 20 horas, 5 minutos.
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0: Amigo, el volante y el alcohol solo te llevan al panteón. Piensa en los que estarán llorando.
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0: Estoy cansado de trabajar y de ver a la misma gente. Camino a mi trabajo todos los días. Llego a la casa y mi esposa sirvió lo mismo para cenar que no me gustó mucho, que digamos. Pero tengo que comer la comida que no me gusta. Voy a entrar al baño y mi hija de apenas año y medio no me deja porque quiere jugar conmigo. No entiende que estoy cansado y quiero entrar al baño. Después, tomo mi revista para leerla en mi sillón y mi hija nuevamente quiere jugar y que la arrulle entre mis brazos. Yo quiero leer mi revista y sale mi esposa con su ¿qué tal me veo? Me arreglé para ti. Le digo que bien sin despegar los ojos de mi revista. Para no variar, se enoja conmigo porque dice que no la comprendo y que nunca la escucho. No sé por qué se enoja si le pongo toda mi atención. Es más, aún viendo la televisión. Claro que le pongo atención. Bueno, siempre y cuando haya malos comerciales. A veces quisiera estar solo y no escuchar nada. Yo solo quiero descansar. Suficientes problemas tengo en el trabajo para escucharlos de mi casa. Mi padre también me molesta algunas veces, y entre clientes, esposa, hija, padre, me vuelven loco. Quiero paz. Lo único bueno es el sueño. Al cerrar mis ojos, siento un gran alivio al olvidarme de todo y de todos. Hasta que después... Hola. Vengo por ti. ¿Eh? ¿Quién eres tú? ¿Cómo entraste? Me manda Dios por ti. Dice que escuchó tus quejas y tienes razón. Es hora de descansar. Eso no es posible. Para eso tendría que estar... Así es. Sí lo estás. Ya no te preocuparás por ver a la misma gente, ni por caminar, ni de aguantar a tu esposa con sus guisos, ni a tu pequeña hija que te moleste. Es más, jamás escucharás los consejos de tu padre. Pero, ¿y qué va a pasar con todo? ¿Con mi trabajo? No te preocupes. En tu empresa ya contrataron a otra persona para ocupar tu puesto. Y por cierto, está muy feliz porque no tenía trabajo. ¿Y mi esposa? ¿Y mi bebé? A tu esposa le fue dado un buen hombre que la quiere, respeta y admira por las cualidades que tú nunca observaste en ella. Y acepta con gusto toda su comida sin reclamarle nada. Porque gracias a Dios y a ella... Tiene algo que llevarse a la boca todos los días, a diferencia de otras personas que no tienen nada que comer y pasan hambre hasta por meses. Y además, se preocupa por tu hija y la quiere como si fuera de él. Y por muy cansado que siempre llegue del trabajo, le dedica tiempo para jugar con ella. Son muy felices. No puede ser, no puedo estar muerto. Lo siento, la decisión ya fue tomada. ¿Pero eso significa que jamás volveré a besar la carita de mi bebé? ¿Ni a decirle te amo a mi esposa? ¿Ya no veré a mis amigos para decirles lo mucho que los aprecio? ¿Ni darle un abrazo a mi padre? ¿Ya no volveré a vivir? ¿No existiré más? ¿Me enterrarán en el panteón y ahí se quedará mi cuerpo cubierto de tierra? ¿Nunca más volveré a escuchar las palabras que me decían? ¡Hey, amigo, eres el mejor! ¡Hijo mío! Estoy orgulloso de ti. ¿Cuánto amo a mi esposo? Papito, te quiero mucho. No quiero morir. Quiero vivir. Envejecer junto a mi esposa. No quiero morir todavía. Pero es lo que querías. Descansar. Ahora ya tienes tu descanso eterno. Duerme. Para siempre. No quiero. No, por favor, Dios, no. Por favor. Ey, ¿qué te pasa, amor? ¿Tienes una pesadilla? Dijo mi esposa despertándome de ese horrible sueño. No fue una pesadilla, mi amor. Fue otra oportunidad para disfrutar de ti, de mi bebé, de mi familia, de todo lo que Dios creó. ¿Sabes? Estando muerto ya nada puedes hacer. Y estando vivo, puedes disfrutarlo todo. Una vez cerrando tus ojos, nadie te garantiza volver a abrirlos.
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0: En tu radio Panamericana son las 22 horas, 32 minutos.
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0: En tu radio panamericana son las 23 horas 33 minutos.
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0: En tu radio Panamericana son las 2 horas 33 minutos.
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1: El niño Antonio Pérez, así su madre lo nombró. En medio del bajo mundo, humildemente se crió, sudando, buscando el pan, compitiendo con la miseria. Su pobreza era bien seria, pero luchaba con mucho afán. Quería ser arquitecto y los estudios su padre pagó. Pero al crecer su ambición era enorme y al crimen escogió.

0: ¿Y Tony, dónde está?
1: Está receptivo.
0: Ok, pues tráelo y léele las normas de rigor.
1: Bueno, Tony, la actitud es negativa, la deja afuera. No quiero manoteo. Pídele a verle para hablar y espera que se te dé la...
0: Tony, ¿sabes por qué te encuentras aquí?
1: No.
0: El motivo por el cual tú te encuentras aquí, según la carta que recibimos de la calle, es porque usted mató a un hombre a sueldo.
2: No, dame la verde.
0: Tiene la verde.
1: Bueno, antes que nada, hay que aceptar que casi todos los que estamos aquí tenemos una cosa en común, y es que no hemos ido por el camino correcto. Ahora, dentro de los que estamos descarrilados están los que abusan y los que no abusan, y yo soy de los que no abusan. Yo no le he hecho nada a nadie que no se lo merezca. Pero para cuidar un negocio ilegal hay que poner respeto, y por eso es que muchos de nosotros estamos en esta prisión pagando las consecuencias. Si yo le estoy mintiendo, si estoy metiéndole la feca, a la larga ustedes me van a coger en la mentira. Pero mientras no se pruebe lo contrario, yo estoy aquí dispuesto a compartir todas mis conexiones de la calle con ustedes, y voy a toa. Eso es todo lo que tengo que decir.
0: Bueno, esta junta, debidamente bien organizada, ha determinado que la carta recibida de la calle no es base suficiente. Por lo tanto, dale arriba.

el joven Antonio Pérez en el regreso a su hogar. Quería rehabilitarse y una nueva vida comenzar, cuando de momento siente un balazo en su cuerpo y cayendo ya casi muerto, se fijó rápidamente. Un hombre que por venganza lo siguió sin descansar, pues en el pasado Tony le quitó la vida a un familiar. 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

0: En tu radio panamericana son las 3:33.
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0: En tu radio panamericana son las 4:33.
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3: Evangelio de hoy, martes 16 de junio del 2026.
4: Proclamación del Santo Evangelio según San Mateo. En aquel tiempo, Jesús dijo a sus discípulos: ¿Han oído ustedes que se dijo, ama a tu prójimo y odia a tu enemigo? Yo en cambio les digo, amen a sus enemigos, hagan el bien a los que los odian, y rueguen por los que los persiguen y calumnian, para que sean hijos de su Padre Celestial, que hace salir su sol sobre los buenos y los malos, y manda su lluvia sobre los justos y los injustos. Porque si ustedes aman a los que los aman, ¿qué recompensa merecen? ¿No hacen eso mismo los publicanos? Y si saludan tan solo a sus hermanos, ¿qué hacen de extraordinario? ¿No hacen eso mismo los paganos? Ustedes, pues, sean perfectos como su Padre Celestial es perfecto. Palabra del Señor, gloria a ti, Señor Jesús.
3: Amados hermanos en Cristo, para meditar el día de hoy este texto del Santo Evangelio, tan denso y rico en contenido, nos quedaremos con los siguientes cuatro puntos de reflexión. En el primer momento de la reflexión, meditemos sobre la frase, amen a sus enemigos. La santidad no se mide por actos extraordinarios, sino por la capacidad de ejercer misericordia, especialmente cuando se trata de perdonar y comprender a quienes nos han causado dolor. Amar a los demás, incluso cuando es difícil, es el signo más claro de que caminamos con Cristo. Para los bautizados, el amor no es una opción secundaria, sino el camino esencial por el que estamos llamados a vivir. El Señor Jesús entregó su vida por todos, sin distinción. Su acto de amor abarca tanto a quienes le siguieron como a aquellos que no lo comprendieron. De igual modo, el amor que profesamos debe extenderse a todos sin excepción. Y ese amor puede comenzar en lo cotidiano, con gestos sencillos como una visita al Santísimo, donde nuestra alma se llena de la ternura divina. Sigamos el ejemplo del Maestro, permaneciendo en su amor. Cuando experimentemos momentos difíciles, persecuciones o incomprensiones, que nuestra respuesta sea la oración, la paciencia y el deseo de bien para todos. Pedir por quienes no nos comprenden o actúan con dureza es un acto de profunda santidad que atrae la misericordia divina. Dios se complace en los corazones que aman, que perdonan y que actúan con sinceridad. En este segundo punto de la reflexión, meditemos en la frase, hace salir su sol sobre los buenos y los malos, y manda su lluvia sobre los justos y los injustos. Si Dios ha sido bueno con nosotros, incluso en momentos de fragilidad o desvío, ¿cuánto más podremos experimentar su bendición cuando nos esforzamos por caminar en sus caminos, practicando la justicia y el amor? Jesús, que nos ha enseñado a ser mansos y humildes de corazón, nos llama a imitar su actitud, a abrirnos con confianza a la voluntad del Padre y a vivir con compasión hacia los demás. Somos invitados a mirar al prójimo con comprensión, sin detenernos en sus errores ni emitir juicios. El bien común debe ser nuestra meta, con paciencia y esperanza, sabiendo que los tiempos de Dios son perfectos y que todo sueño sembrado en su amor florecerá a su debido tiempo. Jesús desea amarnos profundamente y hoy nos invita a dejarnos envolver por su mirada misericordiosa. Aprendamos a valorar la creación que nos rodea, fruto del amor divino que con generosidad sirve a todos sin distinción. En ese mismo espíritu vivamos como verdaderos hijos de Dios, abiertos a su gracia, confiados en su providencia y comprometidos con el bien de todos. En el tercer punto de la reflexión, meditemos en estas palabras. Porque si ustedes aman a los que los aman, ¿qué recompensa merecen? Amar sin esperar nada a cambio, actuar con generosidad hacia quienes atraviesan dificultades y orar por aquellos con los que no compartimos ideas o experiencias es un signo de que el Evangelio ha echado raíces en nuestra vida. Cuando nuestro corazón se abre sin límites, sin condiciones ni fronteras para amar, entonces estamos entrando en la plenitud de la vida cristiana. Ese es el verdadero crecimiento espiritual, dar sin mirar a quién, servir con alegría y extender la mano con compasión a todo aquel que lo necesite. En ese camino de amor sincero, Cristo camina con nosotros y transforma cada gesto en bendición. Ahora, en el cuarto momento de la reflexión, meditemos en la siguiente invitación. Sean perfectos como su Padre Celestial es perfecto. Esa perfección cristiana no se trata de una exigencia inalcanzable, sino de amar con libertad, de la misma manera en que el Señor nos ama. Se trata de aprender a perdonar como Dios nos perdona y a ejercer la misericordia que tantas veces hemos recibido de Él con quienes nos rodean. La meta más elevada del creyente es configurar la propia vida con la de Cristo, pensar como Él, actuar con su compasión, mirar cada situación con los ojos de la fe. Esta transformación se va logrando a través de una vida sacramental constante, la oración sincera y el compromiso diario con la caridad. Dios no nos ha dejado solos en este camino. En su inmenso amor ha dado a la Iglesia todos los medios necesarios para que podamos avanzar hacia la santidad y la semejanza con Él. Por eso, es motivo de esperanza saber que podemos crecer en perfección, guiados por la gracia que el Señor nos ofrece día tras día. Esta invitación a la perfección no debe entenderse como una obligación de no equivocarse jamás. Dios no espera de nosotros una vida sin errores, pues conoce nuestras limitaciones humanas. Lo que nos propone es un camino de transformación interior, donde el corazón aprende a rechazar con firmeza lo que no edifica y a cultivar los deseos que conducen al bien. Cada jornada es una oportunidad para avanzar en la conversión, fortaleciendo el alma en el amor, la pureza y la integridad. Lo importante es esforzarse por caer cada vez menos y levantarse siempre con prontitud, aprendiendo de cada experiencia. La fortaleza se cultiva paso a paso y con ella evitamos caer en faltas graves. Así lo vivieron los santos, quienes no nacieron perfectos, pero respondieron con generosidad al llamado a la santidad. Su ejemplo nos recuerda que alcanzar la perfección cristiana no depende de grandes gestas, sino de nuestra disposición sincera y el deseo profundo de parecernos cada vez más a Jesucristo. Ahora, con ayuda de las siguientes preguntas, analicemos nuestra vida interior. ¿Estoy aprendiendo a amar de manera desinteresada, incluso a quienes me han causado dolor o rechazo? ¿Respondo con paz o me dejo llevar ante alguna ofensa? ¿Es mi amor selectivo o me esfuerzo cada día por reflejar el amor universal y perfecto del Padre Celestial? Oremos. Señor Jesús, queremos aprender a amar como tú amas, a vivir con el corazón libre de odios y lleno de paz. Enséñanos a orar por quienes nos han hecho daño, a bendecir incluso en medio de la dificultad y a responder al mal con el bien. Te lo pedimos a ti que vives y reinas con el Padre en la unidad del Espíritu Santo y eres Dios por los siglos de los siglos. Amén. Que el Señor te bendiga abundantemente en este día, en el nombre del Padre, del Hijo y del Espíritu Santo. Amén.
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4: En este momento nos encontramos con una querida persona que nos visitó hace tiempo atrás. Conversamos, dialogamos la primera vez que ella vino. Y con las mismas palabras de ella va a responder de cómo se siente el habernos conocido a nosotros, la hermandad gregoriana. Mi querida hermana, ¿cuál es su nombre?
5: Yo me llamo Katy Shindong.
4: ¿De qué parte es usted, Katy?
5: De Javier Loyola, Chuyín.
4: Mi querida hermana, cuando usted nos visitó, cuando usted llegó donde nosotros, se sentía mal, se sentía inconforme prácticamente hasta con la vida. Cuénteme, ¿cómo se siente usted hoy el habernos visitado a nosotros, la hermandad gregoriana?
5: Hoy yo, hermanito, me siento alegre, con armonía, con ganas de vivir, alegre de la vida y dando gracias a Diosito y a ustedes que me han curado de este mal que tenía. Estoy feliz con mi familia.
4: Cuando usted vino, nosotros dijimos que le íbamos a hacer una operación espiritual. Nosotros realizamos una operación espiritual. Usted vio con sus propios ojos qué es lo que salió de su cuerpo, qué es lo que botó usted de su cuerpo.
5: Sí, yo vi feo, yo me sentí muy mal, triste, lo que estaba pasando en mi cuerpo, porque uno se siente agotada, cansada, con ganas de...
4: ¿Usted sí vio eso podrido?
5: Yo vi podrido, sucio, toda mi parte, que me daba ganas de llorar, podrido, apestando como podrido, Diosito, Señor, ahora sí me siento mejor y bien, gracias a ustedes, hermanito.
4: ¿Usted recomendaría a las personas que viven enfermas, adoloridas, que se den una oportunidad, nos visiten a nosotros, que realmente se den una oportunidad en su vida?
5: Yo sí les recomiendo a todas las personas que estén mal, que sufren de sus dolencias, que vengan donde los hermanitos, porque son muy buenos. Ellos nos tratan con cariño, con amor y con la bendición de Dios, nos sanan y nos dejan bien para seguir adelante en esta vida que hay tantas maldades.
4: Ese es un testimonio de alguien que ha visto un gran cambio en su vida. Muchas gracias, mi hermana Katy.
5: A usted también le agradezco y a Diosito, hermanito Ariel, que todo y siga curando a la gente que necesita de su ayuda, porque yo en verdad me siento bien, me siento con ánimo, con ganas de vivir.
4: Amén.
5: Amén.
6: Un millón de gracias a todas las personas que se arman de valor y están viniendo en la mañana y también en la noche. Agradecer, a contarnos el milagro, luego de que han sido liberados, tratados, operados, y ahora están bien. Y también Dios le pague a la gente que nos está llamando de acá de los Estados Unidos. Hermanos inmigrantes ecuatorianos que hoy están en Nueva York, en Nueva Jersey. Hermanos que están en Los Ángeles, en California. Hermanos que se encuentran en Texas. Y me dicen, hermanito, doy gracias a Dios porque mi vida ha cambiado. Luego del secreto, de la contra, del talismán, luego del florecimiento de la mesada que usted nos hizo, así estamos ayudando. 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

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Sabemos que en estos momentos nos están escuchando acá en esta parte de Santa Isabel, hermanos de acá, de esta parte de multitud. Un saludo a la gente del CICSE, a la gente que nos está escuchando acá en Nabón, a los hermanos que nos visitaron la otra semana de acá de Dele, de Suscal. Dios le pague también a la gente que nos está visitando de Javier Oyola. Precisamente aquí tengo otro mensaje. Este mensaje dice: hermanitos, es bonito su programa. Soy una mujer desesperada. Tengo 39 años de edad. Tengo 3 hijos de distintos hombres. He querido rehacer mi vida, pero hoy tengo desconfianza de todo el mundo. Hermanito, díganme qué puedo hacer. Viviré agradecida de ustedes para toda la vida. Gracias, mi amiga Mercy. Su apellido lo dejo en reserva. Mujer, escúcheme bien. Uno en la vida.

0: casa siempre tiene que tener a Dios. El quien tiene a Dios en la vida lo tiene todo. Y el segundo, ser una mujer positiva y en verdad pensar en su vejez, porque sus hijos son emprestados y encargados. Lo mismo da tener uno que tener 20. A la larga, a la corta se van a ir. Mujer, hay algo malo en usted en el campo del amor. Usted no me conversa que la última relación que usted tuvo, este fue un hombre machista que lo lastimaba, lo pegaba. Lo mandó usted hasta la cárcel, mujer. A usted le hicieron un trabajo malo, un trabajo negro para que usted no sea feliz con nadie. Amiga, venga al altar, venga al monasterio. Lo que le digo, lo que le acabo de manifestar, le voy a demostrar, le voy a hacer ver con hechos. 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

0: En tu radio panamericana son las 7 horas, un minuto.
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0: 7 de la mañana con 5 minutos, con el atento y saludo cordial de esta mañana. Iniciamos el radar informativo con el saludo a todos y cada uno de ustedes. Mañana de martes 16 de junio del año 2026. Buenos días a todos dentro y fuera de la patria ecuatoriana, dentro del país, también en otros cantones cercanos a los amigos que nos siguen en frecuencia abierta. Atención, las 7 de la mañana, 5 minutos. La judicatura. Abogados advierten que la falta de tiempo y la politización podrían frenar concurso del Consejo Nacional de la Judicatura. Al inicio de gestión, el 29 de abril, fue avanzar en el calendario de concursos, entre ellos de jueces de la Corte Nacional. Necesitamos elegir jueces de CNJ, sino en el próximo periodo nos quedaremos sin Corte Nacional, advirtió Caicedo, durante la presencia de su plan de trabajo en el Consejo de Participación Ciudadana antes de ser electa. 7:05. Vamos a los contactos, a hacer contacto ya con Cuenca y luego con Quito.
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3: Penalmente, la asamblea por si acaso no puede sancionar penalmente, pero hay que separar los casos. El caso Goliad es un caso de lavado de activos, es decir, que una red empresarial, ¿sí?, movía grandes cantidades de dinero aparentemente legal, pero gracias a las investigaciones de la fiscalía se dio que es un lavado de activos. El caso Triple A, recordemos que tiene 9 días de audiencia de juicio y que también nos han proporcionado noticias recientes sobre el caso AAA, que bueno, también la fiscalía está haciendo su trabajo y que ahora va a pasar al tribunal, ¿sí?, donde los jueces van a dar también su veredicto y para que pase también a una sentencia condenatoria.
4: La defensa, en este caso del alcalde Aquiles Álvarez, ha estado argumentando varias cosas, ¿no? Una de ellas es que los movimientos del capital corresponden a una actividad comercial hidrocarburífera regular de las empresas, ¿no? Esto que se ha meritado en cuanto a este argumento de la defensa, o que se ha deslegitimado.
3: Claro, aquí hay que recalcar que todo procesado tiene derecho a su defensa. Por supuesto, el abogado del señor Álvarez no va a decir lo contrario que nos dice Fiscalía. Entonces, ¿a quién le creemos? Al abogado del señor Álvarez, que hay que recordar que el primer abogado renunció por falta de argumentación, o le creemos a la Fiscalía, que es un ente neutral y que es un ente más serio que lleva todas las investigaciones correspondientes para que se dé una conclusión y, vuelvo y repito, se dé una sentencia condenatoria con este delito que, vuelvo y repito, está estipulado por el Código Orgánico Integral Penal.
4: Hablemos también ahora, Isaac, de la vinculación, ¿no?, que se ha dado ya durante los últimos días al círculo familiar de Aquiles Álvarez, ¿no? La Fiscalía vinculó formalmente ya a su esposa, Fiorella Icaza, y también a la madre del alcalde. Esto ya viendo, digamos, desde el punto de vista jurídico, ¿es sostenible procesar a los accionistas o también a los familiares que presuntamente tenían un rol, en este caso puramente pasivo o formal, en las empresas, o la responsabilidad penal en el lavado de activos exige que tenga una administración más activa?
3: Claro, lo que ha hecho en este caso la Fiscalía para las 5 personas naturales, recordemos que 2 personas que son los hermanos del señor Álvarez están en prisión preventiva. La Fiscalía ha proporcionado para la señora Yoconda María Enríquez, que es la madre del señor Aquiles Álvarez, una presentación periódica ante el consulado de los Estados, bueno, al consulado de Ecuador, que está en los Estados Unidos. Y para la señora Fiorella Icaza, también, que está procesada y vinculada con este caso, se le ha prohibido la salida del país. Ellos también tienen que dar sus versiones porque están vinculados en este caso. Y para las empresas se ha tomado medidas cautelares, que son la suspensión temporal de actividades, prohibición de enajenar bienes y, por supuesto, la incautación de bienes, vehículos y parqueaderos. Todo esto para que se haga una investigación sólida, transparente y también eficaz.
4: También durante los últimos días, Isaac, se dio un intento de incautación, ¿no? Y lo que fue denunciado también, que esto lo habría estado haciendo quizá no de la manera correcta por parte de la esposa del alcalde de Guayaquil. ¿Cómo se dio este caso y cómo se debería haber dado?
3: Claro, por supuesto. Entonces, con respecto a este caso, yo le puedo decir que todo se tiene que ir investigando poco a poco, todo se tiene que ir por derecha, y creo que los responsables también de rendir versión, bueno, es ella y tanto también como la Fiscalía General del Estado. Poco a poco se van abriendo nuevos panoramas, incluso el juez ha ordenado 30 días más para que se profundice la investigación, 30 días más en la instrucción fiscal, que también lo estipula el Código Orgánico Integral Penal, y la Fiscalía reúna toda la evidencia respectiva para que pase este proceso a la otra fase.
4: Bueno, lo que dijo, digamos, puntualmente Fiorella y Casa y la defensa técnica en general de la familia, que este operativo se habría ejecutado con apenas un día después de emitirse la orden judicial, a pesar de que existía un pedido formal previo para que el juez individualizara ya con precisión cuáles eran los bienes sujetos a la medida, pero según lo que dijo, este requerimiento todavía seguía sin respuesta, pero ya se dio paso a esta orden, ese intento de incautación. Y ante este hecho, digamos, y todo lo que está sucediendo y los cuestionamientos que ha habido en cuanto a la prisión preventiva, quizá las medidas de abuso, que muchos, incluso la defensa, ha dicho, ¿cómo califica que se esté llevando este caso?
3: Bueno, el caso tiene que llevarse de una manera, siempre lo digo, transparente y legal. Y vuelvo y repito, la Fiscalía abrirá puertas para que ellos también tengan derecho a su defensa, pero no podemos ponernos solo en una sola posición. Aquí la posición tiene que ser neutral, no tiene que ser una posición política tan solo por defenderlo al señor Álvarez. Tiene que ser una posición neutral y ellos le tienen que dar respuesta a el pueblo guayaquileño, que es lo que está esperando en estos momentos.
4: O sea, es decir, usted defiende quizá las medidas que se están tomando en contra del alcalde en este momento, que se encuentra pues dentro de la cárcel del Encuentro, ¿no? Como si se estuviera cumpliendo con alguna sentencia como tal, pero únicamente pues es la prisión preventiva, son las medidas cautelares mientras dura la investigación.
3: Claro, por supuesto, son medidas preventivas que está también en la Constitución, lo podemos leer, pero no se le ha dado lo que es años de prisión, así por ponerlos en términos simples, sino que recordemos que también el señor está involucrado en un caso grillete, que son medidas sustitutivas que también lo estipula la Constitución, pero ¿qué pasó en el momento del allanamiento cuando lo encontraron al señor Álvarez sin grillete? Entonces, si vamos a optar por medidas sustitutivas y de nuevo, y que no se respete la decisión del juez, yo prefiero tenerlo con prisión preventiva y que se siga dando el caso de la investigación.
4: A pesar de ser, digamos, la mayoría de lo que la gente se cuestiona, ¿no? De por qué precisamente en la cárcel del Encuentro, cuando no ha habido pruebas claras de que haya recibido algún tipo de amenaza o algún tipo de atentado contra su vida, que fue uno de los argumentos en este caso, digamos, del gobierno por haberlo trasladado puntualmente a la cárcel del Encuentro, cuando podría estar cumpliendo su prisión preventiva en cualquier otro centro penitenciario.
3: Recordemos que la cárcel del Encuentro es una cárcel de máxima seguridad. Ahí créame que no le va a pasar nada, es una cárcel con todas las medidas cautelarias y yo creo que ahí es un espacio factible para que se dé las investigaciones que proporciona la Fiscalía. El señor Álvarez, ahí bueno, también hay cuestionamientos de que ha bajado de peso, pero ya lo ha dicho el ministro Reinberg, allá tienen 3 comidas diarias, el hecho de que él no quiera al alimentarse, ya créanme que ya no es problema de la policía, no es problema del ministro, no es problema de lo que están cuidándolo en la cárcel, ya es simplemente problema de él, pero allá está con todos los cuidados posibles, incluso tienen centro médico. Entonces yo no le veo como un caso de victimización en este caso, poniéndolo así en términos simples. Entonces, que se den las investigaciones correspondientes, el señor está bien en la cárcel del Encuentro y que se tenga que condenar a los involucrados y a los culpables con respecto a este hecho aquí.
4: Ahí, bueno, hay que considerar, digamos, también la opinión de la ciudadanía en varios casos, y no solamente de la ciudadanía, sino, bueno, lo más fuerte que es el argumento de la oposición, en este caso, digamos, de la Revolución Ciudadana, y lo que se ha presumido que también sea como una persecución política, sea que se trate así o no. Pero considerando cómo puede entonces el tribunal quizás brindar esta imparcialidad que debe tener en el juicio para evitar que la pugna política contamine la valoración que debe ser estrictamente técnica y jurídica ante lo que vaya a suceder ya con el futuro del alcalde de Guayaquil.
3: Claro, al señor Álvarez se le está dando el derecho a la defensa, que es más que suficiente. El hecho ya que no sepan defenderse ya se le sale también de las manos. Recordemos, bueno, se lo dije al inicio de esta entrevista, el primer abogado de él renunció por falta de argumentos. Entonces, la fiscalía me presenta documentación respaldada, por ejemplo, en el caso AAA, que ha presentado documentos de entidades serias como el SRI, la UAFE y entre otros documentos. Es documentación respaldada. Y el hecho de que ya no tengan argumentos, ya se les sale, como le digo, se les sale de las manos, y pues el juez tiene que actuar como debe ser.
4: Este, digamos, es un caso, ¿no? Pero es, aprovechando su presencia, Isaac, pues es importante conocer también su punto de vista, esto ampliando un poco más a lo que está pasando en el resto del país, digamos, con los demás municipios, con varios alcaldes, donde ya se conocía, digamos, que han tenido algún tipo de distanciamiento con el gobierno nacional, algún tipo de disputa, pero que han venido con, digamos, esta serie de acciones que muchas de las personas la califican como unas acciones sistemáticas que responderían a una persecución, pero pues hay casos de legales que los están enfrentando, digamos, puntualmente lo que está pasando. Usted debe conocer en la ciudad de Cuenca que se ha inhabilitado y se está procesando también por otras circunstancias del alcalde, ¿no? Y lo que sucedió también con el alcalde de Esmeraldas, etcétera. ¿Cómo ha calificado usted esto?
3: Bueno, las alcaldías ahora, si mal no recuerdo, la mayoría son de la Revolución Ciudadana. Ellos son gobiernos autónomos descentralizados, tienen su gestión autónoma, pero también tienen que responderle a su gente. No sé, el alcalde de Cuenca creo que fue sancionado por violencia de género, si mal no recuerdo, y eso ya lo tienen que tomar las entidades correspondiente, que en este caso es el Tribunal Contencioso Electoral. Y mire lo que es el caso de Esmeralda, o sea, detienen al alcalde de Esmeralda también por un delito. Entonces, ¿de qué estamos hablando si los alcaldes no están funcionando en sus ciudades? Y créame que, como se lo dije, al delincuente, así cometa un delito, por más pequeño que sea, le tiene que caer todo el peso de la ley. Y esperemos que más adelante no caigan alcaldes, y qué casualidad que sean de la Revolución Ciudadana. Esperemos, igual las entidades correspondientes están haciendo las investigaciones respectivas. No es ninguna persecución política, se está haciendo lo correcto. Yo creo que Fiscalía General del Estado y Policía Nacional y Fuerza Armada están haciendo un excelente trabajo también en el tema de seguridad, pero el hecho de que una persona, por ser autoridad, no significa que esté exento a la ley.
4: Y bueno, digamos, entonces, ¿cómo ve usted, ante lo que usted nos ha indicado y todo lo que se ha venido presentando, cómo ve que vaya a estar el futuro de Aquiles Álvarez? ¿Se ve algo quizá favorable o para nada favorable para él? Más bien, se estaría quizá ya, podría enfrentar durante los próximos meses una sentencia. ¿En cuánto tiempo más podría alargarse este caso?
3: Bueno, recordemos que cada caso es diferente. Se lo dije que la fiscalía, bueno, el juez ha dado 30 días más para la instrucción fiscal. Esto lo estipula el Código Orgánico Integral Penal en su artículo 592, que le da, bueno, a toda investigación, es decir, antes de que la fiscalía reúna sus evidencias y pase al juez, tienen un máximo de 120 días. El caso Goleada está en ese proceso, el caso AAA también está en ese proceso, un poco más avanzado, pero yo creo que no va a ser nada favorable para el señor Álvarez. Imagínense, no tienen lo que es argumentación de defensa. Las pruebas de la Fiscalía General del Estado son reales, son pruebas de entidades serias, como se lo dije hace un momento. SRI, UAFE, Superintendencia de Compañía, la misma ARCH, y el mismo, bueno, la misma entidad de combustible que también es Petroecuador. Entonces, ante evidencias reales y ante una falta de argumentación, ya no puedes hacer nada. Ya no puedes hacer nada. Ellos le tendrán que decir la verdad a la ciudad de Guayaquil y tendrán que brindarle respuesta al ciudadano guayaquileño.
4: ¿Y qué tendrá que pasar entonces también con su cargo? Pues todavía estaría esto en tela de duda, ¿no? Finalmente, ¿qué va a pasar más adelante? Porque todavía está en investigación.
3: Claro, eso es un tema que más adelante las investigaciones se abrirán. Encantadamente les daré las respuestas correspondientes, pero es un caso que tenemos que dejar que las entidades encargadas hagan su trabajo.
4: Muy bien, le agradecemos mucho, Isaac, por haber estado con nosotros, dándonos a conocer, bueno, de una manera más amplia lo que está sucediendo con el alcalde de Guayaquil, Aquiles Álvarez, puntualmente, en uno de los casos que está siendo investigado, el caso Goleada. Esperamos tenerlo en una próxima ocasión.
3: Gracias, pase bien.
4: Muchísimas
0: gracias. 7:21 a.m. Esa fue la entrevista de esta mañana a través de W Radio. Dejen que la ley haga lo que tenga que hacer y punto, sigue el proceso. Vamos con más noticias. ¿Qué dice ahora desde Quito? Contacto directo, entrevista al alcalde de Cuenca.
5: El señor Peñalosa asume la alcaldía de manera subrogante por 6 meses, los 6 meses que durará la suspensión del dignatario titular Cristian Zamora, sancionado a su vez por el Tribunal Contencioso Electoral por violencia política de género. Para hablar de este tema, de esta polémica, hacemos contacto con el ingeniero Zamora, alcalde de la capital Azuaya, a quien le damos la bienvenida a Contacto Directo. Buenos días, alcalde.
6: Muy buenos días, Carlos. Un saludo y un gusto poderme dirigir a usted y al país.
5: Señor alcalde, ¿para qué pidió usted un recurso de aclaración ante el contencioso electoral si de todas maneras su sanción ya está en curso?
6: Cuando se piden recursos de aclaración, Carlos, como todos sabemos, son temas que precisamente se solicitan para esclarecer algunos temas que a criterio de nuestro equipo jurídico no estaban claros y que hay muchas inconsistencias en esta burda e ilegal decisión, pero como demócrata que soy, a pesar de ser abusiva, desproporcionada, la voy a cumplir. Le voy a poner un ejemplo. En el juez de primera instancia, él mismo en su sentencia desechó prueba y párrafos después, la prueba desechada por él mismo lo toma como base para generar y sustentar una decisión. Cosas como esas nosotros queríamos que nos aclaren, porque evidentemente sí, son contradictorias en este tipo de circunstancias, pero quiero informarle al país que ayer en horas de la noche recibimos ya la notificación formal de que el tribunal no iba a cambiar el fondo. Las aclaraciones son temas más bien de forma, y que eso está perfectamente ejecutoriado, y como demócrata que soy, porque en circunstancias similares, usted conoce, varios actores políticos han seguido ejerciendo los cargos, yo no voy a hacer eso, yo tomé la decisión de, por más ilegal, burda, que por decir fulana, fíjese usted, por decir fulana, se diga que eso es un tema de violencia de género, que no lo es, porque fulana también puedo decir fulano, y ahí se rompe ya la característica de que sea un tema específicamente de género. Obviamente yo daré cumplimiento a esa sentencia burda e ilegal.
5: El hecho de que usted asuma de manera demócrata, dice, el fallo del Tribunal Contencioso Electoral y que decida no ejercer alcaldía en lo que queda del año, ¿reconoce, ingeniero, que se le fue de las manos su actitud confrontativa con la concejala Diana González?
6: Carlos, el debate político es una cosa y la violencia política de género es totalmente diferente. Inclusive las feministas que están, digamos, en esa posición bastante conocida por la ciudadanía, han indicado, incluso ellas mismas y juristas, de que esto no es un tema de violencia, este es un parapeto. Este es un tema donde que se quería sacar al alcalde con mayor aceptación que ha tenido esta ciudad en las últimas décadas de la contienda electoral. Es un
5: tema evidentemente político. Sí, alcalde, yo he escuchado algunos, he visto algunos videos donde se recopilan improperios suyos en contra del Edith, que se han recopilado, que circulan en redes sociales. Y déjeme decirle, señor alcalde, usted se muestra agresivo, no solo con la concejala, sino con sus adversarios y con gente de la prensa. Es decir, usted, mientras ha avanzado en su alcaldía, muchos reconocen su, el desarrollo de la ciudad, pero también usted ha sido un alcalde que ha confrontado, que ha hecho, si podríamos decir, del insulto, una manera de ejercer políticamente el gobierno de esa ciudad.
6: Mire, Carlos, en el debate político pueden haber epítetos o calificativos que a unos les guste y a otros no. Y de manera general, cuando eso ha sucedido, yo he tenido la frontalidad de pedir disculpas por esos temas si es que alguien se sintió agredido. Pero eso es y dista muchísimo de un tema de violencia política de género por el cual se me está ilegalmente precisamente sancionando. De ahí...
5: Pero, alcalde, alcalde, perdón, perdón que le interrumpa.
6: Permítame terminar, Carlos. Sí. Entonces, vamos a la Asamblea Nacional y ahí no quedarían ni las sillas, pues, si es que vamos a términos que se utilizan dentro del debate y el fragor político. Porque yo no conozco país en el mundo donde que no existan términos fuertes cuando hay una discusión y una posición de ideas y, obviamente, de confrontación de las mismas.
5: Es decir, llamar fulana, recadera, vocera del gobierno, vocera de alcaldes fracasados... En algunos videos a usted se le ve diciendo a alguien que son tontitas. ¿No es una forma de ejercer violencia política contra la mujer? Porque la concejala Diana González dice e insiste que las agresiones recibidas de su parte fueron en respuestas a su tarea de control político. Es decir, al derecho que ella tiene como concejal de controlar y fiscalizar políticamente su gestión. Entonces, cuando uno dice, la respuesta es esas agresiones... por el deber de controlar y fiscalizar su gestión, entonces sí se podría entender un desequilibrio. Y quizás ahí usted sale perdiendo ante el Tribunal Contencioso Electoral, señor alcalde.
6: Eso no es violencia política de género, está clarísimo. Lo que sí puedo decirle, un caso, por ejemplo, Carlos, para entender el contexto, cuando yo le respondí fulana a esta señora, es porque ella dio una rueda de prensa indicando que no tiene pruebas, pero hiló una narrativa... porque es la concejal del alcalde que yo le gané las elecciones, indicando que por mi visita a una funcionaria, donde que le pedí que le atienda bien a un ciudadano que se quejó, ella dijo que por esa visita le subió la presión y días después le causó...

0: De que la concejala nunca trabajó en esa área de desarrollo social, señor alcalde, porque dice que ya no tenía nada que ver con la persona a la que se le dice que tuvo este problema del aborto.
1: Entonces, fíjese usted, yo saqué el video que me habían filmado y el país entero pudo ver cuál fue mi comportamiento y mi pedido, más que comedido, a los funcionarios de que atiendan bien. Pero sin embargo de eso, hilaron un tema de que yo era un causante de un aborto. Entonces, ¿quién está injuriando más? Cuando me imputan un delito sin decir que tienen pruebas todavía, pero hilando toda la historia, o cuando yo le respondo a ella, fulana, ante tamaña despropósito que indicó básicamente de que yo era culpable de una circunstancia de eso.
0: ¿Y valía la pena que en el fragor normal de la lucha política usted acuse a González, a la concejala González, de ser parte de un plan de encubrimiento de un caso de abuso infantil? Es decir, el debate público sobre la gestión suya, sobre el derecho que ella asume y dice tener de fiscalizar su gestión, debe llegar a puntos tan delicados, tan sensibles, tan repudiables como ese.
1: Que el país se entere, Carlos, cuando la señora fue directora de Desarrollo Social, ella contrató a una persona y está muy bien, todo el mundo puede contratar a una persona. Después, esta persona fue acusada de abusar sexualmente de una persona menor de edad dentro de, entiendo yo, que eran las áreas de acción social municipal. Luego ella salió al proceso electoral y cuando regresó y volvió a ejercer el cargo, fue ella con su firma que terminó el contrato de esta persona que salía por las denuncias que habían. Pero nunca en ese oficio pusieron las causas reales por las cuales pasaba esta persona y que meses después fue sentenciado en primera instancia por abuso sexual. Entonces, ¿qué es lo que tiene que hacer un funcionario? Cuando tiene este tipo de denuncias, como yo sí lo he hecho, cuando tiene este tipo de denuncias, usted tiene que cortar de raíz y decir las circunstancias por las que sale. No simplemente decir, vaya nomás por la sombrita y aquí no ha pasado nada y nada queda en su hoja de vida. Esas son las grandes diferencias. Y ante esas circunstancias es que yo he respondido con frontalidad, eso sí, porque este tipo de circunstancias son intolerables y cuando usted le dice a una persona, vaya nomás y deje el cargo, sabiendo cuál es el argumento de fondo, es que se entere el país cuáles fueron las circunstancias mediante las cuales yo me pronuncié.
0: Bien, sin embargo, señor alcalde, en el artículo 280 del Código de la Democracia se explica el alcance de la violencia política de género. Y se detallan incluso actos que las denigren, como exponer imágenes de la forma reiterada en público o por vía digital reforzando estereotipos. Cosas que ha insistido la concejal González que usted ha hecho utilizando las plataformas mediáticas a las que tiene acceso un alcalde siempre más poderoso que una concejala. En donde se han repetido epítetos como fulana, están enfermas, la lucha de mujeres ni sé qué y demás aspectos que desmerecen quizás los logros de su gestión por una forma agresiva, señor alcalde, de ejercer políticamente la representación de una de las ciudades más importantes y más cultas del país.
1: Mis respuestas siempre han sido en función de casos como esto. Le pongo otro caso, un tercero, para que le quede al país clarísimo. Durante la administración de la que fue parte la señora, ingresó una señora a trabajar en los centros infantiles municipales. Hay documentos de las propias colegas de esta funcionaria que les tocaba los testículos a los niños. Y cuando yo me enteré, dispuse que se les separe a la funcionaria del cargo. Yo le pregunto al Ecuador, ¿qué hubieran hecho ustedes?
0: Pero, usted dijo que ese tema afecta a los...
1: Y cuando la señora concejala, yo le separé del cargo y demandó al municipio, estaba a favor de la señora en los juicios apoyándole para que regrese a trabajar. Cuando habían informes de la Junta de Protección de Derechos de este tipo de circunstancias.
0: Este es el caso al que usted mencionó en algún momento que ya no le interesaba porque estaba prescrito. Y más allá de eso, lo que se demuestra es una confrontación innecesaria con una concejala que le tiene ahora a usted fuera de la alcaldía. ¿Cuál va a ser su futuro político, señor alcalde?
1: Lo que me tiene fuera de la alcaldía son las circunstancias políticas, porque usted mismo lo dijo, Carlos, hace un momento, estereotipos de género. Eso quiere decir únicamente un estereotipo que
0: también puede ser violencia, señor alcalde.
1: No, porque fulana se puede decir a un hombre fulano, y eso no es un estereotipo de género.
0: ¿Quién va a ser su candidato?

0: candidato a la alcaldía de Cuenca toda vez que usted no pueda elegirse, señor alcalde?
1: Eso lo estamos discutiendo, lo estamos revisando. Vamos a ver en el proceso de los siguientes días qué se puede realizar. En el momento oportuno yo lo daré a conocer, o también daré a conocer que...
0: ¿Una alianza con el correísmo, tal vez? ¿Una alianza con el correísmo?
1: No voy a hacer alianzas en ese sentido. Yo lo he dicho siempre. Yo no me pertenezco a ese partido político. Yo soy un hombre de centro izquierda y en ese sentido esa es mi formación ideológica, ya vemos así.
0: Alcalde Cristian Zamora, gracias por estar en contacto directo.
1: Muchas gracias y buenos días.
2: En tu radio Panamericana son las 7 horas 33 minutos.
3: Clarísima la entrevista, saquen sus propias conclusiones de lo que pasa con el alcalde de la ciudad de Cuenca. Este rato la decisión está dada, ya no hay recursos de nada, ni siquiera el recurso de aclaración que pedía el alcalde. 7:34 minutos del día, no se atrasen a sus trabajos. Estamos en 26 minutos y las 8 de la mañana con Cuenca, nos enlazamos.
4: Estamos hablando de una cantidad que sea mínima, no estamos hablando de miles, estamos hablando de millones de dólares en un país que, más allá de todo eso, está en crisis y que se necesita urgentemente la generación eléctrica para cumplir con la solvencia de lo que se tenía con un déficit que era el proceso de energía y la dotación de la misma. Esto es lo que se ha generado y sigue dando que hablar el caso Progen, sigue saliendo más a la luz las irregularidades en este caso, y se espera que pues la fiscalía haga la formulación de cargos correcta para que este proceso tengan las responsabilidades del caso y cumplan con lo que determina la ley. En este caso específicamente por parte de quienes cometieron los ilícitos o permitieron las irregularidades. Son las 7:33 minutos, 7:33. Bueno, vamos con este tema. Se ha declarado o se va a declarar la emergencia en la vía Cuenca-Girón-Pasaje. Es más, gobernador de la provincia de La Suay ayer hizo un anuncio, manifestó que en este caso la vía sería habilitada en aproximadamente 2 semanas, y estamos incluso 2 semanas, en este momento estamos ya con 2 semanas de inhabilitación. Recordemos que la semana pasada la vía Cuenca-Girón-Pasaje de lunes para martes amanecía totalmente bloqueada. Yo recuerdo que Luna recibía, usted recordará, el llamado de auxilio de una persona que tenía, entiendo yo, familiares o amigos y que estaban atrapados dentro de este macro deslizamiento que se suscitó en esta vía.
5: Así es, y eso ya inmediatamente fue solventado, compartimos públicamente también con las autoridades y se logró, entendemos, rescatar a esas personas.
4: Claro.
5: De realidad no se supo más, pero eso es buena noticia.
4: Sí, sí, sí. Y otras personas que habían también estado, se nos denunció por parte de ellas, más que denunció, se nos había informado de que estaban atrapadas, les cayó allí ese deslizamiento. Bueno, también oportunamente habían salido del lugar, lo que se conoció en ese momento. Bueno, todo esto dentro de este proceso, la maquinaria de la prefectura, de los GATS de Santa Isabel, de Girón, de Pucará, han estado ahí aportando para tratar de desalojar una gran cantidad de material que cayó sobre la vía. Es extenso todo esto. Ya Luna más adelante les va a mostrar las fotos de lo que significa y lo que es este problema para la ciudad de Cuenca y para la ciudad de Machala, el hecho de no tener una conexión directa entre las dos provincias de El Azuay y del Oro, y que pues permanecerá cerrada la vía. Al menos ya el gobernador de la provincia de El Azuay, Javier Bermúdez, ha manifestado que durará aproximadamente unas 2 semanas más habilitar esta vía, y anunció que el MIDE evalúa la declaratoria de emergencia para la vía Cuenca-Girón-Pasaje. Escuchemos lo que manifestó el gobernador de la provincia del Azuay al respecto.
6: Una cantidad de deslaves es enorme, alrededor de 40.000 metros cúbicos que por estas lluvias cayeron a la vía, y eso nos ha traído muchísimas complicaciones porque tenemos un cierre de vía que nos va a tomar unas dos semanas más en arreglar, por la magnitud, ¿sí? Muy grande, y ustedes, señores medios de comunicación, también estuvieron presentes allá y vieron la magnitud del problema. Entonces, la actuación inmediata de todos los ámbitos en las carteras de Estado nos han hecho que los tiempos se reduzcan, sí, pero la cooperación interinstitucional con Girón, con Pucará, con los alcaldes, también con la alcaldesa de Santa Isabel, nos ha dado también mucha mayor fuerza de operatividad para bajar los tiempos, y esperamos que en esta semana o máximo la próxima ya tengamos habilitada la vía. El paso sigue cerrado al tránsito vehicular, tendríamos que irnos por la cuenca Molleturo o por Cañar para llegar a la provincia del Oro. Lo que sí queremos es que ustedes conozcan que también está el día de hoy el señor viceministro, ¿sí?, del MIT de Obras Públicas, está Paolo Carpio, el ingeniero Carpio está recorriendo la vía y lo va a hacer, y está también dando a conocer a la ciudadanía sobre la posibilidad de generar o no un tema de declaratoria de emergencia que permita al ministerio también dar mucho más flujo de económico para poder solventar lo más pronto posible esta situación.
4: Eso es lo que había dicho el representante del gobierno nacional, del ejecutivo acá en la provincia de La Soya. Hablamos de Javier Bermúdez. Es un problema esto que se está suscitando en la cuenca Girón Pasaje. A esta hora vamos a darle la bienvenida a Froilán Salinas, él es coordinador zonal 6 de la Secretaría de Riesgos y Emergencias, para hablar justamente sobre este tema. Froilán, gracias por estar con nosotros. Lo estamos haciendo de forma de vía WhatsApp esta llamada para conocer justamente detalles sobre esta situación. ¿Cuán crítica es el problema que se tiene en la vía Cuenca Girón Pasaje? ¿Qué riesgos se tiene en esta vía? Sobre todo tomando en cuenta que ha sido un macro deslizamiento que yo lo que recuerdo de esa vía no se ha dado de una naturaleza o de esta naturaleza en los últimos, ¿qué?, 10, 20 años. Usted deberá tener a lo mejor alguna referencia. Froilán, gracias por estar con nosotros. Bienvenido, buenos días.
7: Muy buenos días, Juan Pablo. Estimada Luna, gracias por el espacio que siempre nos brindan ustedes. Evidentemente es una situación extremadamente compleja por un tema bastante particular, estimado Juan Pablo. El día de ayer, ya con el señor viceministro, con Pablo Carpio, pudimos estar en la base desde el kilómetro 92, más o menos, para que se hagan una idea, desde donde es la Gruta de la Virgen hasta el túnel que está al lado de la represa de San Francisco. Pudimos ver varios temas. El uno es la gran cantidad de material heterogéneo que se encuentra sobre la vía. Al menos tres deslizamientos que son de muchísimo volumen y que tienen material entre roca fragmentada, entre roca de sedimento, entre roca grande, es decir, entre macizo rocoso, que los volúmenes hacen que sean extremadamente complejos el manejo. Lo segundo que pudimos evidenciar, que ustedes hoy están viendo en las vías, en la imagen, perdón, es que a pesar de que las maquinarias, y hay un esfuerzo enorme desde el Ministerio de Infraestructura y Transporte, con una coordinación de varias entidades, las maquinarias en este momento lo que están haciendo es abriendo, como ustedes ven en las imágenes, una especie de trocha para que puedan irse retirando ese material e ir estabilizando las zonas cercanas. ¿Cuál es el problema? El problema es que no se trata exclusivamente de deslizamientos, es decir, de planos de falla que rompieron el macizo rocoso y se depositó. El problema, si ustedes ven en imagen, es esta enorme cantidad de material que ha descendido desde las microcuencas que atraviesan toda esa zona. Toda esa zona es una zona geológica compleja, es decir, hay muchísima variabilidad del tipo de material, y hace que cientos de metros cúbicos o miles de metros cúbicos se depositen sobre la vía. Entonces, en esta circunstancia, el día de hoy está planificada la sesión del COE provincial. Esta información nosotros también la compartiremos hoy en la plenaria del COE provincial para que el Ministerio de Infraestructura y Telecomunicaciones pueda tomar una acción ya de tipo administrativo financiero para declararse en emergencia y realizar los trabajos que garanticen una condición segura de la vía. Usted recordará, Juan Pablo, que el día martes, bueno, nosotros ya en la madrugada sabíamos de las condiciones de la vía, y muy temprano en la mañana nos desplegamos en un equipo de despliegue rápido, y con una decisión muy clara de la gobernación de la SUAI y del Ministerio de Infraestructura y Transporte y Telecomunicaciones y de la Comisión de Tránsito del Ecuador, cerramos la vía. El problema en este momento, Juan Pablo, hay que entender que podríamos en las próximas horas tener esta trocha abierta para ir retirando el material, pero para volver a abrir la vía al tránsito hay que buscar las condiciones que permitan que no se sucedan tragedias como la que sucedió con este cabezal que quedó justo en esta vía donde ustedes están viendo las imágenes, atrapado.
4: Quedó atrapado ese cabezal. Era cuando, a ver, ese cabezal estaba atravesando en el momento en que se producía el deslizamiento, o cuando se estaban haciendo los trabajos.
7: Muy seguramente en horas de la madrugada estuvo, de lo que la información que tenemos, estuvo atravesando el cabezal. Entendemos que empezó a ver que bajaba material, las personas que estuvieron dentro del cabezal abandonan el cabezal y se da este aluvión. Hay que entender que no son deslizamientos únicamente, o sea, no es que se ha roto la montaña. Hay una foto en la que yo les envío, en la que se ve claramente que todo el material acarreado, y acarreado por la cantidad de agua y la energía cinética que se acumula, se deposita en la parte baja de la vía, pero son cientos de toneladas de material, ¿no? Háganse la idea que es algo como lo que sucedió en Marianza, pero en una escala logarítmica de un 8 o un 7, tal vez.
4: Es decir, que fueron, ¿qué?, 8 veces más lo que pasó en Marianza.
7: Muy seguramente, sí, muy seguramente. Háganse la idea que la imagen que ustedes ven en este dron FPV que pudimos colocarlo dentro de la zona del deslizamiento, son más o menos un kilómetro, es decir, un kilómetro en largo que tenemos toda esa cantidad de material. Justo es esa imagen, es muy decidora, ¿no? La imagen que ustedes ven es justo la cuenca, esta cuenca que está en la parte alta, que acarrea gran cantidad de material y le deposita en la vía y sobre el río Jugones.
4: Y por ventaja no se taponó el río, es decir, no se generó un embalse, porque bien, con esa cantidad de material podía generarse esto, ¿no?
7: Ese es otro fenómeno, ¿no? Ahí se analizan las capacidades de carga que tiene ese cuerpo hídrico. El río Jugón es un río bastante grande, grande. Entendemos ya también Cele que está al tanto de esto y está realizando, esto es mucho más arriba de la represa, de donde inicia el represamiento.
4: Claro. ¿Cuántas horas se registró? Nosotros nos comentaron gente que vive por allá, por ese sector, el lunes anterior, que se había generado prácticamente 12 horas de lluvia continua. ¿Ustedes tienen ese registro para que esa lluvia continua haya generado todo este problema, este aluvión que mantiene cerrada, bloqueada la vía?
7: Sí, completamente. Usted recordará, Juan Pablo, que justo el lunes nosotros emitimos desde el INAMI una alerta climatológica. Y esa alerta climatológica nos decía que íbamos a tener lluvias entre moderadas y fuertes, sobre todo en la cuenca del Jugones. Ya en horas de la noche tuvimos lluvias pertinaces, pero hay que entender, perdón, que esta zona del Jugones responde a la cuenca del Pacífico, ¿sí? Si este río se va bajando, usted desemboca en el Pacífico. Entonces, la lluvia que tuvimos ahí fue extremadamente fuerte y es un fenómeno de acarreo de material que está evidenciado en las imágenes, que ha hecho que gran cantidad de material ya se suelte y se deposite. Pero lo que buscamos ahora, estimado Juan Pablo, con el Ministerio de Infraestructura y Transportes, desde el Gobierno Nacional, desde la Gobernación, es que esto sea manejable. Ya hablo desde el ámbito de la Secretaría Nacional de Gestión de Riesgos, para poder transitar hacia la zona de Camilo Ponce Enríquez para atender también con temas de asistencia humanitaria. Es decir, nosotros tuvimos que ejecutar nuestro plan logístico para saber que esa vía estaba cerrada y podernos mover por la vía Cuenca Girón, Cuenca Molleturo Naranjal. Hoy en la mesa de asistencia humanitaria vamos a plantear esa necesidad para que se busquen las herramientas que nos permitan, como lo hemos hecho durante mucho tiempo, movernos de manera eficiente y eficaz para atender al resto de la población que también se ha visto afectada, estimado.
4: Froilán, ¿por qué recién se pretende declarar la emergencia vial y no se lo hizo en un principio, sabiendo la magnitud que de este fenómeno que se generó a través de las lluvias?
7: Es parte del proceso de respuesta, estimado Juan Pablo. La declaratoria de emergencia no es una boya de salvavidas, es decir, no es algo que va en ese momento a activar. Para eso, nosotros respondimos de manera inmediata con la activación de la Mesa Técnica 3 y la activación del PMU desde la Gobernación. Ese es el primer paso que se da en toda gestión de crisis. Las declaratorias de emergencia son actos administrativos finales que buscan sostener o que buscan liberar recursos para atender la emergencia. Hay una gran confusión en el país y eso nos hace mucho daño en creer que las declaratorias de emergencia son para solventar de manera inmediata ese problema. No, para atender las emergencias en temas puntuales, los planes de acción, los planes de respuesta son los que brindan la primera atención. Luego de eso vienen estas herramientas como las declaratorias de emergencia que permiten dar sostenibilidad al esfuerzo de atender la situación de emergencia.
4: Se van a hacer estudios de cómo va a quedar, porque bueno, después de este aluvión uno puede entender que el cerro de donde bajó todo ese material puede quedar inestable y eso puede provocar posteriormente en el futuro pues inconvenientes, más aún cuando estamos a las puertas de un fenómeno del Niño, en donde pues generalmente esta parte de la provincia de La Soya es bastante castigada. ¿Qué de posibilidades existe de que justamente esta inestabilidad genere mayores problemas en esta vía tan pero tan perjudicada por el invierno, por las etapas invernales, Froilán?
7: Usted recordará, estimado Juan Pablo, lo que nos pasó hace alrededor de 6 años en la vía, en la zona del Tahual, en la que un invierno también medianamente fuerte nos obligó a tomar un protocolo de cierre de vía hasta que, asimismo, el MIT pudo declararse en emergencia, realizar los estudios, y hoy esa vía tiene una obra de ingeniería, una malla de retención dinámica que ha permitido que desde esa época hasta ahora podamos tener una estabilidad en la vía. Algo muy similar será de hacer acá, ¿no? El MIT tendrá que realizar los estudios geológicos, geotécnicos que identifiquen estos puntos críticos y con la declaratoria de emergencia se puedan ejecutar acciones de mitigación. Lo que sí les digo y de manera muy clara, esta vía va a ser una de las vías que más problemas nos dará en la época invernal y que dentro de nuestros planes de contingencia tiene que observarse cómo podemos responder desde los otros ejes viales. Entonces necesitamos la cuenca Molleturo-Naranjalba, ahí está haciéndose una obra de mantenimiento importante. Necesitamos la vía Cuenca-Shudla-Troncal. Necesitamos la conexión con el oriente ecuatoriano, la cuenca Limón-Macas, necesitamos la cuenca Guarumales-Méndez. Recordarles que la última vez que tuvimos que atender a Chaucha, la asistencia nuestra llegó desde Macas, compa. Si nosotros no hubiéramos previsto nuestro camión logístico y nuestro equipo de respuesta desde Macas, la situación era compleja. Entonces, hoy vamos a analizar esos temas para poder estructurar y necesitamos que los gobiernos autónomos descentralizados en los diferentes niveles también dimensionen sus planes de acción como ya lo habíamos solicitado.
4: Dos preguntas finales, Freilán, agradeciéndole por su tiempo. La primera, en un principio se había dicho que son 40.000 metros cúbicos por segundo, luego leí un dato que serían 200.000 metros cúbicos, perdón, 1.000 metros cúbicos por segundo, utilicé mal el término, 200.000 metros cúbicos de material. En principio se dijo 40.000 metros cúbicos. ¿Cuál es la cantidad exacta que estiman ustedes se deslizó?
7: A ver, ahí yo quiero ser muy claro. Más allá de la cantidad, yo solo les hago un símil. Imagínense el tiempo en el que estamos trabajando, ¿no? En Marianza nos tomó 3 días mover alrededor de 50.000, de 30.000 metros cúbicos, ¿no? Aquí vamos a tener trabajo al menos unas 2 semanas más. Entonces, estamos hablando de que seguramente superarán los cientos de metros cúbicos.
4: ¿Cuántos?
7: Alrededor de los cientos de metros cúbicos. Yo prevería que sería, sí. Eso ya, como le digo, si bien es una métrica, pero lo que nos interesa en este momento, más que el volumen, estimado Juan Pablo, es dejar la vía en condiciones de que puedan abrirse al tránsito. Sí, el día lunes que nosotros estuvimos ahí, no tiene idea la cantidad de personas que insistían en seguir caminando hacia la vía, es decir, que alguien les dijo que iban a abrir abajo la vía y seguían baja y baja carro, ¿no? Podía repetirse una tragedia muchísimo más grande. Imagínese usted un bus o una furgoneta o vehículos particulares que muy fácilmente podían haber sido cubiertos por la vía.
4: Correcto, estamos hablando entonces de una cantidad enorme. Ustedes estiman que en 2 semanas se podrá abrir la vía, eso es lo que estiman ustedes como autoridades.
7: Esperamos, pero sí le digo a la ciudadanía, por favor, no vamos a acelerar los trabajos para abrir una vía que no tenga las condiciones mínimas de seguridad. Claro. Eso es importante que se entienda que no por la premura de abrir la vía podemos colocar en una condición de riesgo, que es el mismo equipo nuestro, estimado Juan Pablo, casi se ve afectado saliendo, y no podemos permitir que eso impacte sobre las personas.
4: Sigue deslizándose material por esta zona, ¿no?
7: Completamente, cae material cada momento, ¿no? Es, hágase la idea que es una roca fragmentada, es como, como una montaña de pedazos de grava, ¿ya? Pero los trozos de grava son de toneladas, claro. Entonces se sueltan muy fácilmente.
4: Claro, es así, eso es lo que comprendemos, Froilán. Le queremos agradecer por su tiempo, ha estado muy clara en su exposición, los detalles del por qué se declara la emergencia, y bueno, estaremos en cualquier otro momento contactándonos con usted. Gracias por su tiempo, Froilán.
7: Estoy para servir, buen día.
4: Gracias, buenos días. Froilán Salinas, coordinador zonal 6 de la Secretaría de Riesgos, ha estado con nosotros dándonos a conocer un alcance de lo que es este problema. Se va a declarar la emergencia, que es un tema mucho más administrativo, manifestado para la erogación de recursos, pero nos ha hablado del problema que se ha generado en esta vía. En un principio se dijo 40,000 metros cúbicos, pero ahora lo ha dicho que son como alrededor de 200,000 metros cúbicos. Y nos ha explicado, Froilán Salinas, que más o menos como lo que pasó en Marianza, ustedes recordarán esa gran cantidad de material. Y él ha dicho, duró 3 días el retiro de todo ese material. Bueno, acaba de durar mucho más. Estamos hablando de siquiera unas 8 veces más ese fenómeno que se produjo en Marianza, lo que sucedió acá, porque no solamente fue un deslizamiento, sino fue un aluvión que ha generado todo este problema en una vía que ha anticipado va a tener problemas en la etapa invernal, y más aún si a esto, a la etapa invernal, que es entre enero, febrero, marzo, abril y hasta mayo del próximo año, se suma el fenómeno del Niño.
5: Así es, Froilán Salinas ha sido muy claro en esta imagen, lo podemos ver, y les invitamos a prestar atención cómo se ve lo que ya han ido abriendo poco a poco de ese macro deslizamiento, que cuando lo vimos la semana pasada nos pareció impresionante porque era como si hubiera una montaña y nunca, al menos yo, nunca he visto un deslizamiento de esas magnitudes.
4: Sí.
5: Y fíjese cómo han ido abriendo ya un montón de espacios, es decir, han trabajado muchísimo los obreros que están ahí.
3: Se paran 5 minutos y las 8 de la mañana. Cerramos con Cuenca, vamos con la red Corap a ver qué novedades tenemos desde Quito.
8: La primera emisión de Ecuador en Contacto, su noticiero de la red de medios y radios comunitarias a nivel nacional afiliadas a Corap. En los siguientes minutos les presentamos lo que trascendió a nivel informativo, junto a Karina Torres, que está en control de sonido, y con ustedes en la locución Rolando Goyes García. Vamos con los titulares. Abogado del caso Progen denuncia supuesta manipulación de información para frenar la investigación. Corte Interamericana revisará cumplimiento de la sentencia del caso Sarayacu versus Ecuador. Este día en el espacio de entrevistas nos acompañará el economista Patricio Almeida. Estos y otros temas en breve.
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8: Comenzamos con el desarrollo de la información y les comentamos que el abogado Edwin Romero, defensa de Celso S., uno de los procesados en el caso Corrupción Progen, denunció que habría existido una manipulación deliberada de información en el proceso investigativo. Nuestra compañera Nicole Mendoza nos cuenta los detalles. 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
10: Y el país se integra. A través de una rueda de prensa, el abogado Edwin Romero, de la defensa del ingeniero de Celex Celso S., denunció irregularidades en el tratamiento de la información entregada por su defendido en el caso de corrupción denominado Progen. Según Romero, la información entregada ha sido eliminada desde una de las cuentas de la institución.
11: Referente a funcionarios públicos que estuvieron interesados, que direccionaron la contratación, en este caso con la empresa Progen, para la compra de los generadores inservibles. Ratificado, esa información ha sido ya manipulada para no llegar a establecer a estos funcionarios que efectivamente fueron los más interesados para que se haga esa contratación y el direccionamiento para la compra de los generadores. Información que ha sido verificada y que ha sido eliminada.
10: Para el abogado, uno de los interesados en manipular la información de los correos es uno de los procesados, el exgerente de Termo Pichincha de Selec, Byron O.
11: ¿Y han escuchado ustedes qué funcionario público era el interesado en este caso para poder manipular todo este proceso de contratación? Y dentro de los principales era el ingeniero Byron Orozco. Tenemos información también de las ingenieras que crearon estos correos conjuntamente con los equipos tecnológicos de Selec para poder realizar este proceso de contratación.
10: Aclaró que ante este hecho, toda la información se encuentra bajo custodia por peritos externos internacionales.
11: Que les quede claro, esta información del computador, así lo hayan dañado, también se encuentra preservada en equipos forenses con técnicas de peritos muy especializados en la materia. Así que la Fiscalía General del Estado, si me solicita una, dos, tres, cinco, diez veces, toda esa información se encuentra en poder de la defensa técnica y del ingeniero Sánchez Celso y de los peritos externos.
10: Otro hecho que salió a la luz fue la presunta persecución en contra del abogado Romero.
11: Antes de la versión del ingeniero Sánchez Celso, dos días antes, yo ya puse en conocimiento la persecución de motocicletas sin placas que me estaban persiguiendo. Una vez ejecutada la versión del ingeniero Sánchez Celso y dio toda la información, pensaron estas personas que me van a amedrentar. No me van a amedrentar, que les quede claro.
10: De esta forma, desde la defensa del ingeniero Celso, quien mantiene una orden de prisión, considera que cada una de estas acciones deben ser investigadas para esclarecer quiénes fueron los responsables de la compra irregular de los generadores termoeléctricos de Progen. Reportó Nicole Mendoza, Corape Informa.
8: Y el país se integra. Gracias, Nicole, por el aporte. Este lunes 15 de junio, el presidente de la República, Daniel Noboa, mantuvo una reunión con el secretario de Defensa de los Estados Unidos, Pete Hegseth, en la sede del Pentágono ubicado en Arlington, Virginia, como parte de su gira oficial por ese país. La visita estuvo marcada por una ceremonia de bienvenida en la que los militares estadounidenses formaron un cordón de honor para recibir al jefe de Estado ecuatoriano, esto antes del inicio de las conversaciones. Según la información difundida por las autoridades estadounidenses, el encuentro estuvo enfocado en asuntos de seguridad regional y cooperación militar. Entre los temas abordados figuró la posibilidad de fortalecer el trabajo conjunto entre ambos países frente a amenazas vinculadas al crimen organizado y a organizaciones narcoterroristas que operan en Sudamérica. Luego que el Consejo de Administración Legislativa CAL remitiera el proyecto de ley antimafias a la Comisión de Seguridad, esta mesa legislativa inició su tratamiento, recibiendo los aportes de expertos y autoridades nacionales e internacionales. La asambleísta Mariana Yumbay, integrante de esta comisión, señala que modificar las penas en varios cuerpos legales traería vulneración de derechos y que seguramente la Corte Constitucional debería pronunciarse.
12: Hemos escuchado ya a varios expertos y varios expertos coinciden en que, primero, hay algunas vulneraciones, algunos derechos, ¿no es cierto? En este caso, por ejemplo, se habla de la prisión preventiva en caso, o sea, en todos los temas, se habla también de modificar las penas. Hay cambios muy inmensos. Por ejemplo, antes eran tal vez las sanciones de 3 a 5 años, ahora se duplican o mucho más. Frente a aquello, muchos expertos han señalado que se debe construir estas iniciativas respetando el marco constitucional.
8: La ley antimafias, o denominado Proyecto de Ley Orgánica Reformatoria para el Fortalecimiento de las Capacidades Institucionales del Estado frente al Crimen Organizado, es un paquete de reformas legales diseñado para desarticular la estructura integral de las bandas delictivas, incluyendo sus redes de financiamiento, logística y reclutamiento, y no solo a sus ejecutores directos. Sobre estos puntos, el asambleísta Franklin Samaniego se refiere.
13: El problema en el Ecuador de tratar de resolver los problemas va más allá de los cambios normativos para endurecer las penas. Se habla de la delincuencia organizada, se habla de la extinción de dominio, se habla de algunos elementos que se están poniendo nuevamente sobre el debate y que realmente hasta el momento no le han dado una respuesta al pueblo ecuatoriano en torno a los temas de seguridad, inclusive agravados por el tema del sistema judicial, que es un tema complejo, y el tema de la impunidad. Recientemente en la Comisión de Biodiversidad analizamos una reforma al Código Orgánico Integral Penal y vemos cómo efectivamente la impunidad y la falta de acción de la justicia es un tema también que agrava la situación.
8: El proyecto presentado a la Asamblea Nacional contempla modificaciones claves a tres cuerpos legales principales: el Código Orgánico Integral Penal, COIP, la Ley Orgánica de Extinción de Dominio y el Código Orgánico de la Función Judicial, iniciativa que fue presentada por Michelle Mancheno días atrás, cuando era la primera vicepresidenta de la legislatura. Mediante una rueda de prensa en los exteriores de la Asamblea Nacional, el pueblo originario quichua de Sarayacu informó que luego de 14 años, la Corte Interamericana de Derechos Humanos los convocó a una audiencia de supervisión del cumplimiento de la sentencia del caso Sarayacu versus Ecuador. En 2012, la Corte dictó un fallo histórico a favor de este pueblo milenario, donde reconoció que existieron vulneraciones de derechos como son a la consulta previa libre y que fueron cometidas por el Estado al imponer proyectos extractivos. Sobre esto, Daniel Santi, presidente del pueblo Sarayacu, precisó que han pasado los años y no se ha cumplido con el dictamen.
14: Después de 14 años, la Corte Interamericana nos ha llamado a una audiencia de supervisión del caso Sarayacu. Entonces, la delegación de Sarayacu hemos salido preparado, ya que el 18 de junio en San José de Costa Rica vamos a tener esta audiencia de supervisión del caso.
8: Betsy Santi, líder de las mujeres de la comunidad, menciona que esperan que el Estado reconozca sus fallas y retire los explosivos que están en sus territorios.
15: Que cumpla el Estado ecuatoriano para retirar los explosivos, porque las mujeres estamos pendientes, estamos pensativos, porque nosotros como mujeres vinculamos con la tierra, con la madre tierra, con la selva, con el causaxacha.
8: Desde la nacionalidad quichua de Pastaza Paquirru, Luis Canelos precisa que ahora se busca la reparación de los territorios, pero también la no repetición de entrega de tierras para actividades extractivas.
16: Al día de hoy, vemos cómo el Estado ecuatoriano continúa manteniendo estas prácticas, incumpliendo la decisión internacional en el caso Sarayacu, mientras acelera una nueva expansión de frontera extractiva mediante las rondas petroleras suroriente y subandina y la apertura del catastro minero, decisiones tomadas sin transparencia y sobre todo sin nuestro consentimiento, violando el artículo 57 de la Constitución.
8: Luis Melo, del equipo jurídico, señala que si bien se cumplió con las disculpas públicas, de nada ha servido, ya que se entregó nuevamente estas tierras a Petroecuador.
17: Derechos del pueblo, que fue hecha por el Estado, no necesariamente por un gobierno en particular. Sin embargo, las disculpas no implicaron un cambio de actitud por parte del Estado ecuatoriano en relación a los pueblos indígenas. Han seguido entregando concesiones sin información, sin consulta, sin consentimiento. En el caso del pueblo de Sarayacu, hay bloques petroleros que han sido asignados a Petroecuador sin que nuevamente se haya cumplido con este derecho.
8: Las y los líderes representantes del pueblo Sarayacu señalaron que exigirán ante la Corte el cumplimiento integral de la sentencia emitida en 2012. Y preste atención, el Registro Civil informó que a partir de este 20 de junio extenderá su atención a los días sábados de forma permanente. La decisión busca facilitar el acceso a los servicios para ciudadanos que trabajan durante la semana o tienen dificultades para acudir en horarios tradicionales. La nueva jornada especial funcionará inicialmente en 14 agencias ubicadas en 11 provincias del país. Los usuarios podrán realizar trámites como cédulas de identidad, pasaportes, matrimonios, certificados, inscripciones de nacimiento, inscripciones de defunción y registros civiles. La atención se desarrollará entre las 8 y las 17 horas. La entidad también recordó que las cédulas y pasaportes se atienden sin agendamiento previo. A continuación, hacemos una breve pausa, pero enseguida regresamos con más información de interés para ustedes. No se despegue de nuestra programación.
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8: Estamos de regreso. Nuestra compañera Elba Luzardo conversó con el economista Patricio Almeida sobre la situación del mercado laboral en Ecuador y los desafíos que plantea el nuevo Ministerio de Trabajo y Desarrollo, y durante la entrevista analizó la falta de avances significativos en materia de empleo adecuado.
21: Gracias por estar pendientes de los medios comunitarios de Corape y este es su espacio, la entrevista del día. Hoy vamos a hablar sobre la situación del mercado laboral en Ecuador, un tema que sigue siendo uno de los principales desafíos económicos y sociales de nuestro país. Esto ocurre también en un contexto de cambios recientes en la estructura del Estado tras la creación del Ministerio de Trabajo y Desarrollo Humano, resultado de la fusión de varias carteras de Estado. Además, el Ejecutivo ha anunciado la creación de un Sistema Nacional de Empleabilidad y Emprendimiento, un mecanismo que pretende articular distintas instituciones. En medio de todas estas decisiones, persisten interrogantes sobre el estado actual del empleo, la calidad del trabajo y los desafíos estructurales que enfrenta nuestro país para generar oportunidades sostenidas. Para hablar de este tema, conversaremos con el economista Patricio Almeida, a quien saludamos de inmediato. Economista Almeida, qué gusto tenerlo en este espacio. Buen día, bienvenido.
22: Buenos días y un saludo cordial a los amigos oyentes de esta cadena de radios Corap.
21: Gracias, economista, por estar junto a nosotros a esta hora del día. Y como primera pregunta, saber cómo está actualmente el mercado laboral en Ecuador en términos de empleo, informalidad y calidad del trabajo. ¿Cuál es su lectura?
22: Bueno, las cifras no han cambiado sustancialmente en los últimos, diríamos, 10 años, porque el empleo adecuado se mueve alrededor del 37%, o sea. Es decir, un empleo adecuado significa que tiene toda la legislación completa o el cumplimiento, por lo menos, de pagar el salario mínimo, 13º, 14º, seguridad social, etcétera. Es decir, el empleo adecuado significa con las garantías que debe tener un trabajador. Y claro, a nivel urbano, ese empleo adecuado se calcula que está en alrededor del 46% y a nivel rural un poco en 20%. Esto llama la atención porque el empleo adecuado en total es 37%. Se dice que en el sector rural aparentemente habría una mayor estabilidad que en el sector urbano. Cuando siempre era lo contrario, es decir, uno esperaba que el sector urbano cumpla más con los requisitos de un empleo adecuado. Por eso es que el desempleo y el subempleo se ve más en el sector urbano que en los sectores rurales. Esto da cuenta de que todavía en el Ecuador no conseguimos un nivel de empleo adecuado para la mayoría de gente, es decir, con que cubra todas las garantías legales, institucionales que exige la ley. Y segundo, que la informalidad sigue siendo, digamos, la mayoría, porque claro, eso implica que alrededor del 60% es el sector de subempleo. Y en el subempleo también está el empleo informal. Es decir, no hay mejor calidad de empleo en los últimos 10 años. Ha habido ajustes en el salario mínimo, pero eso solo ayuda a los que están en el empleo adecuado, es decir, a un 37%. Se habla asimismo que el desempleo bordea el 3%, entre 2.6 y 3%, se habla de que es el desempleo abierto, es decir, aquellos que no tienen ninguna posibilidad de trabajo o que están buscando empleo y no lo encuentran. Entonces, esa es la situación en la que está atravesando el país. El subempleo es más bien una especie de colchón amortiguador del desempleo, porque a la larga es dedicarse a hacer cosas que permitan alimentarse a una familia, tener algo de ingresos, pero no es en las mejores condiciones que debería ser de acuerdo con un empleo adecuado.
21: Economista, y ya que usted nos ha compartido esta lectura inicial de cómo ve el tema laboral en nuestro país y que considera que en Ecuador no logramos abordar este tema en toda su complejidad, aquí le consulto un poco ya entrando en materia en estos cambios que ha anunciado el gobierno nacional. Se redujo el tema de los ministerios y ahora existe un nuevo ministerio que es el Ministerio de Trabajo y Desarrollo Humano, resultado de la fusión de varias carteras de Estado. ¿Cómo ve usted esta decisión? Quizás considera que tal vez no va a optimizar el trabajo que había venido realizando el Ministerio de Trabajo o los pendientes que también tiene esta cartera de Estado.
22: Una de las primeras reflexiones que hacía sobre el tema, hacíamos los economistas con algunos colegas abogados, etcétera, a uno le llama la atención porque le junta al MIES, el Ministerio de Inclusión Económica y Social, le junta con el Ministerio de Trabajo, con la Secretaría de Pueblos y también con el Registro Social. Yo decía, mire, el problema no es juntar instituciones. Yo creo que hay que darles mayor eficiencia a las instituciones. El MIES es un ministerio enorme que tiene que hacer un trabajo expedito. Lastimosamente, los ministros, luego de Mae Montaño, que hizo un excelente trabajo en el MIES, lástima que estuvo muy poco tiempo, y se buscaba una estrategia para eliminar la pobreza en el Ecuador, desde ahí hasta acá, los ministros parecería que solo han ido cumpliendo un poco, digámoslo, por evolución. No hay una estrategia de sacar de la pobreza al Ecuador, que era el objetivo del Ministerio de Inclusión Económica y Social. Por eso se llamaba inclusión. Y la Secretaría de Pueblos se supone que iba a ayudar a las comunidades indígenas, campesinas, a integrarse en programas de desarrollo. El Registro Social era un poco para ir depurando y conociendo cuál era la real necesidad de las familias para poder recibir un subsidio, para recibir un bono, sea de discapacidad, sea un bono de la pobreza, etcétera, etcétera. Pero no ha avanzado sustancialmente esa tarea. Entonces, parecería que los ministerios no estaban haciendo un buen trabajo y es por eso que el presidente coge y les junta. Claro, pero crea un superministerio que yo lo veo casi inmanejable, porque inclusión económica y social es un trabajo enorme y hay un montón de aristas que trabajar en ese sentido. Y luego, por ejemplo, con Mae Montaño se estaba diseñando bancos de alimentos en todas las ciudades. Se estaba diseñando estrategias para combate de desnutrición crónica infantil con 1 millón de vasos de leche, con 400,000 huevos que iban a los niños de menores recursos. Es decir, había una serie de programas del empleo joven, justo que hablamos de empleabilidad, era crear condiciones para que los jóvenes vayan a emprendimientos, pero ligados a mercados nacionales y sobre todo internacionales. Es decir, había programas diseñados que eran realmente estratégicos y retadores. El problema es que no van adelante. Parecería que a los ministros o a los presidentes no les interesa atacar el tema por donde se debe atacar, por el lado de la miseria, pero sacando adelante a la gente con sus capacidades, con su potencial productivo. Había que organizar las comunidades campesinas para producción y industrialización y se dirijan a mercados internacionales. Esa es la estrategia, hacer mucho más productivos, más eficientes, más competitivos y sobre todo generar productos con mayor valor agregado. Eso es lo que debía hacer estos ministerios.
21: Sí, economista, no me quedó claro un poco. Usted ha hablado también de la creación de este superministerio, pero ¿usted considera que es un ministerio manejable o inmanejable? Eso no me quedó claro.
22: Yo veo que hay un problema ahí. Yo veo que hay un problema que es un superministerio, yo no sé cómo le va a manejar la nueva ministra, porque tiene usted en la parte del Ministerio de Trabajo, usted tiene un enorme reto en el hecho de consolidar, yo decía, una estrategia del mercado laboral ecuatoriano, porque no solamente debe ser un ministerio que haga seguimiento de cómo están los trabajadores. Debe ser un ministerio que cree fuentes de trabajo, que cree, diseñe estrategias para que las universidades, para que los centros de capacitación como el CECAP empiecen a generar nuevos técnicos, nuevos profesionales que requiere el mercado de trabajo, que asuman los nuevos retos con las nuevas empresas. Cuando uno habla de empleabilidad, debe hablar de capacidades que tienen los ecuatorianos para trabajar y para crear nuevos productos, para crear nuevos servicios. Entonces, usted tiene retos enormes en el Ministerio del Trabajo. Decía, tiene retos enormes en el MIES, tiene retos con las comunidades campesinas integrales al desarrollo. Y les junta a las tres. Yo veo que realmente para la nueva ministra o quien sea el ministro, eso es un reto muy, muy complejo, muy complicado y tal vez difícil de manejar, a menos que crean que no se han hecho las cosas bien y que se siga haciendo cualquier cosa. Yo creo que lo que había es que fortalecer a esas entidades para darles un rol adecuado y que cumplan sus funciones y sobre todo con los objetivos para los que fueron creados.
21: Economista, y ya también entrando a los minutos finales de la entrevista, el gobierno en medio de todo este escenario ha anunciado la creación del Sistema Nacional de Empleabilidad, que estaría conformado por, en este caso, el Ministerio de Trabajo y Desarrollo Humano, el Ministerio de Educación, así como el CECAP y el INEC. ¿Qué alcance puede tener una decisión de este tipo? ¿Cómo ve usted? Porque se ha señalado también que articulará políticas de empleo, capacitación, emprendimiento. ¿Cómo ve usted esta decisión?
22: A mí me parece muy bien dentro de la propuesta. El tema es que es demasiado grande, o sea, abarca tantas aristas que tiene que tener un superministro para que pueda atender todas esas, digamos, esos retos, esas estrategias. Yo diría más bien que lo que debe es integrar equipos de apoyo, equipos de trabajo, y eso lo podría hacer manteniendo los ministerios de trabajo y de inclusión económica y social. Es decir, manteniendo los dos ministerios abiertos, ahora los junta, y pueden haber superposición de intereses incluso, de estrategias, y yo lo veo ahí complicado. Pero me parece muy bien que todas las áreas que estén involucradas en la capacitación, en el desarrollo, como por ejemplo las universidades, tienen que generar técnicos que vayan a apuntalar los nuevos retos de las empresas. Porque mire, ahora tecnologías es lo que se prioriza. Se está priorizando comunicación, se está priorizando la IA, la inteligencia artificial, Big Data, Data Science, que es inteligencia en el manejo de información, inteligencia de datos y manejo de fuentes enormes de información. Yo creo que eso, pero hacerlo en un solo ministerio realmente es un reto muy, muy complejo que yo no sé si puedan abordar. Yo decía mantener a cada quien en sus responsabilidades básicas y luego sí integrar un equipo interdisciplinario que incluya a otros ministerios.
21: Y ya también consultarle hablando precisamente de esos retos, de esos desafíos, ¿cuál usted considera que debe ser ahora el más urgente frente a todos estos anuncios que ha hecho el gobierno, pero frente también a un escenario en donde persisten las demandas de organizaciones sindicales, de organizaciones sociales sobre la necesidad de atender el empleo de una manera urgente en nuestro país?
22: Yo diría que el primer reto que tiene el gobierno es reducir brechas laborales. Se habla de que el 41% hay estas brechas laborales que las empresas necesitan profesionales, necesitan trabajadores con determinadas capacidades y el mercado laboral no ofrece. Es decir, las universidades están tomando una línea independiente de lo que está pasando con las empresas. Hay que empezar a trabajar en conjunto. ¿Qué requiere el mercado laboral? Ir formando profesionales. ¿Qué requiere el mercado internacional? Ir formando profesionales que se dirijan a esos mercados. Pero hay que empezar desde las bases, desde la organización de las comunidades campesinas para producción agrícola y productos alimenticios, por ejemplo, desde la base del CECAVI de capacitación laboral, obreros, mano de obra calificada, y desde las universidades con profesionales de altísimo nivel que puedan responder a las nuevas estrategias y nuevas necesidades del mercado mundial, no solamente el mercado nacional, del mercado mundial, porque hay que generar productos y servicios que van destinados al mercado internacional, porque ahora las economías son abiertas. Entonces yo diría que la estrategia del gobierno debe ser en esa línea. Vamos apuntalando las bases primero, vamos apuntalando las capacidades de nuestros obreros, las capacidades de nuestros profesionales, y también pidiéndoles a los empresarios que empiecen a modernizar todas sus estrategias para entrar a competir en el mercado mundial. Es lo único que nos queda, es decir, nos queda un largo camino desde el Ministerio de Educación, desde el CENESID, desde el CECAP, desde la organización comunitaria, las comunidades, para trabajar y proyectarse en un plan de desarrollo distinto y estratégico para el siglo XXI. Ahí sí, siglo XXI.
3: Las 8 de la mañana, 22 minutos. Cerramos el radar informativo de esta mañana. Les agradecemos a todos y cada uno de ustedes. Les invitamos a continuar con la programación en este día que estamos martes 16 de junio. Que tengan dulces sueños a quienes duermen, los que trabajan en la noche, para quienes laboran en la mañana y en el día. Bienvenidos al programa de Despertar Ecuatoriano. Luego estamos con ustedes en la música romántica para acompañarles en este día. Les dejamos buen estilo de música y que pasen muy bien. Nos vemos en Mediodía Informativo.

0: En tu radio panamericana son las 8 horas, 24 minutos.
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0: En tu radio Panamericana son las 10 horas, un minuto.
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0: En tu radio Panamericana son las 11 horas, un minuto.
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0: En tu radio Panamericana son las 12 horas, 3 minutos.
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1: Muy bien, entonces de esta manera iniciamos con el recuento de los titulares de las noticias que vamos a estar detallando a continuación, y les comentábamos acerca de esta rueda de prensa desarrollada por el exgerente del EMOB, Darío Ordóñez, quien hizo una serie de denuncias y varios casos bastante graves que involucran al municipio de Cuenca. Uno de ellos, sube y baja de sueldos de la Guardia Ciudadana, denunció el doctor Darío Ordóñez esta mañana. Los grandes perjudicados de esta decisión son los choferes de la institución.
2: Bien, vamos también a informarles sobre más robos que se dan en la ciudad. Cámara captó robo en un hotel del centro de Cuenca. Una cámara de seguridad captó el robo de un hotel ubicado en las calles Benigno Malo y Gran Colombia, en pleno centro histórico.
1: Otra denuncia de Darío Ordóñez, quien hizo un llamado a la IMAC para que se contrate en forma directa la maquinaria que trabaja en Pichacay, esto haciendo alusión a un presunto caso de sobreprecios.
2: Cuenca acogerá un Congreso Internacional sobre Saberes Ancestrales. Esto será del 23 al 27 de septiembre.
1: Este sobreprecio de 2.5 millones de dólares en contratos de maquinaria para trabajos en el relleno sanitario hizo referencia a Darío Ordóñez, quien también hizo un llamado a la alcaldesa subrogante Marisol Peñalosa para que lo reciba y pueda entregar documentos que sustentarían la denuncia.
2: Por otro lado, Cristian Zamora dice que no hará alianza con el correísmo para eventual apoyo a candidato a la alcaldía.
1: La concejal de Cuenca, Justina Peñafiel, solicitó de urgencia a la Procuraduría Síndica certificar la legalidad de designar un vicealcalde ad hoc. La propuesta busca llenar la vacante que dejaría la vicealcaldesa al asumir la alcaldía por subrogación ante el proceso del alcalde del Tribunal Contencioso Electoral.
2: Robos a viviendas continúan también en Cuenca. Encapuchados irrumpieron en una vivienda en el centro de la ciudad. Delincuentes encapuchados irrumpieron en una vivienda ubicada en la calle Larga, en el centro histórico, en la madrugada del lunes 15 de junio.
1: Los recursos destinados a la vía Turitarqui deberían analizarse frente a otras necesidades urgentes de las comunidades. Durante años han solicitado obras viales y proyectos básicos sin recibir respuesta, fue lo que mencionó el exprefecto de la SUAY, Bolívar Saquipay.
2: Ya se celebra el Inti Raymi. Inti Raymi 2026 reúne a universidades de Cuenca en jornada intercultural y artística.
1: Dudas de la vía Turitarqui para descongestionar el tránsito. La propuesta de utilizar la vía Turitarqui para descongestionar esta parte de la ciudad en Cuenca debería sustentarse en estudios más completos y una planificación urbana integral debido a las características geométricas de esta carretera.
2: Les contamos en lo nacional que el CNE adjudicó más de 14.7 millones de dólares para impresión de papeletas y paquetes electorales.
1: El caso Progen toma un nuevo giro tras las denuncias sobre una presunta pérdida de información relevante de funcionarios de SELEC, quien podría ser clave para determinar responsabilidades dentro del proceso de contratación y pagos relacionados con la empresa.
2: Petroecuador ha controlado fuga de combustible provocada por perforación clandestina en Quinindé.
1: En lo internacional, con más del 99% de las actas contabilizadas, la diferencia entre Keiko Fujimori y Roberto Sánchez sigue siendo mínima y el resultado final de las elecciones presidenciales de Perú dependerá de los votos que aún están en revisión.
2: En lo internacional también, terremoto de magnitud 6.7 azota el centro de Indonesia.
1: Y le recordamos que en este momento se encuentra cerrada la calle Tarqui entre la Gaspar Sangurima y Antonio Vega Muñoz debido a una intervención de la red de alcantarillado. Esto va a estar hasta la medianoche y hay desvíos de varias de líneas de bus urbano. Son la línea 12, 16, 17, línea 18, 20 y 25, según reportó la DGM.
2: Vamos a hacer una pausa comercial y enseguida estamos con la ampliación de toda la información.
0: Sé parte del...
1: ...21 funcionarios presuntamente involucrados en casos de corrupción y sobreprecio, señalando esto directamente a la EMAC-EP. Vamos a escuchar inicio del contexto de lo que trataría esta denuncia de supuesto sobreprecio en la empresa de limpieza. Escuchemos.
3: Quiero pedirle que me reciba en su despacho para darle a conocer a ella de manera directa los 21 nombres y apellidos de funcionarios de alto nivel de la Corporación Municipal, que son parte de una red de corrupción dentro del municipio de Cuenca. Esta información, señores periodistas, se encuentra ya en manos de la Fiscalía General del Estado. La empresa municipal de aseo de Cuenca, LEMAC, a través de la página de la CERCOP y a través de un proceso precontractual, incorporó en esa página un llamamiento a un concurso con el número LICS EMAC EP 2026-0001, cuyo objeto es el alquiler de maquinaria para la operación del relleno sanitario de Pichacay. ¿Cuál es el presupuesto referencial? Casi 6 millones de dólares. ¿Para qué plazo? Para 4 años. Este valor de casi 6 millones de dólares para 4 años para alquiler de maquinaria representa brevemente los siguientes rubros. Un tractor. Para los 4 años se le va a pagar a ese tractor 786.240 dólares. Una excavadora. Por el trabajo de esa excavadora se le va a pagar 822.224. Un compactador de relleno. Lo propio, 842.400, entre otros. Volquetas, 446.409. Y aquí me voy a detener. 3 tanqueros, 1.283.400 dólares. Y una camioneta doble cabina, el valor de 186.334.72 dólares. Justamente en este último rubro, entre otros, se podrá observar que este valor desproporcionado, de sobreprecio, de pagar por una camioneta doble cabina 186 mil dólares, casi 200 mil dólares, lo práctico y lo correcto hubiese sido adquirir esa camioneta doble cabina por un valor de unos 30 o 40 mil dólares y el combustible, hemos hecho nosotros todo el tema económico, no hubiera llegado ni a los 80 mil dólares. Se quiere pagar, por ejemplo, una hora de alquiler de una excavadora, 67 dólares. Cuando, de acuerdo a los estudios de mercado, a lo que está haciendo la propia etapa, la propia EMAC, apenas se cancela de 25 a 30 dólares. Por lo tanto, señores periodistas, existe un sobreprecio de 2.500.000 dólares.
1: Esto es uno de los casos que ha denunciado esta mañana Darío Ordóñez, donde pues aduce un supuesto sobreprecio en el alquiler de maquinaria para el relleno de Pichacay, lo que ha dicho pues que tranquilamente esto habría servido para contratar a hormiguitas de Chua, ¿no? Esto con este valor, con esta inversión que estaría con sobreprecio según lo que denuncia. Son las 12 horas con 15 minutos. Nos vamos a una pausa. Regresamos con más de las declaraciones de Darío Ordóñez y ahondar más en este tema de las acusaciones que está haciendo formalmente y ya lo ha hecho también a través de la Fiscalía al municipio de Cuenca.

0: Esta mañana con 2 minutos empezamos porque la Tri ya cumplió una nueva jornada de entrenamientos en Columbus, enfocada en su próximo encuentro frente a Curazao. Gaby, buenos días, ¿qué tal?
1: Buen día, Bernarda, muy bien, ya con la ilusión intacta retomamos este informativo y hacemos contacto con Hugo Quintana, quien nos presenta más novedades desde Ohio, Columbus específicamente. Adelante.
2: Hola, ¿qué tal? Muy buenos días. Sí, ya la tricolor vira la página. Luego de la derrota frente a Costa de Marfil, la selección ecuatoriana de fútbol retornó ayer al mediodía a Columbus y por la tarde entrenó pensando ya en lo que será su partido frente a Curazao este fin de semana. La práctica estuvo dividida en dos grupos, por decirlo así. Por un lado, los futbolistas que fueron titulares frente a Costa de Marfil hicieron trabajos de recuperación en el gimnasio, algo muy liviano. Mientras que aquellos que ingresaron a la variante junto a los que no sumaron minutos hicieron trabajo en campo. Y así la selección ecuatoriana de fútbol ha arrancado con su preparación para su siguiente encuentro en esta Copa del Mundo. Futbolistas como Alan Minda, Alan Franco, que terminaron con molestias en el último encuentro, sobre todo Franco, con un dolor, un golpe y dolor en uno de sus tobillos, no tendrían en principio nada de gravedad, nada de qué preocuparse. Y estarán a disposición del cuerpo técnico para este segundo compromiso mundialista. Segundo compromiso en el que la Tri tiene margen de error cero. Está en la obligación de sumar los 3 puntos y luego, si es posible, hacerlo incluso por una buena diferencia de goles para así mantenerse firme en su aspiración de poder meterse en la siguiente ronda del torneo. El gol diferencia puede llegar a ser clave, decisivo a la hora de determinar los clasificados a la siguiente fase del torneo. Por eso, el partido que viene es clave. No sumar de a 3 podría complicar y bastante el panorama al equipo ecuatoriano de cara a la siguiente ronda. La Tri seguirá entrenando todos estos días acá en Columbus, en el complejo del Columbus Crew. Hoy, por ejemplo, la práctica está prevista para la tarde, nuevamente con acceso a los medios de comunicación. Luego, el día viernes por la mañana entrenará acá en Columbus, al mediodía viajará hacia Kansas y en la tarde será la conferencia de prensa oficial de Sebastián Becasese junto a uno de los futbolistas y ahí sí quedará el equipo a la espera de su partido frente a Curazao, que será este sábado en Kansas. Así que seguiremos acá en Columbus de cerca lo que haga la selección ecuatoriana de fútbol para llevarles a ustedes todas las novedades en las siguientes emisiones. Eso en cuanto a la tricolor, pero también debemos seguir hablando de los resultados que se han dado en algunos de los otros compromisos de esta Copa del Mundo, porque a las selecciones sudamericanas, por ejemplo, les está costando ganar. Fue un mal arranque para Paraguay, Brasil tampoco pudo arrancar de la mejor manera, la Tri ya lo sabemos, y Uruguay no pudo empezar sumando de a 3, de hecho rescató un empate. Bien, ahí lo mejor de algunos de los encuentros de esta primera fecha, en la jornada de ayer en esta cita mundialista, pero para seguir con más información nos vamos a tomar contacto con Domingo Valencia, quien se encuentra en Kansas viviendo también los detalles previos a lo que será el debut de la Albiceleste, que arrancará la defensa de su título. Domingo, ¿cómo estás? Adelante, buen día.
3: Hola Hugo, abrazo grande, buenos días amigos de Teleamazonas, qué placer acompañarles a esta hora. Hoy vamos a tener 2 partidos en vivo en nuestra pantalla. A las 14 horas va a jugar el subcampeón del mundo. En un ratito nos vamos a meter en los detalles del encuentro de Argentina, pero a las 14 horas en Nueva York, New Jersey, Francia va a enfrentar a Senegal en una de las zonas más competitivas de la Copa del Mundo. Será a las 14 horas, por supuesto, en transmisión, en señal abierta para todo el país. El equipo de Didier Deschamps buscará los 3 puntos, al igual que el subcampeón de África. Campeón de África, como usted lo quiera ver, todavía falta la resolución del TAS. Lo cierto es que Senegal va a enfrentar a una selección muy importante. Francia no se quedará atrás. Va a ser un duelo bastante complejo para los dos. Esto es lo que dijo el director técnico francés en la rueda de prensa antes del encuentro que jugará su selección, buscando, ¿por qué no?, repetir la actuación de 1998 y 2018 cuando se coronó campeón del mundo.
4: Senegal tiene todo en términos de calidad. Tienen jugadores que juegan en los mejores clubes, tienen un potencial ofensivo muy importante y un centro del campo que funciona muy, muy bien. El aspecto defensivo en la última competición fue muy eficaz con una gran densidad atlética. Pero no es solo eso, también tienen muchos jugadores que aportan una técnica importante. Cuando formas parte de los mejores equipos, lo tienes todo, sabemos qué esperar y ellos también. Será un enfrentamiento de alto nivel para un primer partido, pero es la especificidad de estar en el mismo grupo con Irak y Noruega, que también es una muy buena nación.
3: Ahí estaban las palabras de Didier Deschamps, por supuesto mostrando respeto hacia su rival, Senegal. Recordemos que Senegal en los últimos años se ha convertido en una de las selecciones más fuertes de África, siendo campeón del continente en un par de ocasiones. Nosotros ya lo sufrimos en el Mundial pasado, tiene jugadores muy rápidos, muy potentes, muy explosivos en la parte de adelante y una mitad del terreno de juego con mucha presencia física. Con el liderazgo de Koulibaly, su zaguero central, que está jugando en Arabia ya desde hace algunas temporadas, veremos si es que los africanos pueden dar el golpe, teniendo en cuenta que este primer partido marcará cierta tendencia, teniendo en cuenta que después jugarán Noruega e Irak. En principio, los noruegos son los favoritos para llevarse el partido frente a la selección asiática. Así que a las 14 horas, Francia-Senegal en vivo para todo el país aquí en la cancha de Teleamazonas. Y decíamos que el campeón del mundo también debuta esta noche, será a las 20 horas aquí en Kansas City, va a enfrentar Argelia, también con transmisión en vivo y en directo para todo el país. Argentina frente a Argelia en el arranque del Mundial para el equipo de Lionel Scaloni, que en principio tendría el equipo listo. Lionel Messi sí va a jugar, Emiliano Martínez también va a jugar, teniendo en cuenta que ha venido recuperándose de una lesión en el dedo, de una pequeña fractura que tuvo en la final de la UEFA Europa League. Lo cierto es que va a estar disponible para mañana. El único jugador descartado en el equipo albiceleste es Nicolás Tagliafico, el lateral izquierdo, que por una molestia muscular no será considerado esta noche por Lionel Scaloni. En su lugar jugará Facundo Medina. Y por supuesto, hay una cierta duda en el centro delantero. Si va a jugar Julián Álvarez, si va a jugar Lautaro Martínez, que ha tenido, los dos en realidad, tuvieron una muy buena temporada en sus distintos equipos. Pero escuchemos las palabras del director técnico argentino, el gringo, que dio una rueda de prensa muy emotiva ayer a la tarde en el estadio de Kansas City, donde hoy enfrentará a Argelia en su debut mundialista.
5: Tranquilidad, seguro, porque es un partido de fútbol y nosotros ya tenemos la experiencia de que del último mundial que no es fundamental el primer partido, más allá de que sí, es importante. Tenemos la tranquilidad de que no se acaba en el primer partido. Pero estamos bien, estamos tranquilos, vamos a afrontar
6: territorio continental.
5: Un muy buen equipo que tiene grandes jugadores, pero estamos bien. Si la palabra es tranquilidad, bueno, esa. Estamos confiados y creo que llegamos en un buen momento.
3: Lo describió Lionel Scaloni al conjunto africano, incluso en algún momento de su intervención lo comparó con Marruecos, que terminó igualando frente a Brasil, además teniendo en cuenta que son de la parte norte de África o de la parte de arriba del Sahara. Así que Argelia, de la mano de Riyad Mahrez, buscará ser una piedra en el zapato para el conjunto argentino, que tratará de dar la sorpresa esta noche a las 20 horas en Kansas. Un conjunto africano que tuvo una muy buena eliminatoria, ganó 8 de sus 10 partidos, así que viene con un rendimiento sostenido a lo largo de estos últimos dos años y medio. A las 20 horas para todo el país, Argentina frente a Argelia en la pantalla de Tele Amazonas. Mientras tanto, que Gianni Infantino tuvo una reunión con los jugadores iraníes, ellos terminaron igualando 2-2 frente a Nueva Zelanda ayer a la noche. Revisemos lo que dijo el presidente de la Federación Internacional de Fútbol Asociado.
1: Amigos, moradores de Guayabamba denuncian una serie de problemas que afectan su calidad de vida, entre ellos constantes cortes de agua potable, calles sin señalización y otras necesidades básicas.
7: Bueno, vamos a trasladarnos entonces hasta este punto y saludamos a Gustavo Jaramillo para que nos cuente cuáles son las novedades ahí. Adelante.
6: Guayabamba pide soluciones.
8: Así es, ¿qué tal, amigos? ¿Cómo están? Muy buenos días. En efecto, nosotros nos encontramos acá en el Parque Central de la Parroquia de Guayabamba, y es que los vecinos están preocupados, indignados, y es por eso que se han concentrado en este Parque Central para pedir soluciones a múltiples necesidades. Mi vecina, buenos días, cuéntenos, un poco indignada la encuentro esta mañana. ¿Qué es lo que les hace falta? ¿Qué es lo que ustedes necesitan pedir a las autoridades? Buenos días.
9: Buenos días. Muchas gracias principalmente a ustedes, que son el canal de Teleamazonas, del cual vienen acá ante el llamado del pueblo de Guayabamba. Lamentablemente somos una parroquia que estamos totalmente olvidados. Una de las parroquias que son principales, apenas de 15 minutos de Quito acá, no contamos con el agua, que es el servicio vital. Lamentablemente las cartas de la luz nos ha venido con unos excedentes exorbitantes. Segunda cosa, aquí la parroquia no cuenta ni con un basurero, lamentablemente. La parroquia también está llena de mercado aquí, de vendedores. No hay señalización. Lamentablemente aquí las calles están todo olvidado. No hay nuestras famosas autoridades. Aquí debían haber estado nuestras autoridades para dar el frente y poder decir, a ver, Guayabamba se lo respeta, porque somos una parroquia que necesitamos respeto, necesitamos necesidades. Este momento mismo no contamos con ninguna de agua, toda la semana sin agua. Aquí los accidentes que existen al otro lado de la vía. Las carreteras, no hay señalización, no hay basurero. Entonces, ¿de qué hablamos de Guayabamba de Progreso? ¿De qué hablamos de la parroquia de 15 minutos? ¿De qué hablamos de la parroquia turística? ¿Dónde está el turismo? Que lamentablemente viene gente de otras ciudades y no encuentra ni un basurero para botar sus desechos.
8: Muy bien, y a propósito de eso, me decían los vecinos que en este momento están sin agua potable.
10: Así es, estamos sin agua potable. La gente, como ustedes pueden ver, ya está indignada, porque no es de ahora, ya viene de mucho tiempo atrás, y nadie nos presta atención. Estamos exigiendo, miren ustedes, solo a una vecina en mayo le cobraron $79 por el uso del agua que no tiene, y en junio ya le cobraron 102.63, y no tiene agua. Estamos hablando que esta situación, somos una parroquia agrícola, somos una parroquia de ecoturismo, y sin embargo no tenemos servicios para atender a la gente. Estamos exigiendo también, ya hemos pedido al Ministerio de Transporte y Obras Públicas en la Panamericana, tenemos muchos muertos.

0: gimnasio, que nos ayuden, porque como les digo, hacen hasta competencias de motos en la, de redondel a redondel, cada semana la bulla, y nosotros estamos perdiendo la paz. Hemos sido pacíficos esperando que el municipio y las autoridades de turno nos presten atención. Lastimosamente no se ve esa atención y nos toca ya ir tomándonos las calles, y gracias a ustedes a que hagan sentir nuestra voz, porque ya nos duele que a nuestra tierra, a nuestra Guayabamba, nos tengan como último, como la última parroquia de la provincia, cuando somos agrícolas y somos el jardín prácticamente de Quito. En el caso que pase algún desastre, alguna cosa, nosotros somos quienes vamos a abastecer de alimentos y nos tienen olvidados.
1: Muy bien, vecino, entonces el llamado es claro, son varias las necesidades, indican que no tienen señalización, no tienen agua potable. ¿Desde hace qué tiempo ustedes están con este tema del agua, por ejemplo?
2: Sí, buenos días, gracias por ayudarnos en este reclamo del pueblo. En representación del pueblo, nosotros estamos aquí para expresar nuestra protesta y pedir que por su intermedio nos atiendan las necesidades. Dentro de ellos es el agua potable, la basura, la proliferación del mercado en sectores públicos. Desde algún tiempo tenemos, somos totalmente abandonados y maltratados, porque ustedes saben que si bien es cierto, hay trabajos del agua potable y no somos informados. Eso nos demora mucho tiempo y nosotros tenemos que estar buscando el agua potable donde haya para poder subsistir. No se olvide que este es un lugar, es un valle en donde se ha concentrado la mayoría de la gente por su clima. Existe aquí algunos asilos que donde existen personas vulnerables, y el momento que no se tiene los servicios básicos, que es el agua, eso se está proliferando, la enfermedad, el descontento y una infinidad de cosas que trae correlación por la falta de cierta necesidad. Si vienen las autoridades que nos representan, supuestamente han hecho los reclamos pertinentes, pero no se ven resultados. Eso nos ha obligado para que nosotros expongamos públicamente mediante el canal de ustedes y los señores televidentes que nos ven para protestar y que nos ayuden a solucionar este problema.
1: Muy bien, vecinos, esperemos que tengamos la respuesta por parte de las autoridades. En este momento me han entregado varios recibos que ustedes observan y que lamentablemente están pagando precios exorbitantes por el agua potable y no tienen agua potable. Esperemos que las autoridades escuchen este pedido y den una solución a los vecinos que se encuentran con estas varias problemáticas que lamentablemente no son atendidas por parte de las autoridades. Les dejo con el clamor ciudadano. Continúen ustedes con más. Muy buenos días.
3: Buenos días. Nos sumamos a la petición de nuestros vecinos de Guayabamba y les agradecemos por la confianza que ponen en nuestras manos. Autoridades, hay mucho trabajo que hacer por allá. ¿Qué les parece si ahora nos vamos hacia Tumbaco, al nororiente de Quito? Allá los vecinos reportan problemas de movilidad en una vía por la falta de una tapa de alcantarilla, André.
4: Increíble, por eso vamos a tomar contacto con Stephanie Paz para que nos amplíe la información. Stephanie, te escuchamos. Buenos días.
5: ¿Cómo están? Muy buenos días. Hoy estamos en el nororiente de la capital, específicamente en el barrio Tola Grande, aquí en Tumbaco. Y es que los vecinos están muy preocupados porque, miren ustedes, aquí también lamentablemente sufren el robo de las tapas de alcantarillas. Esto obviamente está complicando muchísimo la movilidad de los vecinos de este sector, porque esta, la calle El Carrizal, es una calle bastante, bastante angosta. Y miren ustedes cómo los conductores tienen que escapar de caerse a la cuneta también, porque bueno, tienen que abrirse ya sea para un lado o para el otro de la vía, y como les mencionábamos, es una vía muy, muy corta. Miren ustedes, por ejemplo, los conductores deben disminuir considerablemente la velocidad, en este caso deben invadir incluso parte de la vereda, parte de la zona que los peatones tienen para circular por este lugar, para intentar no caer en este hueco por la falta de la alcantarilla. Nosotros recibimos este reporte, los vecinos solicitan a las autoridades que coloquen nuevamente esta tapa, porque ya hay algunos conductores que lamentablemente se han caído con sus vehículos en este hueco. Miren, ustedes pueden observar, es una calle realmente muy transitada, porque precisamente esta es una de las vías que conecta la avenida interoceánica con la Ruta Viva. Es decir, por ejemplo, vecinos que viven en los barrios del Arenal, de la Esperanza, de la

0: Tola Grande, de la Tola Chica, pueden conectarse entre estas dos arterias viales a través de esta, la calle El Carrizal. Miren ustedes lo complicadísimo que es incluso para conductores de camiones, de conductores de transporte pesado. En este momento acaba de pasar una volqueta y ya sacó incluso la llanta que habían colocado los vecinos aquí para que eviten caerse en este hueco. Es bastante peligroso realmente la circulación, bastante peligrosa la circulación por este lugar. Ustedes ya lo han observado. Vamos a esperar que pase uno de los vehículos que a esta hora también ya viene por este sitio. Miren, ustedes se acercan muchísimo a la cuneta porque queremos indicarles, incluso ante la falta de una tapa de alcantarillado en este sitio, hay varios objetos que ya se han caído en este hueco. Podemos ver ahí claramente, hay unas ramas, hay también un poco de basura. Hay incluso una caja bastante grande que se nota que se ha caído ya o que han botado lamentablemente también en este hueco. Nosotros hacemos un llamado también a las autoridades a intervenir en este sitio para que puedan colocar nuevamente esta tapa de alcantarilla. Como ustedes pueden ver, esta es una zona bastante, bastante transitada y lamentablemente causa muchos problemas de movilidad entre las personas que circulan a diario por este sector. Un poquito para que ustedes se ubiquen también, esta es una zona bastante transitada porque estamos muy cerca de una cancha, también una cancha que utilizan los vecinos del barrio de la Tola Grande, del barrio del Arenal también. Estamos muy cerca de una iglesia y como les mencionábamos, bueno, hay muchos conductores que utilizan esta, la calle El Carrizal, para conectarse entre la avenida Interoceánica y la ruta Viva. Ese es el reporte que les tenemos a esta hora desde el nororiente de la capital. Estamos, reiterarles, en Tumbaco, en el barrio de la Tola Grande. Esta es la calle El Carrizal. Hacemos un llamado urgente a las autoridades a colocar esta tapa. La vía es bastante angosta y tanto peatones como conductores de vehículos corren riesgo debido a la falta de esta tapa y al podrían darse lamentablemente accidentes en este sitio. Esa es la información que les tenemos a esta hora. Vecinos, recuerden que si ustedes quieren que visitemos sus barrios, pueden escribirnos a través de nuestro número de WhatsApp al 099-489-1343. Vecino, vecina, tome nota, 099-489-1343. Para nosotros es un gusto siempre visitarlos y ser ese puente con las autoridades. Regreso a estudio, que nos tienen más noticias, que tengan un excelente día.
1: Buen día para ti también, Steffi, gracias por ese reporte y también por recordarnos el número de la comunidad, que siempre estamos muy pendientes para llegar hacia ustedes. Y ahora contarles que el alcalde de Quito dio a conocer que la tercera placa ya no será implementada por el municipio de la capital.
2: Bueno, una resolución de la Agencia Nacional de Tránsito impide que el municipio continúe con la compra de los dispositivos. Veamos más.
3: Fue durante el informe semanal de actividades del alcalde de Quito, Pavel Muñoz, en el que este cuestionó la decisión de la Agencia Nacional de Tránsito de evitar que los municipios avancen con la implementación del dispositivo de identificación vehicular, más conocido como tercera placa.
4: La ANT, la Agencia Nacional de Tránsito, acaba de sacar una resolución copiando prácticamente de cabo a rabo la ordenanza del Distrito Metropolitano de Quito. Dice la ANT: Espere, municipio de Quito, no puede usted poner los dispositivos porque los voy a poner yo. Nuevamente el perro del hortelano. Ni hacen ni dejan hacer. ¿No?
3: El burgomaestre explicó que la ANT emitió una resolución con la que establece que es esa entidad la que realizará el proceso para la adquisición de los tags.
4: ¿Qué tenemos que esperar ahora? Nosotros estábamos ya por levantar el proceso.
5: Ahora tenemos que esperar tiempo, ¿no?
4: Que ellos se preparen, claro. Que ellos hagan el presupuesto referencial, que ellos lancen el proceso, que ellos lo que fuera. Entonces, lo que Quito iba a hacer en enero, ahora nos tocará esperar, vaya usted a saber hasta cuándo. Déjenos instalar, pues. ¿Qué sentido tiene? Ya le mandamos la pregunta. No usen esos recursos porque nosotros vamos a comprar.
3: El secretario de Movilidad, Alex Pérez, explica por su parte que esta medida, si bien ayudará a tener una interconexión a escala nacional, implica que el Cabildo deberá aún esperar para su implementación, la misma que estaba planificada para este semestre.
6: La norma no permite tener dos bases de datos paralelas. Entonces, que la norma no nos permitiría a nosotros como municipio tener un dispositivo de este tipo, que debería ser una base de datos única, y que ellos están en el proceso de implementación. Para nosotros sí es una complicación, porque obviamente nosotros tenemos que trabajar ahora en una plataforma que se interconecte con la Agencia Nacional de Tránsito. Vamos a pedirle cuáles son esas, esos protocolos de interconexión con la Agencia Nacional de Tránsito para poder acceder a la información. Y en función de eso, nosotros mantenemos nuestro plan de gestión y control y planificación de transporte. Pero claro, aquí sí dependemos del gobierno nacional.
3: Solicitamos una entrevista con la Agencia Nacional de Tránsito para conocer detalles de la resolución y nos mantenemos aún a la espera de una respuesta. En Quito, Estefaní Paz, Teleamas.
1: 8:53 PM, amigos, estamos de regreso. Mucha atención porque la narcocultura digital llega cada vez a más jóvenes del país. Un estudio de Child Found Ecuador demuestra que organizaciones delictivas captan a jóvenes a través de TikTok, les ofrecen dinero, lujos, lealtad y otras cosas más.
7: Estos son algunos videos que este noticiero pudo encontrar en la red social TikTok. Son públicos y se ofrece dinero, ser parte de un grupo, venganza, lujos y más. Y no es contenido generado al azar, se trata de videos creados por grupos de delincuencia organizada para acercarse a jóvenes y reclutarlos. Según una investigación presentada por Child Found en Ecuador, TikTok es una de las plataformas más utilizadas para este fin. El estudio analizó cerca de 5.500 publicaciones y encontró que el algoritmo puede llevar progresivamente a los usuarios desde videos de humor, baile o tendencias virales, hasta contenidos que muestran armas, violencia e incluso invitaciones directas para integrarse a estructuras criminales. El fenómeno ha sido denominado como un embudo de reclutamiento digital.
8: Los estudios que está realizando el Instituto de Internet de Oxford nos muestran que 1 de cada 7 adolescentes está siendo reclutado a través de redes sociales. Entonces es música de lo que se llama la narcocultura, ¿no? Videos que hablan sobre el éxito económico que pueden tener los grupos. Es un tema muy sutil. Lo que hace es comenzar a enganchar el interés de los y las adolescentes.
7: Los investigadores advierten que el proceso suele ser gradual. Primero aparecen mensajes relacionados con éxito económico, lealtad o poder. Después contenidos que normalizan la cultura criminal. Y finalmente ofertas o contactos directos para vincular a jóvenes con actividades ilícitas.
9: El 85% de los usuarios a los que le llega el contenido de reclutamiento son menores de 25 años. En primer lugar, lo que les ofrecen es un sentido de pertenencia, identidad. Y básicamente, eso también es una cifra. 1 de cada 7 de videos que les llega a jóvenes en sectores vulnerables son relacionados a la narcocultura y al reclutamiento criminal.
7: Frente a esta realidad, especialistas sostienen que la respuesta debe involucrar al Estado, las plataformas digitales, las instituciones educativas y, por supuesto, las familias.
10: Nunca es voluntario. Como lo dice UNICEF, pues siempre existe algún tipo de coerción, algún tipo de amenaza hacia los niños, niñas, adolescentes para formar parte de estas bandas criminales. Y es por eso que lo que buscamos también es visibilizar que ellos no pueden ser criminalizados, que ellos lo que necesitan son oportunidades.
7: Entre las recomendaciones constan fortalecer la educación digital, mejorar el monitoreo de contenidos vinculados al reclutamiento y reforzar los mecanismos de protección para niñas, niños y adolescentes, pues la captación ya no ocurre únicamente en las calles. Bridget Mancheno, Teleamazonas.

0: cuatro personas fallecieron y dos resultaron que realizó
1: Darío Ordóñez en horas de la mañana con estas acusaciones puntualmente, en este caso, de un supuesto sobreprecio en alquiler de maquinaria por parte de la EMAC para el relleno de Pichacay, pues que llama la atención las cifras con una inversión anual de cerca de 2 millones de dólares, donde tranquilamente, según dice, estuviera alcanzado para contratar a más de 500 hormiguitas de chúa de forma directa y ya no seguir tercerizando, ¿no? Como se ha venido haciendo estas graves denuncias. Otro tema que tocó acerca de esta misma denuncia fue que si la EMAC, precisamente esto, contratara de forma directa la maquinaria para trabajar en el relleno sanitario de Pichacay, tendría un ahorro de aproximadamente 10 millones de dólares en los últimos 12 años. Recursos con los cuales se podría incorporar al rol de pagos de lo que estábamos justamente hablando, de la empresa a más de 500 hormiguitas chúa, con ese presupuesto que además, dicho sea de paso, se ha venido diciendo por parte de la gerencia y por parte de la misma EMAC que han estado en déficit por estos últimos meses luego de que cambiara la modalidad del proceso de recolección de la tasa de recolección de basura, ¿no? Han venido, según lo que han dicho, en déficit y han tenido que racionar algunos servicios, pero pues esto llama también la atención entre la ciudadanía. Con todo este presupuesto y esta inversión que se estaría haciendo, que estaría desmedida, según lo que dice Darío Ordóñez.
0: Recordemos también que en meses pasados ha hecho ya varias denuncias por el caso Radares, por la red de corrupción mediante correo electrónico, el caso Canasta por financiamiento irregular de MOVP. En todo caso, pues hay comentarios en nuestras redes sociales que vale la pena también un poco trasladar al aire. Las personas a veces consultan, dicen por qué se le da oídos o quién es este señor. Pues recordemos que Darío Ordóñez fue gerente general del EMOV, fue también director provincial del Consejo de la Judicatura de Azuay y de todos modos es una figura pública y una figura política que tiene una amplia trayectoria, más de 2 décadas de trayectoria. Y si se están haciendo estas denuncias con datos en mano, es válido escucharlo y para nosotros como medio de comunicación es válido reproducir esta información.
1: Esos son los comentarios que estamos recibiendo, ¿no? A la final, pues, estamos trasladando toda esta información y será la justicia y también la ciudadanía quien saque las conclusiones necesarias. Y hablando precisamente de este tema, vamos a escuchar entonces lo que dice Darío Ordóñez acerca de esto, que con esta contratación, si es que se hubiera hecho de manera directa, por ejemplo, decía él en el video anterior, ¿no? Que en vez de rentar la camioneta por 200 mil dólares, se podría comprar la camioneta por un valor de cerca de, exagerando, que unos 40 mil dólares. Entonces, podría haber habido un ahorro que se pudo haber canalizado para otro tipo de acciones, como es contratar directamente a las hormiguitas de chúa. Vamos a escuchar lo que mencionó.
2: Que la EMAC administre de manera directa esta operación de la maquinaria en el relleno sanitario de Pichacay. El costo de una maquinaria nuevita, 0 kilómetros, es de 3.115.000 dólares, con una vida útil de al menos entre 10 a 15 años. El ahorro del EMAG en 12 años de vida útil de la maquinaria nueva es de aproximadamente 10 millones de dólares, lo que deberían invertirse, y aquí viene la propuesta, en la estabilidad laboral de más de 500 hormigas chúas, o conocidas así, trabajadores de la empresa de aseo de la ciudad de Cuenca, incorporándoles de manera directa al EMAG, evitando la tercerización y precarización.
1: Eso es lo que mencionaba, ¿no? Y eso ya ha generado varios comentarios, tanto a favor como en contra, pero esto se suma a todas las revelaciones y acusaciones que ha venido realizando Darío Ordóñez y este caso, pues que viene siendo también sumamente grave, que ya pasaría a investigarse y además se suma lo que dijo ya anteriormente, que está solicitando reunirse con la alcaldesa subrogante Marisol Peñalosa para darle la información necesaria para que ella, pues en calidad y en sus funciones actuales de alcaldesa, pueda investigar, de no conocer, también el caso de que no conozca, esta situación y se pueda hacer justicia, pues, en cuanto a estos actos de presunta corrupción que estaría denunciando, donde estaría involucrando a 21 funcionarios que pertenecerían a esta red de corrupción, según lo que mencionó Darío Ordóñez. Esto en uno de los casos, en una de las denuncias que presentó de acuerdo a la EMAC, pero hay otra institución municipal que también se vio involucrada, y acordemos que hace algunos días también ya dio sus declaraciones el comandante de la Guardia Ciudadana respecto a esta revelación de documentación que empezó también a circular a través de redes sociales y que nos detalla Darío Ordóñez.
0: Como parte de esta información que él hace pública, se indica que sube y baja de sueldos en la Guardia Ciudadana. Esta es la denuncia que realiza esta mañana. Los grandes perjudicados de esta decisión son los choferes de la institución. Escuchemos entonces una tercera parte con las declaraciones.
2: Este es el documento firmado por el señor comandante general Magíster Tosi Murillo Luis Alfredo. ¿O estoy mintiendo? ¿Qué es lo que pasa con esta resolución? Se incrementa, se suben los sueldos el personal administrativo de las diferentes instancias de la Guardia Ciudadana. Aquí está. Por ejemplo, brevemente, asistente administrativo que tiene un sueldo de 733 va a pasar a ganar 817. De la jefatura de talento humano, empleados que están ganando 817 pasan a recibir ahora $1,212. De la jefatura administrativa, personal que estaba ganando $1,212, pasan a ganar $1,412. Personal, por ejemplo, de la unidad de comunicación social, que estaban ganando $1,212, pasan a ganar $1,412. Más de 20 servidores de la Guardia Ciudadana que se les está incrementando el sueldo. Aquí está el documento, aquí está la resolución, firmado por el señor comandante general de la Guardia Ciudadana, pero este mismo comandante de la Guardia Ciudadana, este mismo señor Tosi, baja los sueldos a los choferes de la Guardia Ciudadana. Aquí está el documento
3: del Código del Trabajo,
2: resolución número 015 de 1 de octubre del 2025, del señor Luis Alfredo Tosi Murillo, comandante general de la Guardia Ciudadana, procede a rebajar los paupérrimos sueldos que reciben los señores choferes en menos todavía. Ellos estaban ganando $622 y se les baja a $570, $596. Por eso este es un caso que sube a unos que les interesa y de bajar a otros.
1: Eso fue lo que dijo acerca de este otro caso. El caso sube y baja, que estaría subiendo el salario a altos funcionarios, mientras que se estaría bajando más bien por el otro lado, en este caso, los choferes, ¿no?, de esta institución. Es otra de las denuncias importantes que ha dado a conocer esta mañana Darío Ordóñez. Pero esa no es la peor, digamos. Se suma otro caso importante. Una grave denuncia por presunta falsificación, en este caso de documentos, para un curso de capacitación de la Guardia Ciudadana fue presentada. Según el denunciante, pese a la gravedad del tema, ya que el caso fue puesto en conocimiento del alcalde Cristian Zamora, la denuncia habría sido desestimada y enviada al archivo. Esta presunta falsificación de documentos para un curso de capacitación de la Guardia Ciudadana. Escuchemos.
2: En un proceso de capacitación de personal de agentes de control municipal, también de la Guardia Ciudadana, se inicia este proceso de contratación pública, uno de los oferentes le presenta al alcalde de Cuenca, que se le está entregando este contrato a una determinada empresa y que se han presentado documentos falsos, por eso es de falsificación, de supuestos instructores de esta empresa que han tenido o han sido instructores a su vez de la Policía Nacional. Aquí está el alcalde de Cuenca, aquí está el documento, señores periodistas, archiva el caso. Ni siquiera dispone su investigación. Cuando hay una evidente falsificación de documentos, ¿cómo voy a probar los documentos de falsificación? Señores periodistas con documentos, la Policía Nacional certifica que los instructores determinados por esa empresa ganadora en este proceso de contratación pública fueron documentos adulterados y falsos. y el señor alcalde de Cuenca o exalcalde de Cuenca, el fulano Zamora, lo que hizo justamente es archivar el caso.
1: Bueno, esta es otra acusación sumamente grave, ¿no? Recordemos que la falsificación de documentos públicos es un delito penal. Si la denuncia fue desestimada, como él dijo, y enviada al archivo y estuvo en conocimiento del alcalde Cristian Zamora, esto podría estar dentro de un ámbito administrativo que derivaría ya en fiscalía y que podría configurar como una omisión grave por parte de la máxima autoridad local. Esta serie de denuncias que no hay que tampoco desenmarcar de alguna manera que estamos en un contexto electoral, ¿no? Y que estas nuevas denuncias vuelven a encender y estar al centro del debate público, levanta las alertas de la transparencia y cómo se ha venido manejando los recursos y sobre todo de la integridad institucional, que lo que se ha venido manejando por parte al menos del alcalde ha sido una negativa, una desestimación de esto, una minimizaba cada una de estas acusaciones, diciéndole que lo querían afectar electoralmente, pero bueno, ya no está el alcalde dentro de la contienda electoral y es sumamente grave hablar de estos asuntos, como es este presunto sobreprecio en cuanto al relleno de Pichacay, la inestabilidad salarial también para personal operativo de la Guardia Ciudadana y esta falsificación de documentos enviada al archivo. No estamos ante simples disputas políticas ya después de eso, sino ya señalamientos que estarían afectando directamente la confianza ciudadana. Hay que estar conscientes de lo que se trata, ¿no? A pesar de estar ya en el escenario político que está ya sintonizado con más una frecuencia un poco más intensa, estas graves denuncias que apuntan al alcalde de Cuenca, Cristian Zamora, y a varias de sus empresas, es necesario que se las vayan leyendo tanto de la forma separada como también alineada a lo que estamos viviendo. Llega justo en movimientos políticos, empiezan ya a mover sus fichas y sin duda también será una narrativa indispensable dentro de la campaña electoral que se viene.
0: Algo que llama la atención es que, pues, para que existan estos supuestos actos de corrupción, se necesita de todo un entramado, no depende de una sola persona. Uh-huh. ¿Cómo es que estas cosas pasan si hablamos de instituciones sumamente firmes en su configuración? Bien, esto lo dirán los procesos debidos.
1: Y ya no puede tampoco la administración municipal seguirse escudando en el discurso cómodo de todo es persecución política por las elecciones. Estos son denuncias sumamente graves que están sucediendo y el silencio o la respuesta que ya todos conocemos solo alimentan esta duda, ¿no? Y esta desconfianza que se está generando en la administración que se viene, las investigaciones, recordemos que pues la inmunidad que se tendría el alcalde al ser candidato ya no la va a tener y se seguirán dando ya las investigaciones pertinentes ante el tema. Y pues recordemos también que en horas de la mañana se tenía planificado que se realice una rueda de prensa del alcalde de Cuenca junto con Marisol Peñalosa, a lo que dijeron, tras conocerse también de forma casual, no sabemos, pero se conocía de esta rueda de prensa también de Darío Ordóñez, por lo que el alcalde de Cuenca, a través de sus redes sociales, ha dicho que se posterga esta rueda de prensa que iban a dar, se reprograma, adució a motivos de salud de Marisol Peñalosa, etcétera, pero es coincidencia, ahí lo dejamos para que se saquen las debidas conclusiones. Pero esas han sido las graves declaraciones que ha dado en horas de la mañana el exgerente de la MOVP, Darío Ordóñez, que ponen sobre la mesa varias cartas de varias situaciones graves que tendrán que esclarecerse.
0: Solamente añadir algo. Recuerdo que la última vez que tuvimos la oportunidad de tenerlo aquí al doctor Ordóñez, se le preguntó si tenía alguna intención política y él negó este tipo de intenciones.
1: Lo ha dicho en varias ocasiones que él no busca ser candidato de nada, sino tiene esta información que ha ido revelando poco a poco, quizá de manera estratégica, hasta llegar hasta este punto. Pero bueno, vamos a estar nosotros atentos también a lo que se venga realizando, pues son varias situaciones de bastante gravedad que están sobre la mesa. 12:33. Nos vamos a una pausa.

0: En tu radio panamericana son las 13 horas en punto.
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0: En tu radio Panamericana son las 13 horas 57 minutos.
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8: Con la número 5, la 17, como en el Arsenal, para William Saliba, vuelve a la saga, primer marcador. Segundo, Dayot Upamecano, la 4, para el del Bayern Múnich, completa Teo Hernández. Hoy, otro en Arabia Saudita, con la 19, lateral izquierdo. Mitad de la cancha, el doble 5, Tchouaméni con la 8, Rabiot con la 14, dándole paso a quien va a ser en principio la media punta, con la 7, formando el triángulo de volantes, Ousmane Dembélé. Balón de oro, el último en ganarlo, nada más ni nada menos que el Mosquito. Banda derecha, Olise, extremo por su punta, con la número 11, la 20 para Desiré Doué, la 10 para el capitán Kylian Mbappé, el 4-2-3-1 de Francia.
9: 45.000 conectados, conocemos los suplentes a disposición de Didier Deschamps, Gabo.
8: Doble arquero de relevo, Brice Samba y Robin Rizer. Después Malo Gusto, Lucas Digne, Ibrahima Konaté, Lucas Hernández, Maxime Lacroix, Manu Koné, el de la Roma, N'Golo Kanté, Warren Zaïre-Emery, Ryan Cherki, Akluye, Marcus Thuram, Bradley Barcola y Jean-Philippe Mateta son los cambios disponibles que tendrá Deschamps.
9: 47.000 personas en vivo y vos tenés que levantarme tu me gusta. 9.999 pulgares arriba. Señoras, señores, a un like de los primeros 10.000 superamos la barrera del 1.224.000 suscriptores en la pantalla de Deportes al Taco, en la voz de Javier Torres, en la producción de Tomás Leone. Conocemos los 11 de Papetió, los 11 que dispone Senegal.
8: Y así sale el campeón africano de naciones, por lo menos en cancha, otra cosa dirá la federación. Pape Thiaw le da el debut, ni más ni menos que, por supuesto, a su arquero de todo el ciclo. En definitiva, Edouard Mendy en el arco, la número 26 para él. 4 en el fondo, no rompe el molde, como siempre, de derecha a izquierda con la número 15. Hablamos de Krem Diata, con la número 3, su capitán, Kalidou Koulibaly. Segundo marcador central, Moussa Niakate, el hombre del Lyon, completa por izquierda. Diouf con la número 25. Centro del campo, el 5 con la número 5 y haciendo de número 5, Idrissa Gueye. Sueltos por sus costados, Camará con la número 8, Pape Gueye con la número 26, ya en la parte ofensiva del 4-3-3, el tridente de ataque, la 10 para Sadio Mané, la 18 para Ismail Azar, la número 11 para su centro delantero, Nicolás Jackson.
9: Los 11 de Senegal y conocemos banco de suplentes del conjunto de Pape Thiaw, Gabo.
8: Y en el banco tendrán los Leones de Teranga a Diouf y a Amory Diaz como alternativas a Edouard Mendy. Ya como futbolistas de campo, Mamadou Sarr, Sek, Jacobs, Mendy, Pate Sis, Pape Matar Sarr, Diarra, Ndiaye, Diao, Bamba Deng, Ndiaye por duplicado, exactamente, e Ibrahim Mbaye para completar el banco.
9: BS Ndiaye, C Ndiaye y Ndiaye. Así, ¿no?
8: Exactamente, exactamente. Bueno, como Lautaro Martínez, Emiliano Martínez y Lisandro Martínez.
9: Y Lisandro Martínez, tal cual. Señoras, señores, se nos viene el comienzo del partido. Se nos viene el arranque de este Francia-Senegal. Debuta Kylian Mbappé con 52.000 conectados en vivo. Un me gusta para el millón. Para el millón. Para los 11.000 likes y a un suscriptor. Del 1.125.000, señoras, señores, la pelota, la caprichosa, la redonda, la que tan felices nos hace a todos en este maravilloso mes, en este Gran Mundial se viene en el MetLife Stadium. La pelota ya está posada en el kilómetro cero de la cancha. Y el partido, el cotejo, a punto de comenzar por la pantalla de Deportes al Taco. Tenés que levantarme tu me gusta y tenés que suscribirte, que tu nombre aparece en pantalla. 54.000 conectados, uno solo de ustedes tiene que suscribirse gratuitamente en este momento para hacernos llegar al 1.225.000. Volá a suscribirte, señoras, señores. Moverá Francia, va rumbo a la pelota. Ousmane Dembélé. 5, 4, 3, 2, silbato a la boca de Fagan, el australiano. Señoras, señores, este Francia-Senegal está en marcha. La manda lateral rápidamente Francia. Es lateral defensivo para Senegal y saludamos a todas las personas que ya nos ven del otro lado. Saludamos a todos los que están en vivo. Saque de manos por el costado derecho. Salida que le va a corresponder para el otro lado. Para aquí. Para aquí, sí, para aquí. No, para el otro lado. Para aquí tengo bueno. Ahí está. Sale de la pelota con Diata. La manda a volar. Termina sacando Tío Hernández. Al área, gran pelota para Mbappé. Termina cerrando Koulibaly. Y la manda de puntín arriba. Pica la bomba central. Como pica la pelota, acabó. La saca mal con D. Le queda Sadio Mané. Sombrero contra el retroceso de Olise. Viene Mané por el costado zurdo. Entrega rápidamente para Nico Jackson. Nico Jackson con Mané. Mané por el sector zurdo. Sale Malek Diouf. Salida del fondo para Senegal, 40 segundos, casi le queda Mbappé la primera del partido, Javo.
8: Sí, sí, pero me quedo con esto del pique de la pelota, porque la van jugando por bajo y va dando botecitos, césped recontra híbrido, sabemos, no hay sintético al 100%, pero este es más artificial que otra cosa.
9: Taco de Jackson, se viene Camará, Camará para Mané, costado izquierdo, le pasa a Diouf, pelota para Malek Diouf, el centro, al córner, la manda con golpe de cabeza de Hernández. Tiro de esquina para Senegal, profundo, activo, dinámico, córner para los Leones de la Teranga.
8: Primer avance en combinación de Senegal de derecha a izquierda, buscando el centro primero a Nico Jackson, no llegaba o quedaba largo el envío, justamente Tego Hernández, antes de que le quede a Ismail Azar, desactiva la bomba, pero la deja cerquita para que el tiro de esquina le vuelva a dar peligro al área de Maignan.
9: Tiro de esquina para Senegal y se para Nico Jackson frente al arquero y le dice, pero él me está marcando y él le puede hacer falta, él puede molestar a su arquero propio, que es por Tchouaméni. Vos lo tocas al arquero y yo corro falta en ataque, le dice. Yo te advierto ahora, este territorio es del arquero, le dice el árbitro australiano Fagani. Tiro de esquina, costado derecho, sobre Mainan, está Nico Jackson en la marca de Tchouaméni y se toma, bueno, Fagani, a ver, bueno. 2 minutos de partido, basta. Si lo toca el arquero, falta, y si no, cobra penal si le hace falta Tchouaméni a su marcador. Viene, se adelanta, en corto lo hace rápido Mané, Mané por el sector derecho con Tio, falta en ataque, claro, falta sí. en ataque, era claramente que iba a pasar esto. 2 minutos, tiro libre y salida para Francia.
8: ¿Un pisotón?
9: Pisotón, pero... Ah, sí. Pero lo pisa Tchouaméni. ¿Lo pisa Tchouaméni? Claro, a ver, marca pisotón, marca falta en ataque, pero lo pisa Tchouaméni al propio Maignana. 55.000 conectados, tenés que levantarme tu me gusta, tenés que levantarme tu manito arriba en vivo en la pantalla de Deportes al Taco. 3 minutos esta noche, a continuación, Irak se viene contra Noruega. Irak-Noruega, por este grupo, de Francia y Senegal, y todos franceses, todos los senegaleses mirando ese partido, de todo lo que nos va a dejar, y luego... Argentina, Argelia, el otro plato fuerte de la gran jornada, cierra Austria frente a Jordania. Sí. Todo el fútbol pasa por la pantalla de Deportes al Taco. Tenés que levantarme tu me gusta, tenés que levantarme tu manito arriba en vivo con 3 minutos, Javo, 5 goles el encuentro.
8: Sí, pero lo mejorcito, casi lo único también en ataque fue de Senegal, que está bien plantado para esto, para tapar los pases, obligarlo a jugar rápido y en corto a Francia, y si no, en su defecto, el largo, porque tiene bien parado a sus extremos.
9: Buena pelota, pero le pegan la cola a Mbappé y sale con la bocha Idrissa Gueye por la puerta de su área, levanta Koulibaly por el costado izquierdo. La falta ahora contra el número 10, contra Sadio Mané, la falta de Adrien Rabiot. Es tiro libre para Senegal.
8: Bueno, casi otra vez queda mano a mano Mbappé. Había sorteado esa presión que estábamos hablando, justamente Francia. Y en largo lo pone a correr justamente Rabiot a Kiki a las espaldas de Koulibaly. Lejos había quedado también Abda, el lateral derecho. Falló en el control, Kiki. Si no, era la primera de peligro para Francia.
9: El Asi la dominaba bien, quedaba cara a cara con Eduard Mendy. 4 minutos de partido, 57.000 personas en vivo, 57.000 conectados. La transmisión número 1 en todo el mundo de este Francia-Senegal. A un nuevo suscriptor del 1.225.000. La pone en juego Niakate, pelota para Mendy que sale de su área. La revolea, larga la pelota en dirección de Sadio Mané. Golpe de cabeza para sacar Koundé. Pechi domina por el costado derecho. Adrián Rabiot, bicicleta, de espalda, sacan por rival. Se apoya por el carril derecho en Koundé. Koundé con la llegada de Upamecano. Sale Upamecano con su arquero. Balón para Mike Maignan, el arquero del Milan. Y sale con la pelota por izquierda para Saliba, el subcampeón de la Champions. Juega para Tchouaméni. Tchouaméni por el sector zurdo con Teo Hernández, el del Al Hilal. Juega para Tchouaméni. Levanta la cabeza el medio centro pivoteo de Real Madrid. Abre costado derecho con Upamecano. Upamecano para Koundé. 4 ya 5 minutos. 0 para Francia, 0 para Senegal. Y vos en el chat en vivo, contame, decime desde qué lugar nos seguís, desde qué lugar nos estás sintonizando en este gran partido. En este Francia 0, Senegal 0 con 5 minutos en la jornada a puro fútbol en New Jersey, en el MetLife Stadium. Está todo el equipo de Deportes al Taco, en la gran producción de Tomás Leone, en la gran puesta de comentarios de Jabo Torres. La cubre el central del Lyon, Niakate. Ya la tiene Mendy. Salida para Senegal en 6.
8: Hablabas de Mike Maignan, que ataja en el Milan. Milan hoy oficializó a su nuevo entrenador, Rubén Amorín, el ex Manchester United.
9: Un viejo conocido para usted. La rebota Ismael Azar, pelota en la pared por derecha de Camara. Camara con Servus Calcaño contra Teo Hernández, que la puntea en el último instante. Y entrega para Tchouaméni. Tchouaméni por izquierda. Iba Doué con fortuna. Se la deja para Teo Hernández, que busca pasar de caño. Los caminos cerrados por Crespin Diatta. Sale con la pelota de Trisa Gay. Y Trisa Gay por el medio. Dominando Pape Gay, el zurdo del Villarreal. Casi se la pellizca y se la roba la cartera. Ousmane Dembélé sale con Niakate por izquierda. Entrega para el Hadji Malik Diouf. Retrocede y la pelota que ya deriva en la zona de mitad de la cancha, pero hacia la zona baja. Sale con la pelota Niakate ahora. 6 minutos de partido. Francia, tranquilo, pacífico, sin presionar de forma tan audaz y tan alta. Va dominando la salida Eduard Mendy, el ex arquero de Chelsea, campeón de Champions actualmente en Al Hilal. Suelta para el del Lyon. Viene Niakate. A la presión va Olise. Ahora presiona Francia. Sale con Mendy. Mendy a la mitad de la cancha, buscando allí Dizakei, giró, soltó por derecha para Crespin Diatta, al cierre de hueque de mitad de camino, levanta la peina Ismail Azar, el taco muy bueno de Jackson y cara a cara, se va a salvar el primero, Azar rumbo al área, lo va cerrando Saliba, el remate de Azar, lo termina cerrando Upamecano, le queda Azar fondo de la cancha, con fin de la misma, termina cerrando atentamente el central del Bayern Múnich, lo tuvo Ismail Azar, qué bien, qué pivotónico Jackson, y roba alto Senegal, retrocede Diatta, Diatta con Pape Gay, este con Azar, y Azar por derecha, entregando para Camara, Camara con Pape Gay, y Pape Gay con Idrissa, Idrissa por el costado derecho con Crespin Diatta, juega Pape Gay, 3/4 de cancha, calle media, pasó, lo derriban, cuerpazo sin falta, todo hombro dice colegiado, falta contra Dubé, no tampoco, la roba sin falta, Camara filtró para Jackson, largo el pase filtrado, ya la tiene el arquero Maignan, salida que le corresponde a Francia en 7.
8: Linda jugada la de Senegal recién, es cierto que Francia tiene potencialmente mucho más peligro porque tiene un gran atajo en la carrera de Kylian Mbappé, que ya lo buscaron en 2 ocasiones. Pero Senegal combina bien, descarga y siempre tiene a un punta libre para llegar a lastimar. En esta última, Ismail Azar, que es rapidísimo, y gran recuperación de Upamecano.
9: La pelota levantada para Jackson, adelantado para mí, se perfiló, le pegó, termina rebotando en el cierre de Upamecano, adelantado el delay de bandera. Esto será Jabo Torres, será salida que le va a corresponder desde el fondo al elenco francés en 8 minutos, con toda la gente conectada, con 55.000 personas en vivo, 55.000 personas conectadas. Tenés que dejarme tu me gusta, a vos te hablo, sí, a vos, dejame tu manito arriba, dejame tu like en vivo, a un solo me gusta de los primeros 12.000 likes, levantame esa manito arriba, levantame este me gusta a través de la pantalla de Deportes al Taco. Además te invitamos, a vos te estoy hablando, sí, a vos que estás expectante sobre lo que va a pasar con el debut de Mbappé, a vos te digo, suscríbete, como lo hizo Félix Miguel, que tu nombre aparece en la pantalla de Deportes al Taco. 1.225.999 la cifra en este momento. 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Sale Saliba, pelota para Tchouaméni, Tchouaméni para la llegada de Olise, parado Olise en zona central como una especie de enganche, podemos decirlo. La perdieron, le queda a que la saque atentamente Maignan. Un pase comprometido atrás, Jabo. Hubo una fisura entre los centrales allí, lo que se logró observar.
8: Sí, porque se está tratando de armar en salida Francia, porque no es claro. Ahora baja a hacer el primer pase de Tchouaméni y a involucrarse Olise. No estaba Dembélé para jugar de media punta, por eso lo cierra el hombre del Bayern Múnich, que necesita participar más. Partido Francia, por eso se aprovecha Senegal poblando la mitad de la cancha.
9: Te lo comenta Jabo Torres, te lo comenta en vivo a través de la pantalla de Deportes al Taco. 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Sale dieta con Koulibaly, levanta la cabeza el ex central del Chelsea, a la derecha abriendo, buscando de cachetada Crepin Diatta, mal pase de Idrissa Gueye para Diatta, un desvío en el camino. Ah, mira, parecía que no había desviado en nadie esa pelota. Termina siendo saque de manos. ¿Quién es este muñeco que lo enfoca, Ana?
8: No lo tengo.
9: Bueno, enorme saludito para la gente conectada. Enorme saludito para la gente que está del otro lado a través de la sintonía de Deportes al Taco. Tenés que levantarme tu me gusta. Tenés que levantarme tu manito arriba en vivo. Yo quiero saber desde qué lugar nos seguís. Quiero saber desde qué lugar nos está sintonizando. La pelota de Magnán la manda derechito fuera. Le erró la cancha Magnán. 10 minutos. Impreciso, Francia mejor, Senegal al menos un poquito en este partido, Cabo.
8: Sí, no es un equipo Senegal que sea de grandes posesiones, pero por lo menos es paciente, no se apura en la toma de decisiones y cuando tiene que salir a apretar lo hace con cautela también, con prudencia. Por ahora Francia no entró en partido, insisto, toma el atajo rápido de Mbappé, por ahora no elabora con pelota el equipo de Deschamps.
9: Malik Diouf, pelota para Diakate, Diakate por la mitad de la cancha con Idrissa Gueye. Este para cerquero, sale Eduard Mendy, salida que le va a corresponder del fondo al conjunto, al elenco que dispone técnica y tácticamente Pape Tío. Te lo comenta Jabo Torres, te lo comenta Jabo Torres en vivo a través de la sintonía. Yo quiero que me dejes tu like, yo quiero que me dejes tu manito arriba buscando los 13.000 pulgares arriba, buscando los 13.000 likes en vivo. La pelota con Rabiot, Rabiot por el medio, entregando rápidamente para Dembélé. Mirá Dembélé dónde está para hacer jugar al equipo. Dembélé como líbero parado, sí, como líbero, como escuchaste. Olise, Dembélé, bomba central, la empala por derecha. Pechi domina, Upamecano, abierto como Win aparece, pero sin tocar la pelota aún. Koundé suelta hacia el medio, de 5 parado el 7. Viene con la pelota Dembélé, la cambia de frente a derecha izquierda. Qué buen cambio de frente, iba para Dewey, le pasa por espalda a Tío Hernández, engancha hacia adentro Dewey, levanta la cabeza, mira la periferia. Aquí la lanzo, la lanza en dirección de Upamecano, abre por derecha. Entrega para la llegada de Dembélé, filtró para Mbappé, área, Mbappé domina largo, Mbappé y termina cerrando Niakate. Lo tuvo Mbappé, qué mal dominio del número 10 de Real Madrid. Lateral para Francia, 12 minutos. Lo tuvo de nuevo Mbappé por nada, por un mal dominio. No tuvo el primero de la tarde el hombre de Real Madrid.
8: Sí, porque la trabajó bien Francia. Y te iba a marcar esto. Recién Olise, lo decías, recibiendo detrás de la mitad de la cancha. También Dembélé en esta última jugada. ¿Pero por qué? Porque salieron, se abrieron Tchouaméni y Rabiot. Y cuando se abrieron, lo siguieron justamente Camará y Gueye. Ahí se abrió el espacio para que Francia junte pases. Y después de esa cadena de toques, el último envío para encontrarlo a Mbappé dentro del área. Le faltó sensibilidad al 10 para controlar la pelota. Buen cierre de Kalidou Koulibaly. Francia de a poquito trata de amigarse con la pelota.
9: Te lo comenta, te lo analiza a través de la pantalla de Deportes al Taco. Jabo Torres y va Rabiot por el costado izquierdo. Se para como número 11. Viene el 14 Rabiot. Gira sobre su eje cerrado por Pape Gueye. Por izquierda la deja derechito fuera para Dewey. Muy retrasado Dewey. Es la curita, es el parche en la cubierta para tapar los avances de Tío Hernández. Cuando avanza de tres se queda parado Dewey. Y eso impide que se desenvuelva bien en ataque Francia también, Cabo.
8: Sí, porque Francia está sintiendo o padeciendo este tramo de partido porque no le dura nada la pelota. El 11 creo que está armado con futbolistas que tienen resolución en espacios cortos, y ya te amplío.
9: Recupera Upamecano, suelta para su arquero Mainana, casi 13 minutos 30. La revienta Mainana, pelota arriba, la manda a volar, devuelve con el pecho, la entregó mal, la deja Koulibaly, recupera la pelota Mbappé con el Dembélé, y este lo manda a correr Mbappé rumbo al área. Demasiado largo el pase para Kylian Mbappé, te digo, Jabo. Pende de un hilo finísimo este 0-0 ante Francia y Senegal.
8: Sí, porque permanentemente está la amenaza de Mbappé y el espacio. Y no está atenta la saga central de Senegal para pegársele. Es cierto que es muy difícil, porque en la que se abre un pasillo, se larga la carrera número 10. Pero lejos queda Koulibaly, también Niakate, y Francia cuando lo detecta, siempre lo va a buscar.
9: 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Olise Giro se resueje. Falta contra Desiredo Hue por el carril derecho en tres cuartos de cancha. Lo hizo rápido. Va para Koundé. Koundé con Dembélé. El centro de zurda no. Amagó. Dembélé filtró. Lo desactiva el ataque. Malek Diouf presiona Dembélé. Recupera la pelota rápidamente. Senegal por izquierda abriendo Sadio Mané. Entrega para Malek Diouf. Levanta el pelotazo arriba buscando a Nico Jackson. Termina cerrando Upamecano. Busca a Jackson. Le deja la pelota a Upamecano a Koundé. La empala en dirección de Upamecano. Tranquilización, da a tranquilizarse, pide Didier Deschamps y ya la tiene para apaciguar las aguas. Tchouaméni con Rabiot, y este para Tchouaméni, a la derecha abriendo con Upamecano, suelta en corto hacia el medio para la llegada de Dembélé, Dembélé con Rabiot, 0-0 en 15 minutos, por ahora Francia, en 15 minutos domina el partido con esta pelota dominada y así como es clave, tomar decisiones rápidas dentro del campo de juego en el trading, también lo es. 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Por el costado derecho viene con la pelota Koundé. Levanta la cabeza. Koundé que se ofrece y toca en dirección de Upamecano. Buscando la mitad de la cancha. No, se abre por el costado derecho. Abriendo con Dembélé. Se apuró Dembélé. La puntió. Ya la regaló a Eduard Mendy. 16 minutos, Jabo Torres. Salida que le corresponde a Senegal.
8: Ratito de posesión para Francia en 15 minutos para ver si puede ensayar el plan que entiendo tiene de Deschamps en la cabeza. Y ahora te amplío porque creo que la búsqueda con Doué, con Dembélé, con Olise es la resolución en espacios cortos. Por eso no está Thuram, por eso también lo resguarda a Ryan Cherki si esto sigue así, porque si el partido se juega en el bloque bajo de Senegal, necesita ese tipo de futbolistas para resolverlo.
9: Largo balón a las manos del arquero, el arquero Mainan. Yo te digo, después tengo por cuidado porque voy a generar una controversia terrible, porque juega por la mitad de la cancha Rabiot, Rabiot al costado zurdo, entregando para William Saliba, 17 minutos, con 59.000 personas en vivo, con 59.000 conectados con Urreis Marcelo, o Urrels Marcelo, con Bachir, con Ciro Joaquín Barrios, con Modo Udioné, con Ciro querido, con Galápagos Secuestrador, con toda la gente prendida, tenés que levantarme tu me gusta, tenés que contarme en el chat desde qué lugar no seguís. Veo la gente desde Bello, Antioquia, con Ani querida prendida. Quiero que me digas en el chat desde qué lugar nos seguís, como Urrels Mauricio, que está prendido. El querido Urrels, querido, a través de la pantalla de Deportes al Taco, tenés que levantarme tu me gusta. 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Y se viene, si llegamos al 6-7, te lo llamo al toque. Y se viene con la pelota Upamecano, levanta la cabeza. Territorio senegalés. A la derecha abrió. Entregó para la llegada de Dembélé. Dembélé que la pisa. Finalmente es Olise. Viene mano a mano contra Malek Diouf. Viene Olise. Olise con Koundé. Koundé hacia la mitad de la cancha. Entregando por Upamecano. Escucho un silbato. Sí. Que hay en el estadio y no es del árbitro. No. Por izquierda abriendo, viene para Rabiot. Abrió para Desiredo Hue. Primera vez que pasa el ataque el 20 del PSG. Suelta a Hernández para la llegada de Mbappé. Lo cierra entre cuatro camisetas blancas, entregándose a la mitad de la cancha. Busca la pelota a Teo. Teo abre por derecha con Tchouaméni. Tchouaméni por raya. Aparece con Desiredo, desmarca. Dembélé, pelota para el Mosquito. Le puede pegar Dembélé. Un desvío. La revienta de media vuelta y la manda a volar ni a Catá a la mitad de la cancha. Francia ataca con una superioridad numérica interesante, Jabo.
8: Sí, se anima. Perdió la pelota Senegal y por eso se anima Francia. Y al juntar pases los pone más cerca, lógicamente, del área a los mencionados. Dembélé, Doué, por supuesto, al propio Olise. En la secuencia de pases le quedó vía libre al Mosquito para buscar el arco. tapado, porque de a poquito también se empieza a armar la muralla blanca en el fondo de Senegal.
9: Gente de Bolivia, gente de México, veo gente de Bolívar, Colombia, gente de Perú, veo gente de Centroamérica, el Caribe, leo por allí México, leo Colombia, leo Venezuela, leo Chile, leo Argentina, leo también, y ya te cuento porque ataca por derecha, Ismaila sale el centro pasadísimo, por detrás del arco se pierde, saque de arco para Francia, 19 minutos, veo gente de Cuba, veo gente de Guatemala, de El Salvador, veo gente desde República Dominicana. Quiero saber en el chat desde qué lugar nos seguís con Periódico Viral. Desde Cali, Colombia, periódico querido. 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A través de esta sintonía, debuta Erling Haaland más tarde con Argentina-Argelia por el siguiente grupo, donde debuta Leo Messi, debutan los campeones del mundo de Qatar 2022 con mucha expectativa y mucha ilusión. Aquí lo vas a vivir también. Y se viene Tchouaméni a la derecha abriendo. Pelota para Koundé, filtró la pelota, Olise para Koundé, hacia de fondo llega, desborda, busca el enganche, lo termina cerrando y se le va con pelota y todo fuera al número 25, el Hadji Malik Diouf. Tiro de esquina para Francia y van las Torres buscando esta pelota detenida, Javo.
8: Primer tiro de esquina para Francia. Había tenido el suyo Senegal y ahora con la pelota parada, una nueva amenaza para el elenco africano.
9: El centro, un desvío y esto es saque de arco. Ah, mirá, rebotó Nico Jackson. Pareció córner de nuevo, Gabo. Al menos
8: yo pensé que era desde corner,
9: nuestra perspectiva, pareció córner. Tiro, saque de arco finalmente, que le va a corresponder al elenco senegalés con 21 minutos, con un lleno total en el MetLife Stadium. Te lo comenta Gabo Torres en vivo, la gran puesta al aire, la producción del querido Tomás Leone. No te olvides, no te olvides de dejarme tu manito arriba, de dejarme tu like. Wow, con la ola que hay en el estadio, nos invade a nosotros también. Lo sobrepasa Nico Jackson, le queda Sergio Mané, domina Mané. ¡Ay, cayó Ay, Mané! Cayó. ¡Qué lástima! Porque le quedaba de frente a la mini cámara para filtrar el pase para Sadio Mané. Y falta, tiro libre, falta de Upamecano. Bomba central, va a empezar a jugar Senegal ahora en 22.
8: Bueno, tiene que volver a sostener un poquito más la pelota Senegal. La perdió, la agarró Francia. Y se jugó todo en su cancha prácticamente. Hace rato que no visita, que no merodea el área de Maignan. Tiene que volver a juntar pases y sobre todo a estar lúcido para buscar la punta, ¿no? A Sar o a Mané en velocidad.
9: No hay probabilidades de tormentas, Gabo, para hoy, ¿no? ¿En New Jersey?
8: No.
9: Muchas gracias, con Slim prendido, con toda la gente conectada. Tenés que suscribirte, suscribite a la pantalla de Deportes Alta Codeja Camará. Pelota de Koulibaly, suelta para Niakate, presiona Dembélé. Traslada Niakate, lado izquierdo, entrega para Melek Diouf. Viene por Reyes Sur, donde vio en Olise. Mirá, con fortuna le queda Pape Gay. Viene, la entregó mal, recupera. Doué recupera la pelota. Ahora Camara que juega a mitad de la cancha mal. Se viene el ataque, Teo Hernández. La deja para Kiki Mbappé, traslada a Mbappé, va a Mbappé, lado izquierdo, entregó para Teo rumbo al área y lo termina cerrando atentamente el número 15, Crespin Diatal del Mónaco. Tiro de esquina para Francia, desde la izquierda ahora.
8: Dos errores consecutivos de Camará en el fondo, recuperó Mbappé.
9: La hizo rápida, pelota para Luis Solís, para Mbappé, busca el centro, no, puerta del área, pegale, va, Doué, enganchó, Doué, otro enganche, se hizo un nudo con la pelota y la contra que nace ahora, y va a la contra, Pape Gay que domina, pica Jackson por izquierda, pica filtrando la pelota, muy buena para Ismaïla Sarr, termina cerrando Upamecano como último hombre, y presiona Ismaïla Sarr, la cobertura de Upamecano, se apoya con Koundé, Koundé que levanta en un toque para Upamecano, sale Francia en 23, ojo. ¡Ojo sí. Las contras de Senegal, Javo!
8: Sí, tiene igual una gran dupla central y sobre todo en Upamecano la potencia física, porque Saliba viene entre algodones, pero Upamecano es una bestia. Es cierto que a veces desde lo técnico falla, tiene alguna que otra lectura de juego y a veces hasta tiene mal timing, pero se recupera y maquilla muchos errores de lo físico, en la potencia y sobre todo en la velocidad.
9: Me he asustado, cucharito sí. de la gente, me he asustado. Sí, Cabo sí, Torres sí. sale con la pelota en la mitad de la cancha, Idrissa Gueye, el del Everton. Entrega para Nico Jackson, que rebota en el pivoteo para Idrissa Gueye, a la izquierda abriendo. Entrega para Malik Diouf, viene Malik Diouf por el costado zurdo. Rotemos, rotemos, le dice en la mitad de la cancha cámara. Y la pelota deriva en Idrissa Gueye, este para Pape Gueye. La cambia de frente, costado derecho. Y ahora entra en escena Diatá, viene Crepin Diatá, la aguanta Ismaila Salo de arriba, nada, nada, arriba, arriba, arriba, arriba, levántese, le dice el australiano Pagani, el árbitro del partido. Sale con la respuesta ofensiva ahora Teo Hernández, pero con tranquilidad, se apoya por su navaja con Saliba, Saliba con Tchouaméni, va trasladando a Tchouaméni a la mitad de la cancha. Cero para Francia, cero para Senegal, con 63.800 conectados en vivo. 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Mbappé, cierra Malik Diouf, le queda Mbappé, cierra Malik Diouf y agarrate porque se viene la contra de Senegal. Pelota para Jackson cara a cara, busca el cierre Upamecano, Jackson contra el mundo, Jackson al área, Jackson se remató, palo, palo, palo, palo y Magnan, palo y la espalda de Magnan al córner, tiro de esquina para Senegal, lo tuvo, los Leones de Teranga, lo tuvo Jackson, solo contra el mundo, contra la fiera, se mandó, remató cruzado, base del poste derecho, la espalda de Magnan evitan el primero de la tarde aquí en New Jersey, tiro de esquina para Senegal, Jabo.
8: Otro error no forzado para Francia, que pierde la pelota recién Doué, ahora Mbappé y en la contra la velocidad de los puntas, lo pone a correr Diouf a Nico Jackson, que apareció por el costado de Sadio Mané, remate de zurda a la carrera que pega en la base del palo Pato y después pega en los tacos, no en la espalda. Pega en los tacos de Magnan, de milagro se salva Francia y esto es córner.
9: 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Ahora tiro de esquina por el costado izquierdo. A la carga, se viene Senegal con la pelota detenida. Koulibaly, Kanté, casi 1.90 m. Viene el centro de Sarr, la peinuno de Francia. La termina sacando rumbo al lateral, la peinuno de Francia claramente. ¡No! No, no, no, no, no, no, no, no. A hidratarse, bueno. Claro, muy bien el árbitro, muy bien el árbitro. Ahora en línea, pero fue claro, Javo, que la peinó un hombre de Francia en primer palo. En línea cobró para Francia, saque de lateral para Francia. Lo que hizo el árbitro, no. La cobro yo en lateral para Senegal. Lo dejó en evidencia en línea también.
8: Sí, sí. Falta de comunicación, en definitiva. Pero bueno, ratito de recuperación de Senegal, más en pos de una aventura individual de Nico Jackson, el lindo envío de Diouf para ponerlo a correr por banda izquierda, entra en conducción por la puerta del área grande, bien esquinado, casi vértice, y saca un remate divino de zurda, potente, raso, ajustado, palo y taco, insisto, le pegan el taco a Mike Maignan, de milagro no entró esa pelota. Bueno, el partido está parejo, está con ligero dominio de Francia, pero realmente hay poder en el ataque de los dos como para en cualquier momento abrir el marcador.
9: 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Buscamos los primeros 15.000 pulgares arriba. Buscamos los primeros 15.000 pulgares arriba y yo te leo vos con Naruto desde Venezuela, con Melvin Fernández, ¿cómo anda Ezequiel Dyer? ¿Qué dice Francia segundo? Hola Elena Lauria, ¿cómo anda Nircine? Enorme saludo para Joel David Barrera, para Ezequiel Dyer, para José Luis Lozano, me recibe bien Javo Torres, ¿no? Con Samuel Alexander Quintero, ¿cómo anda la gente que se va sumando? ¿Cómo anda la gente que se va sumando en vivo? Quiero que me digas en el chat desde qué lugar nos seguís con Urrels Mauricio, que dice, esta dupla es fantástica. No, no, no, no, no, no. Somos la dupla de oro, Mauricio, querido. Así nos dice la gente de Deportes al Taco. ¿Cómo anda la gente de Costa Rica con Yonder? Con Felisa de la Mercedes Díaz desde Chilito. Hola, Milton Lohor. Con Miguel Álvarez de Panamá. ¿Cómo anda la gente que se suma? Quiero que en el chat me digas desde qué lugar nos siguen. Desde qué lugar nos están sintonizando con 28 minutos. ¿Cuándo pasa esto? ¿Se detiene el marcador el tiempo de juego, Javo?
8: No,
9: ¿o sigue corriendo?
8: Sigue corriendo, sigue corriendo. Son 3 minutos.
9: Entonces es una falta de respeto porque ayer adicionó 2 el partido. Adicionó 3 minutos bueno, el árbitro en Irán-Nueva Zelanda en el primer tiempo. Sí. Y hubo 3 minutos y medio de tiempo de pausa refrescante, Javo.
8: Claro, el tiempo son 3 minutos exactos. La pausa de hidratación son 3 minutos. Después, bueno, dice la FIFA que con las normas que agregó para agilizar los laterales, los saques de arco, las demoras cuando hay un jugador lesionado, dice que recupera algo del tiempo que se venía perdiendo en el tiempo neto del fútbol tradicional y, bueno, decide usarlo en vez de que se siga jugando justamente en lo publicitario, la monedita, lo que mueve el mundo en definitiva.
9: Sin dudas. Enorme saludo para la gente conectada. Tenés que dejarme tu me gusta, tenés que dejarme tu manito arriba en vivo. Quiero llegar, quiero alcanzar los 15.000 likes y solo me falta uno. Solo me falta una manito arriba en vivo. 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

0: Moussa ni Acate, debe tener una polenta bárbara con los brazos de este Moreno, te digo.
1: No,
0: a ver, lateral por el costado derecho. Lo hará ni Acate, advertencias para Olise. Ok, le dice Olise con su pulgar arriba. Lateral, vos ponete ahí, dice Ñacate, vos acá, vos allá, vos acercate, vos alejate, le dice Ñacate a través de señas a sus compañeros. Media hora de la etapa inicial, se reanuda el partido en New Jersey. Lateral en forma de centro, un late centro al área. Viene el lateral de Ñacate, el punto penal, arriba saca atentamente, sin problemas, Koundé levanta mal Camará, recupera falta, re buena falta, dura. Con el pie demasiado elevado, Dilamín Camará, tiro libre que le corresponde a Francia, media hora, sin goles el partido. Necesitamos emociones claras, Bravo, te digo. Necesitamos emociones claras en este momento del partido. Falta algo, y a ver ahora por qué roban la pelota para que se venga Jackson. Por raya la termina robando. Muy buen partido y la perdió. La perdió Upamecano. Le queda Jackson para la puerta del área. Remató. El remate desviado de Jackson. Nico. Ahora. Recuperó Nico, la pelota para Sar, remató desviado Sar, salida para Franza, sale Teo, pelota de Mbappé que la rebota mal, Mbappé recupera y ya voy con Bojavo porque se viene Lamine Camará, viene Lamine, suelta la mitad de la cancha, entrega para Pape Gay, bomba central, entregando para Ñacate, cuánta imprecisión la de Mbappé en este momento, en 31 minutos no le ha salido un Mbappé con sus dominios, a la derecha abriendo para Diatá, levanta Camará, buscando a Izar, le queda pasadita, barre Diatá, lateral para Sene y al ofensivo en 31, JT.
1: Hay unos cuantos errores no forzados en Francia, no solamente ya de los delanteros, porque de última se equivocan, pero están lejos del arco de Maignan, sino ya en los volantes, recién le recuperan la pelota a Koundé en zona baja, error recién de Mbappé en la descarga, se vuelve a animar en el partido, en este tramo de minutos Senegal.
0: Falta contra Sadio Mané, tiro libre que le corresponde a Senegal. En la mitad de la cancha por el costado izquierdo. 0 para Francia, 0 para Senegal. Grupo I de la Copa del Mundo, primera fecha. Al área para Nico Jackson. Viene Nico, lo termina cerrando Upamecano. Le queda la pelota a Olise. Traslado Olise hacia la zona baja. La revienta de frente. Allí Jules Koundé. La domina Malek Diouf. Malek Diouf a la mitad de la cancha para Ñacate. Se repliega y empieza a celebrar la jugada ofensiva el conjunto de los Leones de la Teranga. Con la pelota dominada, Ñacate suelta en corto para Diouf. Viene Diouf con la pelota. Viene el lateral zurdo del West Ham, filtró de aire para el arquero Maignan, que ya se queda con la pelota del partido, con 62.000 conectados, 62.000 personas en vivo. 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Y se viene Teo. Teo que suelta para Doué. Doué hacia la mitad de la cancha. Entrega para William Saliba. Bomba media con Jomeni. Traslada en 0-0 con 33 minutos que ya han transcurrido en el MetLife Stadium por la pantalla de Deportes al Taco. Koundé con Dembélé con Koundé por el costado derecho. Busca llegar. No llega porque fue el pase demasiado largo para el lateral del Barcelona. Saque de mano para Senegal, ya repone del fondo con las manos el conjunto de Pape Thiaw.
1: No está preciso Francia, que tiene una linda delegación ahí con Patrick Vieira, con Robert Pires. Y el último, ya le digo, lo tengo en la punta de la lengua, pero es la generación campeona del 98. Y Pires.
0: Pires, Patrick Vieira y Karemu no era.
1: No, sí. ya le digo, puede ser, ya le digo.
0: Se viene con la pelota por el costado izquierdo de Hernández. Traslada al territorio de Senegal. Karembu.
1: Qué bien que estás. Estoy hablando.
0: Estás con un historiador del fútbol. Y el fútbol. Se viene con la pelota. El radiota a la derecha abriendo. Filtra esa pelota Upamecano. Lo agarra mal parado. A Koundé recupera a Ñacate. Va para Mendy. La manda a volver arriba ante la presión incesante de Kylian Mbappé. Arriba gana Tchouaméni buscando a Mbappé. Saca con las alturas. Allí Ñacate devuelve Saliba. Devuelve Diatá. Bájenla por el amor de Dios. La baja hacia el lateral Upamecano. Reposición con las manos desde el costado izquierdo en la mitad de la cancha para Senegal.
1: Dayot Upamecano y Nico Jackson, compañeros en Bayern de Múnich, hasta acá lo tiene en el bolsillo el número 4 de Francia a la Pantera. El único momento en el que se le fue mano a mano al otro central, a Saliba, le ganó y metió ese tiro en el poste que pudo significar el 1-0 para los Leones. Pero hasta acá bien Upamecano.
0: Crepinguiata a la derecha, abrió, ataca Senegal, va para Sar. Se apuró demasiado con ese pase.

0: Tenido para Lamin Camará, que fue largo, se pierde por Reyes de fondo, saque de arco, salida que le va a corresponder a Francia, con más de 59.000 conectados, más del 1.228.000 suscriptores que hemos sumado en vivo. Seguimos en crecimiento, tenés que seguir suscribiéndote con Agustín desde Paraguay, tenés que dejarnos tu manito arriba desde Cartago Valle, Rita Lucero, con Eva, con Subas, con Luis Peralta, con Germán, con toda la gente del otro lado, siguiéndonos por la pantalla de Deportes al Taco, desde Seychelles, vamos Chile, dice Germán, ¿cómo anda la gente prendida? Quiero saber desde qué lugar nos siguen, quiero saber desde qué lugar nos sintonizan, va para Mbappé, cierra Koulibaly, en dos tiempos la manda a volar, apagó el fuego que cansa, encendió el propio, viene con la pelota, Joaquín en la mitad de la cancha que recupera, viene el hombre de Real Madrid, suelta la mitad de la cancha para la llegada de Cine Dohue, abre por izquierda Dohue, entregó para Teo Hernández, otra vez con Dohue a la presión, va cerrando Ismaïl Azar, presiona muy bien el Senegal. Bomba central, ya domina la pelota el número 4 de YouTube Mecano, la pinchó, es atentamente Mané conjuntamente con Malek Diouf, y va Mané, brazo arriba sin falta, arriba, Mané que se levante, Rabiot que ataca calle media, lo termina cerrando Pape Gay, le queda la pelota a Camara por izquierda con Pape Gay, que frena, engancha, gira sobre su eje, abre por derecha para Camara, y Camara que entrega para Crispin Diatta, y ahora ataca Senegal, se viene con la pelota Camara, tiki taca, mucho toque Senegal, le hace falta la estocada final, Cabo. Está impreciso sí. En el último tramo de la cancha Senegal, pero es un equipo que toca bien y es peligroso también.
1: Sí, y es ordenado, no rompe nunca el 4-3-3, ni siquiera para sacarle referencia a sus marcas, pero incluso hasta siendo ordenado, rompe con el caos que tiene adelante Francia cuando busca atacar y recibe libre en la salida.
0: Y va de atrás, se patinó, casi se cae detrás, te sí. Se reí. Hizo gira sobre su eje, tocó por derecha, abre para Camara con Diatta de ataque que se viene con la pelota. Primero Camara al medio, ay, casi la roba, casi la pellizca Dembélé, la punteó por izquierda, Idrissa Gueye, suelta para Malek Diouf y ataca Diouf, entregó para Mané, gira sobre su eje, va Mané, lado zurdo del área, cara a cara contra el cierre de Koundé, se retrasa, entrega para Pape Gueye por izquierda para Malek Diouf, tenemos 37 minutos a través de la pantalla de Deportes al Taco, te lo comenta Jabo Torres en vivo, quiero saber desde qué lugar nos seguís, quiero saber desde qué lugar nos sintonizás en vivo a través de la pantalla de Deportes al Taco, la levanta sin destino, Pape Gueye, pica, se va del campo de juego por Reyes de fondo, saque de arco para Francia, enojadísimo Pape Tio.
1: Sí, porque hay equivocaciones en la toma de decisiones para Senegal, que es prolijo, lo decíamos, es ordenado en la salida, no rompe el molde, porque sabe que el 4-3-3 lo ha llevado lejos, insisto, campeón de África, ni más ni menos, pero le falta sorpresa, y al hacer todo tan anunciado, facilita a veces que Francia recupere la pelota. Y lo propio pasa también con Francia, cuando ataca en ese desorden que tiene, lógicamente, porque los cuatro de arriba pueden jugar por cualquier lado, a veces hacen que no estén precisos a la hora de entregar la pelota o buscar el último pase. Parejo el encuentro en 40, Pato, y esto por ahora no parece tener cerquita un gol.
0: Perdóneme, y a vos te lo comenta, a vos te lo analiza. Jabo Torres en vivo, 38 minutos, no pasa nada, más del remate que tuvo Nico Jackson. No ha pasado nada en el primer tiempo hasta el momento. Con 60.000 conectados arriba. A lateral la manda con un golpe de cabeza. Teo Hernández, saque de manos. ¿Cómo anda Germán? ¿Cómo anda Lunat? Hola, Colbert, desde Sudáfrica. Con Juli, con Antonio Espinosa Ángeles, desde Itzahuaca, México. Sí, señor. Y la pelota al área para Azar. Lo termina cerrando en el relevo defensivo. William Saliba la deja correr. Y esto es saque de arco desde Kibbo. Chocó. Colombia, este año el campeón está en un equipo africano o asiático. Mirá el batacazo que tira. Bueno. Marruecos o Senegal, especulo. Y como asiático, Japón. Creo que va a ir nuestro querido amigo allí desde Colombia por el campeón para la jornada, para la Copa del Mundo 2026. Va con la pelota. Y la gran pregunta, ¿quién es el gran candidato en la Copa del Mundo? La gran pregunta es, ¿quién es el gran candidato para este Mundial? Con la pelota en la mitad de la cancha, va Idrissa Gueye, se retrasa, toca por su baja costado derecho para Diatta, Diatta con Pape Gueye, lo termina cerrando en la presión Rabiot, rebota en el medio centro del Olympique Marsella, esto es lateral, mira quién está, Mr. Arsène Wenger, lateral sí. Que le corresponde a Senegal en la salida, Jabo.
1: Arsène Wenger presente, Arsène Wenger presente, forma parte de una delegación de FIFA que está trabajando en estas cuestiones reglamentarias, Aléjenlo, por favor, de ahí, para que no toque el
0: offside. Y se viene Ismael Azar, costado derecho, enganche adentro, muy bueno. Va Azar, la punteó contra Salibale de ventaja. Viene el remate a colocar de manía las manos. De manía las manos del arquero, que se queda con la pelota del partido. Jabote sale con la pelota Francia. Buen caño Dolice contra el cierre a destiempo de Malek Diouf. Y va con Koundé, pelota por derecha, ataca Francia. Koundé raya de fondo, viene el centro por bajo, le queda pasada Mbappé, le quedó retrasada la pelota y no pudo dominar el 10 de Real Madrid. Y le queda Rabiot, Rabiot que centraliza. Pere, porque está en el piso Ismael Azar de la jugada anterior. 40 minutos. ¡Qué ida y vuelta que hemos tenido, queridos amigos! ¡Qué ida y vuelta sensacional que hemos tenido a través de la pantalla de Deportes al Taco! Y por ahora, minuto 40, está peleado el partido. Está complicado el encuentro, pero toman rápidas decisiones. 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
1: Quédense que se viene, se tienen que venir cositas, se tiene que venir el gol. El partido está lindo, está atractivo. Senegal tiene sus armas, las aprovecha bien. Recién había falta finalmente sobre Ismael Azar, y en la repetición de la señal de la transmisión oficial, el POV del árbitro, se veía el pisotón justamente de Teo Hernández, perdón, de Saliba sobre el número 18, sobre Ismaila, que se retira rengueando porque lógicamente sintió el taco justamente de su marcador. Ahora, por recibir atención médica, Pato, recordamos, tiene que salir un minuto, 60 segundos para volver a ingresar.
0: 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A la derecha, Bolice. Engancha Villero, dice la mitad de la cancha. Busca la calle media. Entregó para Dembélé, la rebota Dembélé. Faul, no le de ventaja aplicar árbitro porque la tiene Tchouaméni. A la izquierda vino. Pelota para Desiré Doué. Suelta Doué. Va para dominando la pelota de Hernández. Suelta por izquierda para Doué. Mano a mano contra el cierre de Crespin Diatta. Sigue Doué. Traslada. Diagonal. Soltó media luna para Mbappé, la termina sacando en corto Camará, mete el cuerpo para pegar y lo derriban, falta, no, que se levante, ¿qué pasó? Retención de pelota, mano le cobra para pegar, es tiro libre que le va a corresponder JT al conjunto francés en 43, ¿qué mano le cobran?
1: Y bueno, el fútbol es para los vivos.
0: Sí, totalmente, Jabo. Ahora tiro libre que le va a corresponder por el costado izquierdo al conjunto francés. 43 minutos, sube el volumen, 61.000 conectados en vivo, a un nuevo suscriptor del 1.228.500. A pegarle esta pelota de Dembélé, perfil zurdo para él. ¿Va Dembélé o va Olise, perdón, derecha de Dembélé, zurda para Olise? Veremos quién le va a pegar. Se adelanta Dembélé, centro cruzado, arriba el golpe de cabeza de Koulibaly, termina complementando el despeje Sadio Mané, la bajo Olise, va para Dembélé, el pase de media vuelta, pifiado, le pega en la mano, no finalmente, y se viene Mbappé por el costado izquierdo, de caño pasa el área, cierra abajo en un timing fantástico con Koulibaly, le quedó Olise, suelta por izquierda para Doué, Doué con Rabiot, se apoya a la mitad de la cancha, entrega para Teo Hernández, y Teo Hernández que ya domina, bomba central, dominando la pelota Tchouaméni, gira sobre su eje, abre por derecha para que se venga Olise, por raya aparece Koundé, domina la pelota el 5 del Barcelona, otra vez con la pelota, allí se viene Michel Olise, levanta la cabeza, 44 minutos, abriendo por el sector derecho, se viene el mosquito de Dembélé, mano a mano contra el cierre de Malek Diouf, arrasa de fondo, llega al centro, la entrepierna y al córner, la termina mandando el capitán Koulibaly, tiro de esquina para Francia en 44 minutos. ¿Con qué le pegó el chico Koulibaly, Jabo Torres?
1: Desconozco, vaya a saber uno con qué, la rodilla, ahí nomás, para desactivar un envío peligroso para Francia, acercarse al gol en un partido que se le está terminando el primer capítulo, pero córner.
0: Corner viene al centro, a las manos del arquero Eduard Mendy, que se queda con la pelota del partido, con 60.000 conectados, con 60.000 personas en vivo, con el LED, con ABK, con Telesecundaria, con María Benedetti, con Maín, con Marcos Gómez, con toda la gente conectándose del otro lado. Yo quiero que me digas en el chat desde qué lugar nos seguís. Yo quiero saber desde qué lugar nos seguís, desde Utah, un venezolano en Estados Unidos, el querido Daniel García prendido esta noche, Argentina-Argelia en Houston, por esta sintonía, por la pantalla de Deportes al Taco. Sale con la pelota Mendy, Mendy en corta para llegar a Niakate, levanta la cabeza el del León, suelta la mitad de la cancha, rebota de primera cámara, cámara por izquierda con Malek Diouf, levanta el pase filtrado para que se venga cámara al cierre, muy bien de Dayot Tupamecano, y trepa la cancha Rabiot ahora, el inoxidable Rabiot, gira sobre su eje, entrega la mitad de la cancha para Tchouaméni, Tchouaméni por izquierda, abriendo para la salida con Teo Hernández, 45 de cuánto, Javo Torres.
1: 45 de 51, 6 minutos más.
0: ¿6 más? Bueno, el pelotazo de izquierda a derecha de Saliba, arriba buscando Koundé, perdió orientación con la pelota, termina cerrando. Muy bien, Sadio Mané, rebotón Koundé, lateral que le corresponde a Senegal. Hasta los 51. ¿Tendremos un gol antes de que termine la primera mitad, Javo? Yo lo veo improbable. Guarda, se viene el cierre por el costado izquierdo de Niakate. Sale con la pelota Malek Diouf y le da chance a presionar. Y con suerte, Malek Diouf la hizo rebotar en el chico Michel Olise, lateral que le corresponde a Senegal en la salida, y le hace la seña. 2-1, saque. Que ponen de diente Moreno. Arriba la manda a volar. Golpe de cabeza de Tchouaméni. La saca Malek Diouf. Pelotazo de zurda en la mitad de la cancha. Devuelve William Saliba a la mitad del terreno de juego. Le rebota en la cara cámara. Mete Malek Diouf en corto. Soltó para Idrissa Gueye. Abre por derecha para Díaz. Está 46 de 51. 0 para Francia. 0 para Senegal con 58.000 conectados desde Armenia. Quindío, Colombia. ¿Cómo anda la gente de Colombia? Carmen de Carupalia por allí. Desde la capital internacional del vino. ¿Cuál es esa? Desde el hospital de Santa Cruz, José Quiroga, y ataca Dembélé por izquierda de Doué, pelota para Desiré, termina cerrando Crespin Diatta en un oficio de lateral derecho excepcional, filtró muy buena pelota que no llega porque cierra William Saliba contra Nico Jackson, lateral para Senegal, 47, te distraes un segundo, Javo. Y te sorprende la velocidad de ataque que tienen ambos equipos.
1: Sí, son dos equipos con futbolistas muy rápidos, muy verticales también. Cada vez que hay campo para explotar en carrera, lanzan rápidamente sus extremos. Anuncia mucho el ataque Senegal, por eso es prolijo a la hora de retroceder Francia. Es un gran partido de Upamecano. De a poquito Saliba acoplándose a la saga. De lo mejor del partido, las dos defensas en definitiva.
0: 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Déjame tu me gusta en vivo a través de la pantalla de Deportes al Taco. La revienta Mainán, pelota a la mitad de la cancha, pica y ya la baja Idrissa Gueye en dirección de Pape Gueye. Pape Gueye con Idrissa, Idrissa rebotó de caño, busca pasar cámara, termina cerrando los caminos. Allí Dayot Upamecano la cubre, la aguanta de taco, Doué canchero, Doué la perdió, la levanta muy bien Crespin Diatta y caño y se manda la carga a Sar sin falta. Arriba que se levante en la corrida Sar. Sale en corto Teo Hernández, se retrocede rápido como lateral izquierdo bis, suelta en dirección de William Saliba, el del Arsenal, traslada, la frena, no presiona Senegal ahora sí, entre líneas, jugó por izquierda, abrió para Teo Hernández, por raya entregó largo, sí, cómo se apura Francia, pobrísimo primer tiempo de Francia en cuanto a conexión, en cuanto a juego, Javo.
1: Sí, se acuerda que yo en la previa le dije que, ahora le completo.
0: Ahora me completa. Ataca por izquierda Malek Diouf, filtró. Otro Malek Diouf, mata por ahí, chicos. 0-0. 0-0. Me asusté, ¿eh? Vi la pantalla negra acá al lado del stream y digo, ¡epa! ¡Epa! Ha caído un gigante. Sale con la pelota William Saliba. 49 minutos. 0 para Francia. 0 para Senegal en vivo. ¿Cómo anda la gente que se va sumando? Gerardo Olivar. Excelentes narradores. ¿Cómo anda, querido amigo? Ah, Antonio, querido. Yo no dije Mendoza. porque creí que iban a decir, no, como Mendoza, me iban a decir capaz que Italia, la tierra del vino patero, ponele. Pelota hacia la bomba central, viene con la pelota Upamecano, jugó entre líneas, soltó para Dembélé, Dembélé por derecha abrió, pelota para Koundé, el centro de Koundé, pasado los segundos palos, sin destino. Cargó demasiado la barra de potencia en el centro, impreciso Francia de mitad de cancha para adelante. Ya tenemos 50 minutos, 60 segundos finales aquí en el MetLife Stadium, Javo.
1: Sí, y parece que el entretiempo se va a terminar o se va a iniciar sin goles, mejor dicho, porque no hay precisión en el último tercio, ni para Senegal ni para Francia. El potencial peligro está por las figuras en cancha, ni más ni menos. Insisto, hay un gran, gran partido de las defensas de ambos equipos.
0: Se viene por derecha Koundé, gira sobre su eje, Koundé que se apoya, entrega para Upamecano, levanta la cabeza, 50 de 51, bomba central, ya recibe Tchouaméni, Tchouaméni en diagonal, soltó para Doué, gira Doué, abre por el costado izquierdo, entrega para Rabiot, Rabiot que abre por raya para Teo Hernández, se terminan los primeros 45 minutos en New Jersey, 0 para Francia, 0 para Senegal, Tchouaméni, Koundé, rebota para Dembélé, Dembélé por derecha por Lissé, que rebota de primera para Olise, que no llega a destino, se apura Francia, revienta el Hadji Malik de Diouf y ya recupera rápido el conjunto galo, los pies de Upamecano, abre por derecha, levanta Dembélé, de tijera termina desactivando Pape Gueye y ahora Sadio Mané, y ahora Pape Gueye centraliza con Idrissa Gueye, suelta por el fondo con Niakate, Niakate con Malik Diouf, sale lateral zurdo del West Ham, juega en dirección de Idrissa Gueye, otra vez a la zona baja con Koulibaly, y Koulibaly con Idrissa Gueye viene levantando la cabeza por el costado derecho, ya tenemos tiempo cumplido en el MetLife Stadium, tenés que levantarme tu manito arriba, engancha Camará, tres cuartos de cancha, calle media, se viene Camará por izquierda, abrieron la cancha por el costado zurdo con Malik Diouf, filtró al área para Sadio Mané para el primero, va Mané, el centro atrás, Arcelo Rosa la bajó el arco, increíble. ¿Cómo le cuento a la gente? ¿Cómo le explico sin ni una imagen alguna de lo que acaba de errar Senegal? Lo tuvo Ismaïla Assar abajo del arco. En el punto penal, un penal en movimiento de sobrepique. La agarró Assar. La tiró por encima del travesaño. Señoras, señores, se baja el telón del primer tiempo. 0 para Francia. 0 para Senegal. Lo que se acaba de perder Ismaïla Assar, Javo.
1: No tiene sentido alguno, no tiene sentido. Es cierto que lo primero que dijimos cuando arrancó el partido y veníamos viendo el estado del campo es, ojo con el pique de la pelota. Ahora no hay ninguna posibilidad que un jugador profesional erre lo que acaba de errar Ismaïla Assar. Todo el equipo de Senegal va y lo abraza, le da ánimos, por supuesto, pero deja pasar una gran chance. Sobre el cierre del partido, la última para los Leones de Teranga, a tiro estuvieron de llevarse el primer tiempo 1-0, Ismaïla Assar, abajo el arco pato, le perdona la vida al conjunto de Jams.
0: Bueno, pero lo peor, Javo Torres, de lo que falló recientemente Ismaïla Assar, es que Ismaïla Assar es derecho, le pegó con la derecha cuando también tenía, era ideal para agarrarla de zurda, a ver, jugador profesional, Cabo. La agarras, sí, le vuelve de zurda y le pegás. Yo sí, creo que mejor de lo que le pegó con la derecha. Claro, por eso mismo. Bueno, se terminan los primeros 45 minutos. Se acaba de salvar Francia en la última del primer tiempo. Se lo erró Ismaïla Assar, señoras, señores. Entre tiempo, ustedes se quedan a través de la pantalla de Deportes al Taco. Te lo presento al gran, al número uno de previas, de relatos, de entretiempo, de co-conducción, de conducción, de todo. Un polifuncional del carajo, Diego Molina. Muy buenas tardes. ¡Qué gol que cerró Assar!
2: No, es increíble lo que erró Ismaïla Assar al lado del arco, la tiró por arriba del travesaño. Y esto demuestra lo que estábamos escuchando, obviamente, con Pato y con Javo, de que Francia fue un poco flojo durante estos primeros 45 minutos. Ah, mirá vos, apareció Tomás Leone, me parece, en el chat, che. Bueno, abrazo grande para Tomás Leone, que pone que el número 2 es Diego Molina. Perfecto, abrazo grande para él, para todos los que nos acompañan, obviamente, del otro lado. Suscríbete, porque tu nombre aparece en pantalla. Déjanos tu pulgar para arriba también, rumbo hacia los primeros 18.000 likes. Estamos a la llegada de 1.229.000 suscriptores. Vamos a estar saludándolos a ustedes, leyéndolos. También les voy a decir a cada uno de ustedes que nos pueden seguir a través de nuestra cuenta de Instagram, @deportesaltacok. nos pueden seguir allí. Ustedes me dejan los mensajitos y yo los voy a saludar a cada uno de ustedes. Es más, ya abrí acá la cuenta de Instagram y cada uno me va a ir dejando mensajes allí en arroba deportes Santiago. Cada uno estamos cerca de llegar a los 2.500 seguidores. Quiero que también, no solo eso, sino que además de todo, se suscriban, porque es totalmente gratis aquí en Deportes Santiago. En breve voy a estar repasando las estadísticas de estos primeros 45 minutos. Paso rápido para acá por el chat. Saludo para Francis, saludo de Miami. Saludo también ahí para Jason Escandón, para Carla Sánchez de Los Ángeles, para Lida González de Panamá, de Honduras los veo, me dicen por aquí también. Saludos para Grace, que dice vamos a Argentina, saludos de Jujuy, Argentina, desde Cundinamarca. Nos acompaña Johnny por allí, saludos para Antonio, Mendoza, Argentina, Tierra del Fuego, vos desde Colombia, bueno, de diferentes partes del mundo. 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Ahí te estamos dejando Instagram Deportes al Taco K, como siempre. Voy a pasar acá con algunos saluditos de ustedes en el Instagram, a ver qué nos van dejando de comentarios. Gracias a Juan Carlos Fuentes que nos acompaña, saludos para Maritza Rivera Delgado, los veo de Honduras, en Oche, descubrí esta joyita de canal, excelente transmisión, me encanta, gracias Maritza, beso grande para vos y para todo Honduras. Saludos también para Luis Grunde, que nos manda saludos por allí. También acá Shane Toro, que nos dice saludos Uruguay, abrazo grande para todo Uruguay. Valeria Sanda de Argentina, saludos para Celina López, que nos manda también saludos de Argentina. Saludos para César David Torre Alba Velázquez, que me dice saludos de Cojedes, Venezuela, abrazo grande para todo Venezuela por allí. Saludos también para Susana Rodríguez, que manda saludos de Chivilcoy, provincia de Buenos Aires. Roberto y Manuel, saludos para ellos dos también. Y para vos, Susana. Para Lili, que es arroba Lili Fotos, y nos dice, lo sigo desde La Joya, California. Abrazo grande para vos, Lili, para todo California por allí. También supongo que es Gladys Esperanza, que nos manda saludos de Asunción, Paraguay. Así que gracias a todos los que nos escriben en arroba deportes al taco, que lo voy a seguir saludando a cada uno de ustedes. Mientras tanto, a ver qué me dejan por aquí. Saludos a mi pana de Caracas, Venezuela, de Bolivia. Bueno, diferentes partes del mundo nos están acompañando. Quiero suscripción. Es más, ¿saben qué? Me voy a plantear este objetivo en el tiempo. Llegar rápido a 1.230.000. 1.230.000 ya. Rumbo al 1.230.000 para antes que arranque la segunda mitad. ¿Cuántos likes tenemos? Casi 18.000. Obviamente superarlos a los 18.000, pulgares arriba, y acercarnos a los 19.000. En este caso, es más, acá me estoy fijando de gran manera la actualización de los pulgares arriba para que ustedes nos dejen su me gusta. Estamos a punto ya de los 18.000. Bueno, dos objetivos. 19.000 likes y 1.230.000. Suscríbete y déjame tu pulgar para arriba del otro lado aquí en Deportes Santaco. Alguien más me escribe por aquí la pasada en nuestro Instagram, si no me equivoco. Sí, Alejandro Alberto Torreo, que nos manda saludos de Mónaco a todos los argentinos. Gran abrazo para vos, Alejandro, mi amigo. Gracias por estar prendido allí en nuestro Instagram también. Arroba Deportes al Taco K. Vamos a repasar las estadísticas de estos primeros 45 minutos. Quiero ver qué opina la gente sobre el primer tiempo de Francia, porque tengo acá las estadísticas y cuando yo les diga el número de remates, no lo van a poder creer. Y esto habla de lo malo que fue el primer tiempo de Francia. De que Senegal, con ese último remate que tuvo Ismaïla Sarr, tranquilamente se podría haber ido al frente en el marcador. Hola, Diego, genio total, gracias, Mauricio, querido, abrazo grande para vos, que nos seguís en todos los partidos. Gracias, saludo de la Ciudad de México, de Toluca, apoyando a México. Mandá el saludo a mi papá, Isaac. Saludo para tu padre, Isaac, entonces, mi amiga Cecilia. Saludo de Venezuela, El Cobre, Táchira, José Molina Sánchez. Bueno, escuchen las estadísticas, que no mienten. Un remate nada más de Francia en el primer tiempo. Un solo remate, ninguno en arco. En 45 minutos, solo una tuvo Francia. por el lado de Senegal, 5 remates, 1 al arco. 57% de posesión de la pelota por el lado de Francia, 43% de posesión de la pelota por el lado de Senegal. Uno diría a esta altura que a veces te sirve tener la pelota, como no. Acá en Francia la verdad es que no sirvió tanto en el primer tiempo. 3 tiros de esquina ha tenido a su favor Francia, 2 por el lado de Senegal, 213 pases correctos por parte de Senegal contra 280 pases correctos por el lado de Francia. Y tengo por aquí a mano, porque justo se me fue, acá lo tengo, las atajadas que tuvimos en el primer tiempo. Una por parte de Mike Maignan, obviamente ninguna por el lado del arquero Edouard Mendy, por lo que ha sido este primer tiempo. 4 puntos para ser gentiles, o 5 si queremos también, como para no destrozar lo que fue la primera mitad por el lado francés. Vamos a seguir repasando con ustedes más datos mientras ustedes se van sumando a la transmisión. Suscríbete porque tu nombre aparece en pantalla. Quiero llegar al 1.230.000. No me voy con el 1.230.000 del entretiempo, dale. Y aparte porque ya voy a hablar en un ratito con Javo, me voy a ir analizando lo que le pareció también este primer tiempo, basado en estas estadísticas que la verdad es algo de lo que contaban dando Pato y Javo. Un primer tiempo muy pobre por parte de Francia. ¿Tiene variantes? Obviamente que las tiene. Y la vamos a estar repasando. Maritza me dice, lo veo de Honduras. Ayer me encontré. Ah, perfecto. Ya lo había leído porque no volvió a escribir. Son unos excelentes profesionales. Ahí está. Gracias. Mi amiga Maritza. Joelis Valles, que nos dice saludos. Y gracias que encontré este canal en español. Venezolana desde Alemania. El partido está muy cerrado. Muy buenas defensas de los dos. Qué grande ahí, Joelis. Beso grande para vos. Y para todo Venezuela, Alemania, donde bien nos estaba escuchando ella. Y a todos los que nos siguen escribiendo en arroba deportes al taco K. Arroba deportes al taco K en nuestro Instagram. Y a suscribirse y a un me gusta de los 19.000 pulgares arriba. Yo le pregunto a la gente, porque sé que YouTube con nosotros, ustedes han estado muy enojados con Mbappé. ¿Qué hacen con Mbappé en el segundo tiempo? ¿Quiero sí o no? ¿Quiero un sí o no? ¿Lo sacan en Mbappé o no? A ver qué me dice la gente. Porque a mí no me gustó el primer tiempo de Mbappé. No me gustó el primer tiempo de esquina en Mbappé. Quiero ver, a ver si hay un sí o algún no. Veo por acá. Desde Morelia. Desde Venezuela. De Las Vegas. Saludos de Honduras. Saludos también ahí desde Argelia. No dejan ya bandera de Argelia que hoy va a jugar a Argentina. Lo cambio, dice acá Gerardo. Perfecto. Desde Bolivia. Que lo saquen. Si no juega bien. Dice por acá también Richard. A un crack no lo saco ni loco. Coincido en esa parte también. Sí, dice acá Richard, que lo saca. Que lo saquen, sí, que se vaya. Bueno, hay algunos que piden que salga Mbappé. Cambio, dice por acá también la gente. Yo creo que Mbappé podría llegar a salir tal vez en este primer tiempo. A mi gusto, como opinión lo digo. Porque no me gustó el primer tiempo de Kylian Mbappé. Pero sacando las cuestiones importantes que viene decía alguien, aunque no lo saco, obvio, yo lo mantengo a Mbappé entonces en ese lado, a ver qué me puede mostrar, por lo menos en el segundo tiempo. Repasamos el banco y vamos a ir hablando con Javo de cara a lo que se ve en el segundo tiempo. Mientras estamos cerca de 1.230.000, dale, rumbo al 1.230.000 antes que arranque la segunda mitad. Suplente de Francia, y varios me van a decir que ya sé a quién quieren poner. Yo ya sé a quién pondría también. Arqueros, Brice Samba y Robin Rieser. Defensores, Maxence Lacroix, Lucas Hernández, Lucas Digne, Ibrahima Konaté y Malo Gusto. Los mediocampistas, Manu Koné, N'Golo Kanté, Ryan Cherki, Warren Zaïre-Emery y Magnes Akinwunmi. Y los delanteros, Marcus Thuram, Jean-Philippe Mateta y Bradley Barcola. ¿Cuál es el nombre? Cherki. Yo lo pondría Cherki en el segundo tiempo. Me gusta mucho el hombre de Manchester City. Lo vengo diciendo en varias transmisiones y lo dije. Es increíble cómo Pep Guardiola lo dejó afuera del partido de ida contra Real Madrid, que termina perdiendo en City por 3-0. Los suplentes de la selección senegalesa son los siguientes: Cheban Diouf y Mori Diaw como arqueros. Los defensores: Ismaël Jacobs, Antoine Mendy, Mamadou Sarr, Aboulaye Seck. Los mediocampistas: Pape Matar Sarr, Pate Sings, Habib Diarra, Ibarra Sapoko Ndiaye, y los delanteros, Illiman Ndiaye, Cherif Ndiaye, Hassan Diao, Ibrahim Mbaye, el hombre del PSG, y Amadou Bamba Dieng. Esos son los suplentes por el lado de Senegal, que obviamente acá sí no necesita ni hacer, por lo menos alguna modificación, la selección senegalesa. Mientras tanto, estamos a menos de 400 seguidores. A ver, Alejandro, me escribe por Instagram y me dice: Mbappé ya está pasado de tiempo, nada que ver con el anterior mundial. Saludos de Mónaco, un argentino acá en Mónaco hace 30 años. Saludos, señores, saludos grande para vos. Mi amigo Alejandro, gracias por escribirnos en nuestro Instagram, arroba deportes al taco K. Seguí suscribiéndote, seguí dejando tu pulgar arriba. Y voy tocando con vos, Javo, antes que ya vayan volviendo en cualquier momento los seleccionados. Te pregunto, ¿qué te pareció el primer tiempo en Francia? Porque vos con Pato lo decían bien en la primera mitad, que no fue bueno lo que demostró Francia. ¿Qué tiene que mejorar el seleccionado Didier Deschamps de lo que fue un pobre primer tiempo? Ahí ya voy a tocar con Javo, sí, está muteado ahí.
1: Exactamente, ahora sí. Gracias Diego, por el ratito en el entretiempo para descansar. Te escuchaba, leía los comentarios, mucha gente impaciente con este arranque de Francia, que no fue bueno, no fue prolijo. Lo hablábamos con Pato sobre el cierre del primer tiempo, donde incluso hasta se lo pudo haber llevado Senegal con el gol que se erra Ismaïla Sarr. Pero Francia estuvo inconexo, no fue criterioso con pelota. Creo que por momentos abusa del pase en largo a Mbappé, que es cierto, si controlaba bien en las dos oportunidades que tenía, tranquilamente llegaba el gol de Francia, o por lo menos la oportunidad del mano a mano con Mendy, que si uno va a lo estadístico, no tuvo atajadas, no tuvo prácticamente remates al arco. Me lo dio Francia sin peligro, pero creo e insisto, con algún cambio más, pica en punta Ryan Cherki, lo puede llegar a resolver, porque necesita justamente la gambeta en espacio corto. Cuando se cierra Senegal se lo hace difícil. Pero bueno, 45 minutos por delante, se nos viene aquí Diego, se nos viene en la voz de Pato Hernández el complemento en Deportes al Taco, y a ver si se abre el marcador, si se abre este grupo listo para el saque de Senegal.
0: Señoras, señores, con el entretiempo en la voz de Diego Molina junto a Gabo Torres, ya los 22 protagonistas en el campo de juego. Va a mover Senegal para los segundos 45 minutos a través de la sintonía de Deportes al Taco. 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Movió Senegal, pelota derechito que la manda al lateral, saque de manos que le corresponde a Francia. Los segundos 45 minutos ya están en juego. Senegal 0, Francia 0 en el aire de Deportes al Taco. Te invitamos a que nos saludes, a que nos dejes tu mensaje en el Instagram Deportes al Taco. Ok, Deportes al Taco, ok. Allí como tienen el usuario de Instagram, nos buscan, nos dejan su mensaje y allí los vamos a estar saludando. 1.229.999 suscriptores. Suscríbete, que tu nombre aparece en pantalla. Ya la pelota de Francia por la mitad de la cancha con Mbappé. Mbappé con la llegada de Doué. Doué al costado zurdo. Sale con la pelota como lateral izquierdo. Allí Rabiot. Rabiot con Saliba. Saliba a la mitad de la cancha con Tchouaméni. Minuto del complemento a través de la pantalla de Deportes al Taco. ¿Cambios en el comienzo del segundo tiempo, Javo?
1: No, estaba repasando eso. Sin cambios para Deschamps, tampoco para Pape Thiaw para el complemento.
0: Y te digo que tendría que haber variantes, Javo, porque no ha estado muy fino ni Francia ni Senegal, que bueno, tuvo la más clara del partido con el remate al palo de Jackson y la última, que fue la más clara del partido, abajo el arco la tiró por encima del travesaño Ismaïla Sarr. Sale con la pelota Rabiot, mitad de la cancha, entrega para Tchouaméni, minuto 30 de la etapa complementaria, sin goles el partido. Ojalá que no sea otro 0-0 como el de ayer, España Cabo Verde, porque estamos en problemas, mi querido Watson. Sale con la pelota Dembélé, bomba central, ya domina la bocha allí William Saliba, se le ofrece Rabiot como lateral izquierdo, pelota para este a la bomba central, entrega para Upamecano, levanta la cabeza de Upamecano, lado derecho con Jules Koundé otra vez con Upamecano, sale con la pelota Francia, la pincha larga buscando Doué, se desmarcó, buena pelota de Doué, media luna, va Doué, se le abre el remate de Doué, afuera, saque de arco, salida que le corresponde a Senegal. Si no funciona colectivamente, a prenderle mecha. Saque de arco para Senegal.
1: Bueno, en esto hablábamos recién, en lo último que nos quedaba del análisis del entretiempo, que prácticamente no tuviste que relatar remates al arco de Francia. Edouard Mendy, un espectador de lujo, salvo en algún que otro envío, pero Francia no había pateado el arco, es cierto, este salió desviado. Pero primer aviso de Doué, que ahora Francia decidido sale a generar peligro, porque las dos de riesgo fueron para Senegal en el partido.
0: ¿Cómo anda Fabián? ¿Cómo anda Suani Méndez? Desde Nueva York prendidos a través de la pantalla de Deportes al Taco. 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Sale Niakate, levanta la cabeza del León, de zurda la manda a volar para Nico Jackson, buscando forcejear con Upamecano, arriba con la cabeza, gana dos tiempos Upamecano, la manda al córner, falta en ataque, le cobran a Nico Jackson. Esto es tiro libre defensivo para Francia. 3 del complemento, sin goles el partido. Queremos llegar al 1.230.000. Queremos llegar al 1.230.000 suscriptores. A solo uno estamos de suscribirse en este momento a la pantalla de Deportes al Taco para llegar al 1.230.000. Gana Teo Hernández, la contienda por raya le queda, lo derriba Koulibaly, el capitán, la deja viva sin falta, mete Koulibaly, mete Teo, el pase que termina cerrando atentamente Crepin Diatta, levanta Koulibaly, la revienta Diatta a la mitad de la cancha, balón por parte de Saliba, a la izquierda con Dicine Doué, Doué de lateral zurdo bis, se viene con la pelota Doué, Doué que se apoya por raya para la llegada, retrasada a la mitad de la cancha de Jomeni, el cierre contra Olise por parte de Idrissa Gueye, se pierde por raya lateral, saque de manos para Francia, 4 del complemento, Cabo, sin goles el partido.
1: Sí, el partido necesita justamente coleccionar situaciones de ataque, de peligro, para volverlo todavía más atractivo. Se puede decir que está lindo desde lo táctico para ver qué tiene para ofrecer Senegal, el 4-3-3 marcadito con el que trabaja Pape Thiaw, lo propio para Francia, que es algo más desordenada, pero encima se puede decir que con criterio para nutrir a sus volantes, o sobre todo a sus delanteros. Pero falta lo más lindo, ¿no? Que son las chances de gol.
0: Desde Piura, nos siguen en vivo la gente de Piura del otro lado. Quiero que me dejes tu manito arriba buscando los primeros 20.000. Y ataca por derecha Dembélé adelantado cuando arrancó la jugada en Jules Koundé. Esto es tiro libre y salida que le va a corresponder desde el fondo a Senegal. Por ahora, 0-0 el compromiso. Primera fecha, Grupo I, estaba adelantado Koundé.
1: Según el árbitro, según el asistente...
0: Desde Albuquerque, MRB, con acaudalado Perú. Saludos a los Cuervos de Rioja. ¿Cómo anda la gente prendida con Melvin Fernández? Soy de Escutín, la playa sur de Guatemala. ¿Cómo anda la gente prendida? Ibarra Vidot, pelota para Olise. No ha entrado en juego Olise en el partido, Javo.
1: No, no. Y de hecho es de los jugadores que menos han... generado, en definitiva, para el partido, para Francia. Él, Mbappé, que incluso tuvo esos dos controles fallidos que pudieron haber generado algo más para su equipo, puntos a mejorar para Deschamps, que me imagino está tomando nota de esto.
0: Sale Diatta, Diatta por derecha con Camara, Camara con Diatta, mitad de la cancha se lanza ahora, bomba central, ya la pelota dominada por Moussa Niakate, levanta la cabeza y a la carga Niakate por la bomba central, juega por izquierda con Pape Gueye, ya tenemos 7 del complemento, amigos, por la pantalla de Deportes al Taco, tenés que levantarme tu me gusta, va Sadio Mané, lado zurdo, mitad de la cancha, suelta al medio con Idrissa Gueye, Idrissa Gueye con Niakate, Niakate con Idrissa Gueye, 7 del complemento, 0 para Francia, 0 para Senegal, sale con la pelota de Leones de Teranga, entrega para Niakate del Lyon, la cambia de frente de izquierda a derecha, gran pelota para Diatta, se viene Crepin Diatta, de pecho dominó, soltó para Sar, va Ismail atrás de Tavilla, se levanta, sigue Sar, pelota hacia Camará, Camará que lo derriban sin falta, recupera Francia y a correr, abróchese los cinturones, ataca Doué a pura velocidad, abre por izquierda, va para Mbappé, cara a cara contra el cierre de Koulibaly, engancha Mbappé hacia el medio, Koulibaly que se la pellizca. ¡Qué partidito de Mbappé, mamita querida! Y se viene Sarfiltro para Jackson, va cara a cara. Jackson le ganó a Saliba. Saliba desde el piso. Termina barriendo y se le alcanza a Mainan. Sale Francia. Lo tuvo Mbappé. ¡Qué partidito de Mbappé, Jabo Torres!
1: Sí, y Mbappé que en la previa tanta declaración nos dio sobre lo que significa el Mundial para él, con las ganas que tiene, que en su cabeza está... Cuando le preguntan por la Copa del Mundo, primero la final perdida con Argentina y después la ganada ante Croacia, porque fue más reciente, porque lo agarra más maduro y porque esta era hasta una revancha personal para él también, más allá de haberlo dado todo en la final contra Argentina, pero este arranque para Kiki no es bueno.
0: Quiero saber desde qué lugar nos seguís. Fátima, saludos a los excelentes comentaristas Pato y Jabo desde Francia. Una peruana, ¿cómo anda, Fati querida? Enorme saludo para la gente conectada. Tenés que levantarme tu me gusta con 54.000 conectados. Más de 1.230.000 suscriptores a este momento. Seguí suscribiéndote que tu nombre aparece en pantalla como el de Ceci Salazar, como toda la gente que se suscribe. Ganó Koundé, pelota de Olise, puerta del área, va Olise. Mendy al córner. Tiro de esquina para Francia. Apareció Lice. Frotó la lámpara el número 11. Pero Eduard Mendy le baja la persiana al gol francés. Lo tuvo Francia. Lo tuvo Lice. Buena respuesta de Eduard Mendy.
1: Gran atajada de Mendy. Y apareció Lice, que lo veníamos pidiendo por lo que no estaba ofreciendo en el primer tiempo. Y acá una gran, gran carrera cortando hacia afuera para justamente definir a la carrera con zurda. Buena salida, grandísima chique de Mendy, el antebrazo para dar este tiro de esquina.
0: Tiro de esquina, a pegar a Lice, viene el centro de Lice cerradito, a las manos del arquero Eduard Mendy, que se queda con la pelota del partido, Javo.
1: Atento en el juego aéreo. Esto siempre fue una virtud para el ex arquero del Chelsea, cortar los centros, llegar bien por alto. Avisó Lice, recién Doué, todavía no aparece Kylian Mbappé en el partido, pero Francia es otra en este segundo tiempo.
0: Va la pelota para Niakate al costado derecho, sale con la pelota Koulibaly. Tenemos 0-0 de este Francia y Senegal en vivo por la pantalla de Deportes Altaco con 56.000 conectados en vivo. 56.000 conectados en vivo, levantame tu me gusta, levantame tu manito arriba desde Matamoros, Tamaulipa, México. Jorge Horacio, querido, el profe Lazo. Nos sintoniza con Jorge Larati desde Esperanza, Santa Fe, esperando el partido de Argentina. Hoy ganamos. Saludos, abrazos cordiales. ¿Cómo anda Requín? Manejando el camión, los escucho ahorita descansando. Buen viaje, mi querido Requín, a través de la pantalla de Deportes al Taco con Jacopí, desde Jacopí, Colombia. Viva Pagana, Senegal, viva Colombia, dice Jenny Cortazaro. Gran saludo para la gente prendida. Se viene con la pelota Senegal, bomba central. Y se viene de cara al ataque ahora, conduciendo para pegar y filtró al área para Jackson. Enganchó Jackson, el cierre de Upamecano. Y la tiene Mainar. 10 del complemento, Gabo. Salida para el conjunto galo.
1: Bueno, y el aviso ahora, la respuesta en el partido para saber que esto todavía no solamente está 0-0 porque no han llegado los goles, sino porque el partido ha sido parejo en gran parte del mismo. Se anima Francia de a poquito, pero tiene que estar atento al retroceso porque Senegal puede lastimar.
0: Levantame tu me gusta, levantame tu manito arriba, se viene Gay, levanta la cabeza. Bomba central, entrega para Idrissa Gay, este para Pape Gay, se la pellizca Olise, pero le queda la pelota a Niakate. Salida que le corresponde a Senegal, en vivo a través de la pantalla de Deportes al Taco. Yo quiero que me dejes tu me gusta, quiero que me dejes tu manito arriba, a un solo like de los 20.000. A un solo like de los 20.000. Mati Valverde dice, saquen al vago de Mbappé. Y se viene Sar, filtró para Jackson. Largo el pase para Jackson. Le falta a Senegal un pelín. Afinar la puntería, la potencia en los pases finales. Y es otro el cantar, Javo.
1: Sí, le falta eso. Realmente, cuando está bien Kiki es diferencial. Ahora lo es también, pero porque no está pudiendo terminar las jugadas que de a poco mejor va hilando Francia en salida, más criterioso, le sirvió el entretiempo al equipo de Deschamps.
0: 0-0, aquí está Francia, Senegal en vivo por la pantalla de Deportes, al taco a la izquierda abriendo, se viene con la pelota Dembélé cara a cara contra el cierre de Malek Diouf, viene Dembélé por el medio para Koundé, le cierra en la cortina Camará, y ahora Pape Gay la deja para Jackson, pivotea el cierre Rabiot, se apoya con Gay que domina largo, recupera Lice y lo filtra para Mbappé, tapó Mendy, fenomenal Eduard Mendy, una definición espantosa de Mbappé, y la respuesta para los Leones ahora, se patinaba pero el pase medio, mal enviado de Sadio Mané, recuperateo y agárrate porque se viene Francia con este envión, Olise por izquierda, Doué, se abre Mbappé, va para este, engancha Mbappé, se mete en el área, lado zurdo, va Mbappé, la hace rebotar y es córner. Tiro de esquina que le va a corresponder a Francia, lo tuvo Mbappé, qué mal que definió, qué buena chica de Eduard Mendy.
1: Otra vez, lo llamaron a Mendy, que el primer tiempo solamente tuvo que mirar el juego y atrapar algún centro mal ejecutado por parte de Francia. Lo llamaron en dos oportunidades, manotazo primero a Olise y ahora la tibia en un grandísimo achique para ahogarle el grito de gol de Kiki Mbappé, que ahora ya está llegando de cara al arco con más tino.
0: Tiro de esquina, costado izquierdo para Francia, lo hacen corto ahora, Olise soltó para Dembélé, Olise el centro de tío, con el muslo termina sacando Niakate, levanta el pase allí Camará, recupera Doué, al área filtró, termina sacando Camará de nuevo, la manda a volar, mitad de la cancha, ya recibe Saliba, costado derecho, abriendo para Koundé, sale Koundé, se viene Francia en búsqueda del primero a través de la pantalla de Deportes al Tago con 54.000 conectados, con 54.000 personas en vivo. Tenés que levantarme tu me gusta, tenés que levantarme tu manito arriba. La Kamen de frente por el costado derecho, pelota para que se venga, Mbappé desbordó, penal, no, córner. Córner, Javo, pareció penal contra Mbappé, al menos en la jugada rápida. Tiro de esquina que le corresponde a Francia.
1: Bueno, está seguro Fagani, ¿eh? Seguro, porque de primera instancia marcó córner. No lo asistió tampoco su asistente en el costado justamente donde marca él. Es todo pelota de Sadio Mané, ¿eh? Teníamos la duda porque incluso es justamente... ¡Ay! Esta última cámara.
0: A ver, cámara.
1: ¿Sabes que no toca pelota?
0: No lo toca. ¿Vos sabés que no lo toca?
1: Pero sabés que eso, no toca pelota, pero creo que tampoco lo toca Mbappé. Se tira antes del contacto.
0: No tiene que mostrar por simulación, entonces.
1: Debería. Claro, y aparte, estas son jugadas que ahora entran a esto, a revisar y poder amonestar.
0: Fagani, ¿y se transmite?
1: Sí, como ya él.
0: ¿Viste? Como ya él, como Falcón Pérez. Bueno, chequeando este posible penal aquí en New Jersey, chequeando el posible penal, que no vimos punto de contacto nosotros, Gabo. 14 en el complemento, 0 para Francia, 0 para Senegal. Esperando, ¿quiénes tenemos en el bar, Gabo Torres?
1: Ya le digo, porque ya están trabajando justamente para esto, para ponernos en modo minucioso. Chequeo de penal, es lo que rápidamente nos cuentan acá. En el bar lo tenemos a Abdullah Al-Seri, de Arabia Saudita, asistido por Tatiana Guzmán de Nicaragua. Hay una adicional, lógicamente, que es Armando Villarreal de Estados Unidos. La triada que está funcionando ahora para ver si hay penal o no. Yo me quedé, Pato, con que si tocaba Mané o no la pelota. Cuando veo que no toca la pelota, me asusté. Pero veo que tampoco lo toca Kylian Mbappé, como me marcabas. Esto, en principio, no debiera ser penal.
0: La va a ver. La va a revisar Alireza Fagani. Bueno, a revisar esta jugada en el VAR y tomar la decisión para ver si cobra penal para Francia o no. A ver, el cierre de Mané, la rodilla derecha, fíjate, de Mané cuando barre. Ahí, con el tobillo, pero no sé
1: pero
0: si
1: sabes
0: es...
1: Pero sabes que lo esquiva y después ahí, se tira. Mirá. Ay, pero...
0: Es muy fina, Javo, es muy fina. Sí, es pero también un poco de interpretación del árbitro.
1: Exactamente.
0: Para saber...
1: Estas
0: no
1: hoy
0: es
1: son
0: el mejor ángulo, Javo. A ver, en la jugada rápida me pareció, te digo. En la jugada rápida me pareció penal. Sí. En la repetición no me convence tanto también.
1: Sí, pero por la manera de caer también de Mbappé, siento que el toque hace que no pueda seguir haciendo pies y por eso cae.
0: Bueno, el árbitro hace la señal del VAR. Señoras, señores, esto es penal para Francia. Penal para Francia, amigos. ¡No!
1: ¡Ah, bueno!
0: ¡No! ¡Pero se marcó así que era penal! ¡No es penal! ¡No es penal! ¡Aplaudió Koundé! ¡Aplaudió todo el banco de Francia! ¡Amigos! ¡No! A ver, lo que acaba de pasar... ¿Por qué aplaudió Koundé? ¿Por qué aplaudió el banco de Deschamps?
1: Tiró la de... ¡Ay! ¿Quién la había tirado la otra vez? No. Partido de River fue... hay penal para hay contacto claro, de penal, pero antes
0: pero
1: pasó
0: una
1: esto.
0: Falta. No, pareció, amigos, pareció penal. A ver, pareció que cobraba penal el árbitro porque además hizo la seña marcando el punto penal, como dice Franco Marega. Nos comimos el bye, dice. Insólito lo del juez. A ver,
1: ¿sabes que marcó saque de arco? Marcó saque de arco, por eso apuntó ahí.
0: Claro, pero le está explicando chistoso. El cuarto árbitro. Le explica, ¿quién es el cuarto árbitro? Que le tengo ahí el nombre en la parte alta lumbar que no veo. Le explica a Deschamps que dice, por esto y esto no se dio el penal. Lateral que le corresponde a Senegal en zona ofensiva, amigo. A través de la pantalla de Deportes al Taco, 54.000 conectados en vivo. 54.000 conectados en vivo para vos. ¿Fue robo? ¿Fue penal o no fue penal? ¿Fue un robo que no le hayan cobrado penal a Francia? ¿O no fue penal, Cabo?
1: Para mí está bien.
0: Gracias.
1: Es muy fina, pero... Yo creo que está bien no sancionado el penal, porque en primera instancia me da la sensación que Mbappé lo elude bien y cuando ve que la pelota se le va larga, elige tirarse, elige caerse. Pero es finísima, pero creo que cuando hay tantas dudas, el criterio que decía el árbitro es incorrecto.
0: Eduard Mendy arriba, con el pecho la baja hacia el medio. Ismael Azar, que le pinde atá. Ismael Azar gira sobre su eje. Suelta la mitad de la cancha. Entrega para Cámara. Cámara lo vamos a entrar con Pape Gay. Levanta la cabeza Gay. La suelta por el costado zurdo, pinchadita para que se venga Malik Diouf. Se le ofrece a Sadio Mané, que no le picó Sadio Mané. Se la toca hacia adelante. Lateral, le regala la salida a Francia en 17 del complemento, amigos. A través de la pantalla de Deportes Altaco. Estamos en vivo. 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Pelota para Mainar, la saca arriba de media vuelta. Pelota de Upamecano, la deja por el costado derecho para Koundé. Llega, la deja viva, no se fue completa la pelota a la mitad de la cancha. Gran giro sobre su eje y escapa. Y Baoli se va por izquierda de Dewey. La filtró para Mbappé. Mendy. Eduard Mendy. Por esto no se la llegó a llevar Mbappé y logró eludirlo a Mendy. Cachetazo derecho del uno del Al Ahly. Se queda con la pelota del partido. Y ojo que Olise empezó a activar un poquito de su ritmo, cabo.
1: Sí, pelota.
0: Por derecha habilitado. Y se viene Sara al área. Va Ismaila. Forcejea. Cae arriba. Saque de arco. Saque de arco que le va a corresponder a Francia. Saldrá Maimainan en casi 20.
1: Qué buen cierre de Teo Hernández en la cobertura, perfecto, cuando se le escapaba a Sar, que es rapidísimo, insisto, es velocísimo el hombre de Crystal Palace. Ya está oliendo sangre Mbappé, como los tiburones. Ya no es una cuestión técnica o un error propio, como los fallidos controles del primer tiempo. Ahora es hasta mala suerte, te diría. Si alcanzaba a controlar la pelota, le cortaba en la carrera la salida a Mendy y era el primero de Francia. Estuvo coqueteando con un penal. Se despertó Mbappé para el complemento. Atentos.
0: 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Tenés que levantarme tu me gusta. Tenés que levantarme tu manito arriba. Y se viene por el costado izquierdo. Teo Hernández, bicicleta. Va rumbo al área. Teo dejó para que se venga. Hernández le pegó. Termina cerrando. Entre dos hombres. Entre Koulibaly. Entre Cámara. Lo que era esa pelota. De Dewey para Teo. Y va Dewey. Raza de fondo. Llega, enganchó. Sigue de Siré. La baja de Siré. La cubre de Siré. La pisa. Tocó para Rabiot. Rabiot con la llegada de Mbappé. Mbappé con Dewey. Giró. No logró hacer el dominio de la pelota correcta. Y la termina sacando Koulibaly. Pelota a la mitad de la cancha. Anticipo Pamecano. Abre por derecha para Koundé. Viene Olise mano a mano contra Malik Diouf. Engancha hacia adentro. Olise frena. Se perfila hacia afuera. Toca para Koundé. Koundé con Olise. 21. Uno del complemento, filtró, ¡Mbappé! Hola. ¡Gol! De Francia, Kylian Mbappé. Frotaron la lámpara. Salió el genio, el genio. Tenía el dorsal número 11 de Michel Olise, que metió una pelota filtrada. Excepcional. Mbappé de primera. Media vuelta, cambió la trayectoria completamente rasando el palo derecho. Y Francia, en 21 del complemento, logra destrabar el partido. Lo pedía Mbappé, acá está Mbappé. Lo pedía Olise, acá está Olise. Asiste Olise, a guardar Mbappé. Francia 1, Senegal 0.
1: Por esto no hay que perdonar, Solamente porque del otro lado tenés a este tipo de futbolistas que realmente le sobran jerarquía para romper justamente este tipo de partidos trabados, que incluso hasta en levantada, como lo veníamos hablando, tampoco tenían la fortuna a su favor. Bueno, se activó Olise, que hace la pausa perfecta, recorta hacia adentro y en el rabillo del ojo ve el pase que le marca Mbappé con el brazo. Le marca ahí, vértice izquierdo del área chica, pelota que pone filtrada divina Michel Olise y carrera encortada de Kiki, que perdonó una, que no pudo en otra, pero que en la tercera le vence la salida por fin a Eduard Mendy. Francia lo gana 1-0, es otro equipo de Deschamps, mejoran el complemento y ahora encima se lo está ganando 1-0 a Senegal.
0: Pelota para empatarlo, va Jackson. No. Adelantado. Un zambombazo de Nico Jackson que le sacaba el arco de lugar. 22 minutos. Reaccionó rapidísimo Senegal.
1: Y bueno, es Nico Jackson.
0: ¿Cómo lo defiendo? Es amigo dos nuestro, cuerpos adelantados, cabo.
1: Es amigo nuestro, Nico Jackson, pero tiene estas cuestiones. Le apuntó a la cabeza, como decía un viejo comercial, donde estaba Carlitos Tevez. Apuntale al arquero en la cabeza. Y la definición fue bárbara. Pero estaba metro y medio adelantado Nico Jackson, que tiene estas cosas. Buena definición, pero está para algo más.

0: quiero que en el chat reportes sintonía. Yo quiero que en el chat me digas, que me cuentes desde qué lugar nos seguís y buscamos llegar al 1.231.000. Queremos llegar al 1.231.000 suscriptores. Suscríbete, que tu nombre aparece en pantalla. Suscríbete, que tu nombre aparece en pantalla. Jabo Torres lo gana Francia. 1-0 el gol de Mbappé y lo gana justamente este partido.
1: Creo que sí, porque el primer tiempo fue muy parejo y no sé si el 1-0 de Senegal iba a ser accidental en el sentido de que, bueno, había llevado cierto peligro más que el equipo galo al arco rival, porque recordamos tuvo el tiro en el palo primero de Nico Jackson, que con suspenso Maignan pudo mandar al córner, pero después no fue tan incisivo. Tampoco lo había sido Francia. Perdonó Senegal, como lo decíamos en el comentario de gol, y este tipo de selecciones con este tipo de jugadores no podés perdonar, no podés darle vida. Bueno, se la dio y justamente aparecieron los que vos marcabas en el relato de gol, Pato, Olise y Mbappé, que estaban siendo seguramente los puntos más bajos del partido de Francia, porque estaba bien Upamecano, estaba bien Saliba, había repuntado Koundé, lo propio Teo Hernández, y de mitad de cancha para arriba, salvo estos dos, también estaba siendo prolijo. Faltaba la aparición de seguramente los dos más distintos que tienen cancha. Bueno, asistencia de Olise, gol de Kylian Mbappé, Senegal perdonó, no lo hizo Francia y lo gana 1-0, podríamos decir que con justicia.
0: Tenés que levantarme tu manito arriba, tenés que levantarme tu like en vivo a través de la pantalla de Deportes al Taco. Estamos en vivo. Señoras, señores, se va a reanudar el partido. Te invitamos a que te suscribas. En vivo, porque estamos a un nuevo suscriptor de llegar, de alcanzar el 1.231.000. Suscríbete, que tu nombre aparece en pantalla. Partido reanudado. Sale con la pelota Upamecano por el costado derecho, abriendo para la llegada de Koundé. Iba Koundé para el desborde, centraliza, tocó por Olise. Olise, Koundé, el centro, arriba, el cabezazo, desvío, la media vuelta de Olise, a las manos de Mendy, que se queda con la pelota del partido, Jabo.
1: Bueno, avisa otra vez Francia. Perdió peso en la mitad de cancha de Senegal, que si bien nunca fue del todo sólida en el comienzo del partido, por lo menos estaba mejor posicionada para tapar la trepada de los volantes o los laterales. Ahora no, llegan los laterales cómodos, reciben cómodo también los extremos, vuelve a aparecer Olise en la frontal del área, tiro débil para que lo embolse Mendy.
0: Tenés que levantarme tu me gusta, tenés que levantarme tu manito arriba en vivo con Iván Cepeda. Enorme saludito para la gente conectada, con Araceli, con Gloria Ramírez, con Antonio Cruz, con Germán, con Susana Molina desde Bolivia, gente de Yopal, Casanare, cómo anda Jorge Miranda, con Ángel desde Nueva Guinea, Corrientes Capital, con mucha gente en la previa también de este gran partido que se viene de Argentina-Argelia. Largo balón costado derecho y se viene Sar, el centro, un desvío en Rabiot. Esto es córner. Tiro de esquina, Senegales, Jabo.
1: Bueno, a ver si en la pelota parada puede aparecer una oportunidad para volver a meterse en partido para Senegal, que no tiene a Mané activo, que tampoco lo encuentra bien parado a Ismail Azar. Lejos Nico Jackson, que tuvo una gran definición, pero partía totalmente adelantado. Bueno, veremos el córner si lo ayuda a meterse otra vez en partido.
0: Tiro de esquina que le corresponde a Senegal a través de la pelota detenida. Busca el empate en el partido aquí. Lo gana Francia, el gol de Mbappé a los 21 del complemento. Se va a adelantar sobre el costado derecho. Tiro de esquina, pegarle Pape Gay. Viene el envío de Gay. Segundo palo sin destino. Sobrepasó todo el área la pelota. Saque lateral. Centro fue de Marek Diouf. Lateral, saque de manos. Costado derecho y a meter cambios, Jabo. Es momento de que se vengan cambios, sí, a la cancha en Senegal.
1: Sí, yo creo que sí. Futbolistas del New York Knicks presentes en el estadio. Knicks que acaba de ser campeón de la NBA ganándole la serie a San Antonio Spurs. Ni más ni menos. Bueno, vacaciones para los chicos que se presentan en este encuentro. Erró en la pelota parada Senegal.
0: Agárrate porque se viene Doué. Va Doué, costado izquierdo, rumbo al área. Doué al área. Tapó Mendy. El remate de Doué desde el costado izquierdo. Sacudió de zurda Doué.

0: acalambrado el arquero Mendy. Con el botín derecho. Ah, le pegó en la pantorrilla esa pelota. Ahora tiro de esquina. Kelly va a corresponder a Francia por el costado izquierdo. Y se vienen dos cambios en el conjunto senegalés.
1: Se viene el número 20 y se viene el número 21 para Pape Thiaw. Estamos hablando de Ibrahim Mbaye con la número 20. Ya te digo el otro.
0: Diarra, Javid Diarra del Sunderland. Tiro de esquina, lo hacen en corto. Pelota para Olise. Olise con Dembélé. Va Dembélé por el medio para Thiaw. Pégale, Thiaw. Dejo por derecha, balón para que se venga con D, media hora del complemento, va para Mbappé rumbo al área, Mbappé que la pisa, soltó para la carrera de Koundé, el taco que queda corto, desactiva a Mané, la juega en corto para Malik Diouf, este para Jackson, Jackson Mané, Mané para Jackson y ahora el contraataque de Senegal, viene con Jackson, topetazo a la espalda, esto es lateral que le va a corresponder a Francia, salida de manos con Araceli Castillo, que nos donan... Nos dona $10 estadounidenses, Araceli querida. Muchísimas gracias por la donación en el Super Chat. Presentamos la variante, Javo.
1: Bueno, el primero que se va, el hombre que va a soñar con la chance desperdiciada sobre el cierre del primer tiempo, Ismail Azar, afuera con la número 18, ingresa en su lugar con la 20. Ibrahim Mbaye, misma posición, misma función. Se va también Camará con el número 8. Mal partido de Lamine Camará en su posición. No fue nunca ni soporte para el doble 5, ni creativo en su función de media punta. Ingresa con la número 21, Javid Diarra.
0: 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Ya la pelota en juego con Upamecano. Entrega para su arquero Mike Mainan. Sale del fondo. 30 minutos del complemento. La revolea para Koundé. Arriba gana Malik Diouf en dos tiempos con un doble golpe de cabeza. Golpe de cabeza para sacar a Upamecano. La peina Koundé. Arriba Olise. Pelota para Niakate. Presiona Olise. De sobrepique la entrega para Koulibaly sin la presión de Mbappé. Sale con la pelota ahora Koulibaly. Suelta para Niakate. 31 del complemento, amigos. 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Suscribite y se viene Mbaye rumbo al área. Primero Diatá de ataque y busca. No pudo Diarra tampoco. Le queda por el costado izquierdo de Dembélé que abrió. Y abróchate el cinturón Javo Torres porque ataca. Ataca Mbappé y pasa Mbappé. Lo dejó en el camino. Lo cierra en el relevo defensivo. Javi Diarra le comete falta Mbappé. Falta en ataque. Esto es tiro libre. Salida defensiva para el conjunto senegalés.
1: Está fino físicamente Mbappé, ¿eh? Más allá de algún que otro falso contacto con la pelota, cuestión más técnica que física, está realmente cubriendo el ancho del campo a la carrera y también al vertical, como siempre, ¿no? Naturalmente, Kiki Mbappé en casi toda su carrera o prácticamente toda su carrera como futbolista hasta acá. Incisivo, punzante, con esta vía, con este tipo de fútbol, consiguió el gol Francia, el pase bárbaro en cortado de Olise. El desmarque letal en pique corto de Kylian y el 1-0.
0: Te lo comenta Javo Torres y aquí Mbappé, tres cuartos de cancha, lo derriban, foul contra Kiki Mbappé, que no ha hecho un buen partido, pero ha hecho lo más importante, que es hacer el único gol de la tarde en New Jersey, Javo. Y con eso remienda el mal partido que ha hecho individualmente Kiki Mbappé, Javo.
1: Sí, que aparte se florea a partir del gol. No con el gol, pero a partir de él. Trata de volver a tomar confianza con pelota, con algún taquito, con algún recorte. Con ese último recorte justamente le da este tiro libre a Francia.
0: Ahora tiro libre francés, 78 minutos. A pegarle Mijael Olise. Tiro libre, viene el envío de Olise pasadito, la baja Rabiot, la saca de puntín y Atá, le queda Dembélé, mal pase y la contra de Mbaye, gira Ibrahim Mbaye, lo cierra Tchouaméni sin falta, desactiva la contra senegalesa, le queda Theo Hernández, lado izquierdo, se viene Doué con Thiaw y Thiaw que juega en dirección de Tchouaméni, levanta la cabeza, va Tchouaméni, bomba central, entregando para Olise que juega para Upamecano, sale Upamecano, lado derecho, abriendo con Dembélé, Dembélé es el fondo, sale con Rabiot, salida que le corresponde a Francia, 78 minutos a través de la pantalla de Deportes al Taco, te invitamos a que te suscribas desde New York, Heidi Flores. ¿Cómo anda Heidi? Enorme saludito para Slobo Fernández. Hola, Slobe, con el Barosa Rubio. Enorme saludito para Germán, para Javier Quiñones, para toda la gente prendida. 1-0, lo gana Francia, el gol de Mbappé, los 21 del complemento, lo gana Francia. Inicio con el pie derecho en la Copa del Mundo para el conjunto galo. Y a la carga, Senegal buscando el empate. Lado izquierdo con Malek Diouf, prepara el centro. Jackson, se lo erró Jackson, increíble. Se lo erró Jackson, se la llevó por delante. No logró darle un poquito más abajo esa pelota. La tiró por encima del travesaño. Qué buen centro de Diouf. Ahora salida del fondo que le corresponde a Francia.
1: Si era gol, había que revisar la postura de Nico Jackson a la hora de recibir la pelota, que pone el revés interno de su pie para tratar de buscar el arco. No está fino en cuanto a puntería, la Pantera. Y esto lo siente Senegal, que llega poquito y cuando llega lo tiene a él como principal arma. Otra chance que deja pasar. Y otro cambio que tenemos en el partido, Pato, pero ahora del lado de Les Bleus. Se va Ousmane Dembélé con la número 7, ingresa con la número 11. Bradley Barcola, de muy buena temporada en Paris Saint-Germain.
0: ¿Dembélé afuera, me dijo?
1: Dembélé afuera.
0: Entonces ingresa Barcola con la número 12, el famoso jugador número 12. Arriba la pone en juego Mainán, golpe de cabeza para sacar el peligro y pasó Barcola por la izquierda y Doua a la derecha. Y aquí la tiene en el centro del campo Javier Diarra, entrega mal para Mbaye, recupera Teo y Teo por izquierda para Barcola y ataca Bradley. Barcola centraliza, juega para el número 8 Tchouaméni. Tchouaméni sobre el fondo con Saliba, sale con la pelota William Saliba, pelota para la salida con Tchouaméni. Tchouaméni por izquierda, entrega para Rabiot, otra vez con Saliba. 80 minutos, 35 del complemento con 46.000 conectados en vivo, con 1.230.999 suscriptores. A un solo suscriptor del 1.231.000, la contra de Francia con Mbappé. Olise, tres cuartos de cancha, calle media, a la izquierda abrió, se viene con Barcola, lo tumbaron con falta Olise, ley de ventaja, la roba. Y ahora que siga el juego, dice Fagani, el australiano, centro del campo, sale Idrissa Gueye, levanta el pase por el costado izquierdo, pelota para que se venga Malek Diouf, y a la carga Senegal ahora, frenó contra el cierre, a pura velocidad de Doué, que está velocísimo Doué, con mucha resistencia física.

0: Anda ya. De Deportes al Taco en esta sintonía. Gueye por izquierda, va Idrissa Gueye, suelta para Duf, y Duf con la pelota de Pape Gueye, no pudo llegar esa pelota, Malik Diouf recupera Francia ahora con Rabiot, traslada, bomba central, filtró y se viene Barcola para liquidarlo, Barcola, ¡gol! ¡Gol! De Francia, el jugador número 12, Bradley Barcola, en la primera que tuvo cara a cara contra Edouard Mendy, se la pinchó, se la tiró de emboquillada, se la cuchareó, 82 minutos. Francia liquida, Francia 2, Senegal 0, Barcola, el autor del segundo gol del partido.
1: Bueno, la Francia que venimos a buscar en el primer tiempo, en general al partido, apareció en el segundo, ¿no? Con libertades, con más espacios y a partir del gol de Francia, obligándolo a Senegal a salir un poquito más del campo propio, aparecieron los espacios. Gran carrera, gran corrida, quebrándole, o mejor dicho, cortándole el campo a Kalidou Koulibaly, que de primer marcador central tiene que salir a tapar la posición del segundo, zona en la que recibe totalmente libre Bradley Barcola. Control corto, definición por encima de Edouard Mendy, y ahora Francia se pone 2-0 en un debut mucho más cómodo, que costó en el comienzo, pero que por ahora responde a la lógica de la previa. Jerarquía, calidad individual y un presente formidable para una selección que está llamada a ser candidata de esta Copa del Mundo.
0: 2-0 para Francia, Barcola y Mbappé los goles, señoras, señores. Y de esta manera Francia liquida el partido. Francia también liquida esperanzas de muchos pronósticos que no lo daban como favorito, Javo. ¿Qué dijiste vos en la previa? ¿Cómo salían?
1: 2-2.
0: ¿También dijiste 2-2?
1: No, mentira, no dije nada, porque no me preguntaste.
0: No, sí te pregunté 15 minutos antes de arrancar, de arrancar el partido. No, la pelota por el centro del campo con Niakate. Niakate con Idrissa Gueye. Ya partido liquidado. 2-0 Francia, con 46.000 conectados. Y Senegal, te digo, después del gol que le marcó Francia primero con Mbappé, tuvo esa jugada de Jackson, pero le ha faltado prolijidad en los tres cuartos de cancha finales cuando hubo dos cambios.
1: Sí, y hablando de Jackson, se fue Nico. Se fue Pape Sarr, ingresó Dieng con la número 9 y también Ndiaye, Ismaïl Ndiaye.
0: Se fue Jackson y ¿quién fue el otro, perdón?
1: Jackson y Pape Gueye.
0: Perfecto. Bueno, veremos cómo se va a parar porque Iliman Ndiaye juega de wing también, Javo, por eso.
1: Exactamente, exactamente.
0: Un 4-2-4.
1: Y sí, a lo Almirón. Y bueno,
0: pero a ver. Tuvo que esperar el segundo golpe, el golpe nocaut para reaccionar, Pape tío, por eso me llama la atención. Pelota al área buscando en Valle y el arquero Mainán, que se queda con la pelota del partido. Enorme saludo para la gente que se va sumando, para toda la gente prendida. Superamos el 1.231.000 suscriptores. Seguí suscribiéndote. Iba por izquierda atacando en busca de más. Barcola. Pasó Barcola contra el cierre de Koulibaly. Barcola al área. Viene el centro atrás. Olise. Mbappé. Edouard Mendy abajo a la derecha. Se queda con la pelota del partido y la pierde rápido Senegal y le queda Teo. Y Teo con Tchouaméni. Tchouaméni en el centro con Olise, que ya pone en freeze en el partido. Gana Francia 2-0. Lo tuvo al tercero, Cabo.
1: Sí, y Mbappé en definitiva hizo lo que tenía que hacer de primera, de zurda, con poco tiempo para resolver. Buscó el primer palo, no hubo sorpresa, atento Mendy, pero va Francia por el tercero.
0: Dos huecos, todo derecho, se apoya con Koundé, se viene Koundé la carga, viene con la pelota Jules Koundé, la pide por el medio y no se la toca a Upamecano, que dice, tocámela, le dice Upamecano, perdoname, le dice que Koundé, que se la termina dando a Rabiot, sale Rabiot con Saliba, Saliba con su arquero allí Magnan, la presión, va Bamba Dieng por izquierda abriendo, sale con la pelota ahora William Saliba, lo gana Francia 2-0 y en el partido, amigos, en este gran partido que vos lo vivís a través de la pantalla de Deportes al Taco, minuto 41, y el equipo francés domina la pelota, así como la cancha. 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Qué tarde que lo ponen a Cherquí.
1: Y bueno, pero tenía que sumar minutos. Creo que en un torneo así como este, corto y contra rivales duros, Francia va a manejar mejor el tema de minutos. Y acá dejó lo mejor en cancha hasta el 2-0 ante Senegal. Después sí vamos a tener más ratitos de Cherki, que ingresó en lugar de Desiré Doué. El cambio de Didier Deschamps lo puede rematar Francia con el tercero. Sobre todo también pensando en la diferencia de gol, más allá de que el resultado lo pone cómodo, en un ratito irá a Noruega para la continuidad del grupo.
0: ¿Y después quién juega?
1: Y después juega Argentina, la campeona del mundo, debuta ante Argelia.
0: Se viene a la carga Barcola, hasta los 20 este pibe, va Barcola, no llegó de milagro al fondo de la cancha, Javo. Ahí saque de arco, salida para Senegal, ya resignado con el 2-0, querido amigo. Un cambio más para Senegal.
1: Sí, último cambio, porque creo que agota la tercera ventana. Papetió, se va a venir la salida de Idrissa Gueye con el número 5 para darle lugar al número 6. Estamos hablando de Patrick Ismael Sis.
0: Último cambio, mira, Javo, en Senegal. Cambio. Última variante, quinto, entonces. Perdón, ¿quién se fue? ¿Idrissa?
1: Idrissa.
0: 5 por 6, así cinco básicamente. Por seis. Sí. Y ya la cinco tiene aquí en la salida. Javi Dierra, viene Dierra entregando por el fondo con Niakate. Niakate por derecha con Koulibaly. Salida que le corresponde a Senegal en vivo a través de la pantalla. De Deportes Salta con 43.000 conectados. Se viene Irak-Noruega. Se viene el debut de Erling Braut Haaland. Largo balón por derecha. Lo sobrepasa, ¿no? Finalmente Bamba Dieng. Autopase. Sigue bien. Cae. Recupera. Saliva. Con oficio. La deja correr al saque de arco. Saque de meta francés. Minuto final en New Jersey.
1: Bueno, no se dijo o pasó desapercibido, por lo menos en nuestro comentario, cuando llegó el 1-0 de Francia, pero Kylian Mbappé llegó al gol número 57 con la selección, 99 partidos jugados, y en mundiales es el partido número 15 y ya lo igualó a Leo Messi con 13 goles en la tabla de goleo. Queda, por supuesto, a 3 de Miroslav Klose con 16, a 2 de Ronaldo Nazario con 15, Kylian Mbappé, que tiene todavía toda esta Copa del Mundo por delante.
0: Te lo comenta Javo Torres, y ataca por izquierda Marek Diouf, y Diouf que suelta, giro sobre su eje, Sadio Mané, la lleva al córner, y regala un tiro de esquina, Koundé, tiro de esquina para Senegal, que busca el gol del honor, y ¿quién te dice que no soñar con el milagro, Javo?
1: Y ¿por qué no algo de suspenso sobre el final? Se agregaron 6 en el primer tiempo, acá con los cambios, por lo menos 7-8 debieran caber, pero para eso tiene que caer el gol de Senegal en este envío.
0: Tiro de esquina, viene al centro de Malek Diouf, pasadito, segundo palo, con mucha potencia, la baja al medio, Patesis, no llega Bamba Dieng, se chocan los de Francia y le queda Cherki por el medio, y se la lleva a Upamecano, termina cerrando en el retroceso Niakate, entrega por el fondo, pelota para Edouard Mendy, sale Mendy, tiempo cumplido, tenemos amigos en el MetLife Stadium, con más de 44.000 conectados en vivo, solo un nuevo suscriptor para el 1.231.200. ¿Cuánto se juega?
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0: Pontín arriba, la manda a volar y le queda Lice para la contra y mete el cuerpo y la deja de taco y va Cherqui, va, y va Cherqui, va lado derecho, 91 de 98 para liquidarlo, Cherqui engancha, le pega, no, suelta por el medio, un desvío en el camino hubo y le queda para la contra en Dañe, por izquierda abrió Bamba Dien, suelta la pelota para Sadio Mané, viene Sadio Mané, la bomba central, suelta para Patesis, canchereó la última jugada Francia y se viene en Bahía por el costado derecho, se apoya con Patesis, la pelota para el hombre del Rayo Vallecano, entrega para Sadio Mané con enganche parado número 10 del Al Nassr, abre por derecha para Mbaye, Mbaye con Diatá, mano a mano contra Teo Hernández, se viene Diatá, Diatá, Mbaye al rival, se la termina dando increíble, y le queda la pelota a Olise, y vos tenés que dejarme tu me gusta, y vos tenés que dejarme tu manito arriba en vivo, tenés que dejarme tu like, lo gana Francia 2-0, Mbappé barcará los goles, próximos compromisos en fase de grupos para ambos, Javo Torres.
1: Por el lado de Francia le va a quedar la fecha 2 enfrentando a Irak. Fecha 3 decide todo ante Noruega.
0: Barcola por el medio, suelta la pelota para Mbappé. Mbappé que entrega hacia el fondo con Teo Hernández. Teo Hernández con Mbappé, gira sobre su eje, se apoya con Rabiot. 92 de 98, 6 minutos finales. Hola Elía Medrano, Daniel Cueva, Iliana LM. ¿Cómo anda Silvio Marcelo Vides? Como Ahmed Amene, con toda la gente prendida a través de la pantalla de Deportes al Taco, tenés que dejarme tu me gusta, tenés que dejarme tu manito arriba en vivo, la cubre por el costado derecho, falta contra Cherqui, tiro libre para Francia.
1: Bueno, Gareth Bale presente, otra de las personalidades, atrás suyo Mats Hummels sacando una foto, y a su izquierda no terminé de ver quién estaba, pero más celebridades en este campeonato del mundo que tiene de todo. Ronaldo Nazario está en Miami.
0: Atento. Ah, ¿por qué?
1: Porque él tiene propiedad ahí, no está cumpliendo función periodística, solamente está como un hincha, como nosotros.
0: ¿Sigue siendo dueño del Cruzeiro o no?
1: ¿Sabes que no sé en qué quedó eso? Y no sé en qué quedó lo de Valladolid también, que estaban pidiendo su renuncia hace dos añitos.
0: Viene con la pelota Patesis, hace lo mismo con Koulibaly. Koulibaly levanta la cabeza por el costado derecho abriendo. Entregó para Mbaye cara a cara contra Teo Hernández. Viene Teo enfrentando en el retroceso a Mbaye que domina la pelota. Sigue Mbaye, retrocede. Se apoya con la pelota con Javier Dierra. Viene Dierra abriendo por derecha. Otra vez Mbaye. Viene Mbaye contra dos. Sigue Mbaye con la pelota. Se apoya con Dierra. Mete en el centro. El centro de Dierra. Por eso, porque queda corto. No le levantó del piso Dierra. Evita que se vaya. Viene Dierra. Apóyate en este. Dice, y lo marca Patesis, prepara punta, el centro en cortada, busca el cambio de frente, arriba saca Jules Koundé, la respuesta con Cherqui, gira Ryan Cherqui, a la contra se viene el del City, se abre por izquierda, va, y no le llega a Barcola porque termina cerrando Diarra, pero le queda el pelota a Francia, se viene con Tchouaméni, bomba central, va Tchouaméni, frena, retrocede, se pone frente a campo rival, marca un paso Lice, se apoya con Rabiot, sale Robert con la bocha, abre costado derecho con Koundé, la levanta Koundé por Lice que busca el desborde, se llega a poder ser pero llega primero Niakate. Muy bien los centrales de Senegal, que digo, han estado muy seguros, bueno, dos errores, dos goles lamentablemente contra jugadores que son extraterrestres como los franceses, Javo, y la contra ahora, porque se vienen de ahí por la calle media, y ahora buscando el descuento Senegal, abre por derecha por Mbaye, pican de ahí, viene Mbaye, lo desparra Moun, Mbaye el golazo, gol de Senegal, le reventó el arco, le quemó los guantes, Ibrahim Mbaye en 50 del complemento, deja quizás con vida Senegal, una más puede tener, le flofundió, a quemar ropa no vale, dijo Magnán, le quemó los guantes en Valle, Senegal 1, Francia 2, y quién te dice que no puede llegar el empate, Javo, en Valle, el autor del descuento.
1: Y a lo mejor lo que decía Pato era verdad, los cambios tardes, para Papetió entró picante este chico que en la primera que pudo, se lleva a la rastra Teo Hernández y ante la salida de Saliba, decide prenderle mecha, apunta el primer palo, piensa, intuye Mañán que va el segundo, por eso inclina el cuerpo para ese lado, pero le quita peso, fuerza a sus manos, le quema los guantes, Mbaye a Mike Mañán y pone suspenso al final.
0: ¡Mbappé! ¡Golazo! ¡Gol! ¡Golazo de Francia! ¡Golazo de Francia! Sacó del medio el conjunto galo. Recibió Mbappé media vuelta. Cargó la barra de potencia. Tiro potente del FIFA al ángulo derecho. Imposible para Mendy. Mirada desafiante de Mbappé hacia los cuatro costados del MetLife Stadium. Un golazo de Mbappé. 51. Nada de milagros. Mbappé, doblete en la cuenta personal. Francia 3, Senegal 1.
1: Bueno, este tipo está tocado por la varita, en definitiva. Nació y algo divino vino y le dijo: usted en los mundiales va a aparecer siempre. Así no salga campeón, va a aparecer. Y salió campeón en el primero y fue subcampeón en el segundo, metiendo 3 en la final. Y en este debut para Francia, mete 2. Y después de un discreto primer tiempo, para darle la victoria parcial 1-0 y darle tranquilidad a su equipo, parecía poner las cosas en su lugar. Aparece un segundo gol de Barcola que parecía cerrar este trámite, pero el gol de recién, hace 2 minutitos de Mbappé, le daba suspenso. Terminábamos de decir la palabra suspenso y Mbappé dice: acá no lo hay, no existe tal palabra en mi Francia, en mi selección para los mundiales. Bombazo de fuera del área, le rompe el ángulo a Edouard Mendy y ahora sí lo liquida la selección Blue Pato 3-1.
0: Y en de ahí el costado derecho abriendo, se viene Diatta, 3-1 Francia, nada de milagros, nada de batacazos, nada de remontada, dijo Mbappé. Como lo dijo Cabo Torres, tocado por la varita, giro sobre su eje, sacudió, golazo de Mbappé, doblete en la cuenta personal, amigos. Cabo Torres, hasta la próxima, amigo.
1: Nos vemos, nos vamos a ir a Noruega.
0: Centro, la saca arriba, Saliba, se termina, va a ganar Francia, va a ganar el conjunto galo, 3-1, recupera la pelota, ahora el conjunto senegalés, viene Diarra, la pisa Diarra, se pone de frente arco Diarra, gira sobre su eje, la mitad de la cancha, la pinchó al área, Patesis, no llega, Bamba bien, la sacó Pamecano, Olise, la guarda Olise, tocó para Cherki, señoras, señores, espere porque Mbappé se toma el labio superior, claro, porque creo que se le dio un pelotazo, me parece, ¿no?
1: Sí, me parece que sí. Jugada accidentada en esta última, qué bomba que prende Mbappé. Algo que le hemos visto, un recurso que le hemos visto poco en definitiva a Kylian Mbappé fue esto, el remate de larga distancia, la recibe prácticamente 3/4 y mete una bomba endemoniada al ángulo del palo largo de Edouard Mendy, asistencia otra vez para Olise, que es cierto. No se la deja servida, se lo deja a 30 metros del arco. Pero Mbappé levantó la cabeza, la puso ahí arriba y hay que anotarle 2 pepas a Kylian, 2 pases de gol a Olise y Francia se lo lleva 3-1.
0: Tenés que levantarme tu manito arriba, tenés que levantarme tu like en vivo a través de la pantalla del deporte. 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
0: Evitó el 3-2 y el árbitro dice que final del partido. ¡Ganó Francia! Ha ganado 3-1 sobre Senegal. Mbappé duplicado con un golazo mejor que el otro. Barcola, el otro gol francés, el 2-1 parcial, había sido de Mbappé. Amigos, se quedan con Irak, Noruega, en la continuidad del fútbol de Deportes al Taco. Mi nombre, Patricio Hernández, Cabo Torres, en los comentarios. Gracias, amigos. Buena jornada mundialista. Hasta la próxima, amigos. Chau.

0: En tu radio Panamericana son las 16 horas 5 minutos.
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0: En tu radio panamericana son las 16 horas 7 minutos.
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0: En tu radio Panamericana son las 16 horas 46 minutos. 89.3.
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4: En tu radio Panamericana son las 16 horas 59 minutos.
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0: En tu radio Panamericana son las 18 horas, un minuto.
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1: En tu radio Panamericana son las 18 horas 42 minutos.
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0: En tu radio Panamericana son las 18 horas 50 minutos.
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